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0: Cuevas de Almanzora es una localidad almeriense donde los pocos días de lluvia son celebrados con el plato típico de migas de maíz como verdaderos días de fiesta.
1: Este lugar conserva numerosos sitios atractivos y únicos.
0: Una colección de dibujos en los muros de las antiguas mazmorras realizados por los condenados.
1: Las misteriosas cuevas del paraje de Galquerib, escenario de muchas películas.
0: Las playas de Villaricos, Pozo del Espartaco y Cala Panizo, que constituyen auténticos paraísos para los pescadores.
1: Pero pudo haber sido diferente. En Cuevas de Almanzora, pocos recuerdan ya el episodio de las tres bombas atómicas norteamericanas que cayeron en aguas de la playa de Palomares en el año 1966.

0: La mujer en la historia.
1: Inés de Castro, dama castellana del siglo XIV, ha protagonizado creaciones artísticas y literarias brillantes, inspiradas en su trágico destino. Conoció al infante don Pedro cuando acompañaba a su prometida, doña Constanza, a la ceremonia. Don Pedro se enamoró de ella y contrajeron matrimonio secreto a la muerte de su esposa. Sin embargo, este enlace no fue aprobado por el padre del novio, Alfonso IV el Bravo de Portugal, aunque ya tenían descendencia. Por consejo de algunos nobles, la mandó asesinar. Don Pedro se vengó del suceso cuando llegó al reinado, haciendo colocar el cadáver de Inés en el trono y obligando a los nobles a rendirles homenaje y besar su mano. Hallados dos de los asesinos, logró del rey de Castilla que le fueran entregados y les hizo arrancar el corazón.

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0: 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Y ya.

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0: graciosa, Pepi Verdeo, digo, para Pepi Verdeo y toda su familia, sus hijos, sus nietos y toda su familia, para Francisco Manrique y su señora, sus hijos y toda su familia, para Mari Carmen García, que la habrá pasado igual que a mí, que no podrá coger línea, ha tenido que poner un WhatsApp. Bueno, para Mari Carmen García, su marido Miguel y toda su familia, para Anita del Campo y toda su familia, para Anita Vallecillo y toda su familia, para Anita Camilleri, la muchacha de la tienda, para, no, Anita Camilleri no la de la tienda, para Anita Pastoriza, la muchacha de la tienda, para, vamos a ver, Soledad y Antonio, para Salvador y toda su familia, para Yolanda Gómez y toda su familia, para Dorida Gecía y toda su familia, para Antonio Durán, sí, que también lo he llamado, y toda su familia, y para toda la familia de la radio, para Mari Carmen Honrubia y toda su familia, y para ti y para mí.
1: Ahí está, hay que dedicarse
0: Sí, porque
1: canción.
0: ya es muy tarde, ya es muy tarde, ya que me perdone la que es, me sale olvidado. Para toda la audiencia de Cadena Joven, ya está. Y para Antoñito Jesús, que pase un día muy feliz.
1: De acuerdo.
0: Que cumpla mucho más. Bueno, Anthony, gracias, ¿eh?
1: Venga, gracias a ti por estar ahí, Isabel.
0: Pues menos mal que te he cogido. Venga, adiós,
1: Venga, pues
0: adiós.
1: ponemos la canción de Álvaro Flamenca. Que pasen un feliz
0: Muchas
1: día.
0: gracias.
1: Hasta luego.
0: Adiós, adiós.

Preciosa canción de Alborada Flamenca, La Vida Pasa. Esta canción ganada solicitada a nuestra amiga Isabel, fiel oyente a esta bendita casa. Y faltan 3 minutos para las 12 del mediodía. Y el teléfono, pues lo tenéis a vuestra entera disposición, el 956-642430 y el WhatsApp, el 644-163990. Como bien sabe, pues siempre estamos hasta las 12, 12 y 10, pero que hoy estamos alargando un poquito el programa porque hoy es un día muy especial, pues para uno de nuestros grandes oyentes. Todos sois grandes, pero en especial nuestro amigo Antonio Jesús Perdigones, en el día de su cumpleaños, que nos ha llamado y sus palabras han quedado por antena.

Pues ya, pues vamos a finalizar ya el programa. Y yo, antes de despedirme, ¿vale? Como bien comentó nuestro compañero Darío Sáez, máximo responsable de Cadena Joven y de Onda 4 Jimena, pues llevamos desde el pasado viernes que están cortando la señal de Cadena Joven. Yo no sé a qué viene esto. Yo no sé ahora mismo si estoy saliendo ahora mismo por Onda 4 Jimena. Un momentito porque me lo están confirmando.

Pues me confirman que ahora mismo estamos en Onda 4 Jimena, ¿vale? Y aviso ya, el próximo lunes no vamos a tener programa. El próximo lunes pues se van a aclarar todas estas historias que están pasando. Porque ya llega ya el momento de que el esfuerzo que se ha hecho, que está todo archivado, parece de que el trabajo que han hecho los componentes de Cadena Joven junto a los compañeros de Onda 4 Jimena no ha servido para nada. No ha servido para nada. Entonces, el lunes, pues, este que está aquí, Darío Sáez y Juan Rivas, los tres nos vamos a desplazarnos allí a Jimena de la Frontera. Y vamos a aclarar las cosas. Porque lo que no es normal es que se nos esté boicoteando la señal. Y después, Darío está intentando de ponerse en contacto con el máximo responsable del medio y no le está haciendo ni caso. Pues el lunes, pues, aviso ya, no va a haber programa. E intentaremos de dejar aquí algo de música, o si no, pues, os dejaremos con la programación de la Onda Local de Andalucía. Y todas estas cosas que han ido ocurriendo desde el pasado viernes, pues se van a aclarar. Yo simplemente digo que se está jugando con los sentimientos de las personas. Porque hay muchas personas que gracias a la radio le damos vida. Personas que gracias a la radio pues se entretienen. Y el tema de estar quitando este programa, poniendo otra radio, no entiendo. No entiendo. No entiendo a qué es lo que viene esto. Porque recuerdo que este programa se repite de noche. A partir de las 12 de la noche se repite este programa. Y gracias a la repetición de este programa, hay muchas personas que se entretienen porque le cuestan trabajo de coger el sueño. O personas que están en hospitales, personas que están trabajando. Y la radio hace mucha compañía. No se puede imaginar la cantidad de gente que escuchan Cadena Joven y Onda 4 Jimena. Porque hoy en día tú puedes comprobar, puedes decir, mira, pues a través de internet nos escuchan 20 personas, pero a través de la radio de toda la vida, eso no se puede saber. Pero lo comprobamos diariamente con las personas que nos llaman aquí al teléfono, personas que mandan WhatsApp, personas que cuando vamos caminando por las calles nos dicen, oye, que te he escuchado, que gracias por la labor que estáis haciendo. Esas son las personas que hay que darle este entretenimiento. Porque ellos son los jefes de la radio. Porque esto es igual como un negocio. Si tú tienes un negocio y no entran, pues es lo mismo. Me parece muy fuerte lo que está ocurriendo. Yo puedo soltar ahora mismo aquí una barbaridad, pero no voy a entrar en el juego. Y afortunadamente, desde aquí, desde la línea, puedo comprobar si se está emitiendo a través de Onda 4 Jimena. Y lo estoy comprobando y lo hago a través de control remoto. Y he visto de que había estado trasteando el ordenador. Y tengo pruebas. Pero me parece muy fuerte lo que estáis haciendo. Porque ya no para fastidiar a la gente de Cadena Joven. Estáis fastidiando a los oyentes. Podía soltar aquí una barbaridad.
pero no lo voy a hacer. No lo voy a hacer. Pero me parece muy fuerte lo que está ocurriendo. Aviso, mañana viernes va a estar Juan Rivas. Para la semana que viene le toca a Darío Sáez, pero Darío estará el próximo martes. Pero el lunes no vamos a tener programa. Aviso para que vayáis preparando vuestros planes y espero y deseo de que estéis allí, porque vamos a hablar. Así que me parece muy fuerte todo lo que está ocurriendo. Y no voy a hablar más para porque puedo soltar aquí barbaridades. Así que es triste lo que está ocurriendo, ¿eh? Este boicot con Cadena Joven. Me parece muy, muy triste el boicot que estáis haciendo con Cadena Joven, y también con los oyentes. En fin, las cosas. Es una pena lo que está ocurriendo, pero bueno, y ya dependiendo de lo que ocurra, pues a los oyentes se les va a informar. A los oyentes les vamos a informar de lo que ocurre el próximo lunes. Pues nada más, pues hasta aquí llega hoy Despierta Campo de Gibraltar. Son las 12 y 35 minutos del mediodía. Pues muchísimas gracias a todas esas personas que nos han llamado desde la línea de la Concepción y de Jimena de la Frontera. Y hoy el programa pues ha sido dedicado a Antoni Jesús Perdigones. Sé de que ha habido muchas personas que se han cansado porque no han podido coger línea, porque todo el mundo pues ha querido dedicarle una canción a Antoni Jesús. Ahí lo han ustedes podido comprobar a través de la radio. Y hasta aquí llegamos. Les recordamos que este programa pues se va a repetir esta noche a partir de las 12 de la noche aquí en Cadena Joven y también en Onda 4 Jimena. Espero y deseo.

Pues nos vamos a marchar y nos vamos a ir con una rumba, que esta rumba pues lo voy a dedicar muy especialmente pues para nuestro amigo Antonio Jesús en el día de su cumpleaños, y también pues para todos los oyentes. Y en esta vida lo que queremos es ser feliz, a pesar de los pesares, pues queremos ser feliz. Pues esta rumba de Rumba 3 se titula Quiero Ser Feliz, y con esta rumba pues finalizamos ya Despierta Campo de Gibraltar. Que pasen una feliz jornada del jueves, que sigan disfrutando de la programación de vuestra radio, que estamos aquí 24/7. Los saludos de Antonio Durán y hasta la próxima.

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0: Saludos, bienvenidos y bienvenidas a la Onda Local de Andalucía. Estamos en la segunda edición de Este a Oeste en este jueves 24 de septiembre. Juan Manuel Moreno lamenta que la Unión Europea aún no preste atención suficiente, dice, a Ceuta, a la frontera sur y al problema del narcotráfico. Son palabras del presidente de la Junta de Andalucía en declaraciones a los medios con motivo de su participación este pasado miércoles en reuniones del Comité de las Regiones de la Unión Europea, órgano del que también es vicepresidente, todo ello en Irlanda, país que alberga la presidencia del Consejo de la Unión Europea. Moreno ha trasladado en las reuniones en las que ha participado la situación que se vive en Ceuta con la crisis migratoria y poniendo de manifiesto que se trata de la frontera sur de Europa.
1: Hemos incidido en que es importante y preocupante la frontera este de Europa y entendemos que hay que dedicarle tiempo y recursos a la frontera este más cercana con Ucrania y con Rusia, pero también que es muy importante la frontera sur de Europa y es algo que lamentablemente todavía no se ve en Europa, no le prestan la atención suficiente donde las mafias operan con los migrantes y operan con el narcotráfico. Que nosotros queremos que se nos reconozca como frontera sur de Europa para que tengamos más recursos y tengamos más medios.
0: Por otro lado, Juan Manuel Moreno ha insistido en que la presidencia de Andalucía en cualquier órgano europeo siempre es positiva, sobre todo en unos momentos en los que se está en plena negociación del presupuesto plurianual de la Unión Europea. Ha apuntado que su gobierno está muy preocupado por cómo van a quedar los presupuestos respecto a la política agraria común que afecta a la agricultura andaluza y los fondos en el reparto regional.
1: Lo que hemos hecho es incidir en los aspectos que a nosotros nos preocupa. Estamos en plena negociación y la presidencia irlandesa la está llevando a cabo sobre lo que van a ser los fondos europeos, lo que van a ser los presupuestos de Europa. Y estamos muy preocupados por cómo va a quedar los presupuestos respecto a la PAC, la política agraria común, que nos afecta a nosotros como en la agricultura, y cómo va a quedar los fondos en el reparto regional, ¿no? Hemos vuelto a insistir, y en mi calidad de copresidente del Comité de las Regiones y Ciudades, la importancia que tienen esos fondos para que las comunidades autónomas y las regiones puedan desarrollarse y, por supuesto, la agricultura en Andalucía.
0: Este es nuestro apunte de portada. Vamos ahora con más asuntos de interés del día en titulares.

0: Anuncia 73 nuevos policías adscritos a la Junta de Andalucía. La Junta reforzará la inspección de las viviendas turísticas y revisará su modelo de promoción. Andalucía rebajará al 6,75% el impuesto de transmisiones patrimoniales para la compra de viviendas en el año 2027. Un equipo internacional liderado por la Universidad de Jaén encuentra el primer microblásar en la línea láctea. Conocemos ahora el estado actual de nuestras carreteras con Daniel González desde la DGT. Buenas tardes.
1: ¿Qué tal? Muy buenas tardes. En estos momentos van a encontrar complicaciones si circulan en Jaén, en la A4, en los entornos de Bailén, en sentido ya Castilla-La Mancha. Mucha prudencia en este tramo y día con alrededor de 2 kilómetros de retenciones. Se complica en Sevilla también la SE30 en el Puente del Centenario hacia la A49 y en Cádiz la AP4 a su paso por Jerez de la Frontera en sentido Sevilla. En Málaga, circulación intensa en la A7 en San Pedro Alcántara y Nueva Andalucía en dirección a Marbella, y encontrarán en Almería ligeras retenciones en su acceso por la A7 y A92 a su paso por Viator.
0: Gracias, Daniel. Conocemos también las previsiones del tiempo desde la Agencia Estatal de Meteorología con Javier Andrés. Buenas tardes.
2: Buenas tardes. En Andalucía las temperaturas diurnas continuarán altas para la época y comenzarán a bajar a partir del domingo. Las temperaturas hoy se mantienen con pocos cambios, aunque localmente suben en el litoral de Huelva. Atención hoy a las máximas, que pueden alcanzar o superar los 38 grados en la campiña cordobesa y sevillana. Hoy con máximas de 37 en Córdoba y Sevilla, 35 en Granada, 34 en Huelva y Jaén, 31 en Cádiz y Málaga y 30 en Almería. Mañana las temperaturas diurnas continúan subiendo o se mantienen. Atención mañana a las máximas, que pueden alcanzar o superar los 39 grados en la campiña cordobesa y sevillana. Las mínimas subirán o se mantendrán. Esta tarde tenemos cielo poco nuboso, con intervalos de nubes bajas en el estrecho, que pueden dejar lloviznas ocasionales. Mañana cielo poco nuboso, con intervalos de nubes bajas en el litoral mediterráneo y área del estrecho, y nubes de evolución en las sierras. El viento esta tarde en la provincia de Cádiz será moderado del este. En el resto, viento flojo variable, con predominio del este, girando a oeste en la vertiente atlántica. Es una información de AEMET.
0: Gracias, Javier. Continuamos con la actualidad del día.
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0: Antonio Sanz anuncia 73 nuevos policías adscritos a la Junta. Así lo ha informado el vicepresidente primero de la Junta y consejero de Presidencia, Sanidad y Emergencias en comisión parlamentaria. Sanz ha anunciado la incorporación de 73 nuevos agentes a la unidad de policía adscrita a la comunidad autónoma, que se sumarán a los 186 efectivos incorporados este año. El proceso comenzará en las próximas semanas y la previsión es que los nuevos policías se incorporen a principios de 2027.
1: Durante los próximos meses les anuncio que vamos a incorporar a 73 nuevos policías a la unidad adscrita, algo que ocurrirá definitivamente en el cierre del proceso, se iniciará ahora en las próximas semanas y acabará en principios del 2027, que se sumarán a los 186 que se han incorporado este año. Les recuerdo que hacía 13 años que no se incorporaba un solo policía nuevo a la unidad adscrita.
0: Antonio Sanz ha señalado que la incorporación de nuevos efectivos permitirá reforzar la capacidad de actuación y la especialización de la unidad. Entre los grupos especializados, el consejero ha citado la unidad Sócrates, centrada en la protección de profesionales sanitarios, el grupo Titán, dedicado a combatir actividades turísticas clandestinas, y la unidad Escudo, especializada en ciberseguridad y vigilancia digital. A los nuevos agentes se sumará la incorporación de 16 vehículos policiales que se distribuirán en función de las necesidades operativas. En otro orden de asuntos, la Junta reforzará la inspección de las viviendas turísticas y revisará su modelo de promoción. Todo ello para buscar un mayor equilibrio entre visitantes y residentes. El vicepresidente segundo de la Junta y consejero de Turismo, Justicia, Desregulación y Administración Local, Manuel Gavira, ha defendido en comisión parlamentaria que el turismo debe seguir generando empleo e inversión sin que los municipios andaluces pierdan su identidad. Gavira ha insistido en combatir la ilegalidad en las viviendas de uso turístico y ha anunciado una nueva campaña de promoción que tendrá en cuenta la convivencia entre turistas y vecinos, así como el reparto de la actividad entre la costa y el interior. Lo hace así en un contexto en el que, dice, el turismo va cambiando cada día.
2: Por supuesto, desarrollaremos y lanzaremos la nueva campaña de marca utilizando el equilibrio como marco. Equilibrio entre visitantes y residentes, entre costa e interior, entre crecimiento y convivencia y temporada alta y resto del año. Una evolución de nuestra comunicación que siga haciendo que Andalucía sea esa marca aspiracional, pero que también responda al modelo turístico que queremos construir. Revisaremos las estructuras, las funciones, los recursos y los modelos de gestión que hay para adaptarlo a las necesidades actuales. El turismo va cambiando cada día. Tenemos que revisarlo todo en cada momento.
0: En materia de justicia, Gavira también ha abordado el impacto del narcotráfico en Andalucía. Ante la falta de medios materiales y humanos señalada en el informe de la Fiscalía, ha anunciado que la Junta reclamará al Ministerio de Justicia, al Consejo General del Poder Judicial y al Tribunal Superior de Justicia de Andalucía una evaluación específica de las cargas de trabajo en las zonas más afectadas. Según ha explicado, esa evaluación permitirá determinar qué funcionarios y medios materiales debe aportar la Administración autonómica. Por otro lado, Andalucía rebajará el 6,75% el impuesto de transmisiones patrimoniales para la compra de viviendas en 2027. Es el anuncio que ha hecho la vicepresidenta tercera y consejera de Economía, Hacienda y Fondos Europeos, Carolina España. Todo ello durante su comparecencia en comisión parlamentaria, donde ha destacado que la Junta incorporará nuevas rebajas fiscales a la compra de viviendas en el presupuesto de 2027. Una de las principales medidas será la reducción del tipo general del impuesto de transmisiones patrimoniales, el ITP, que se aplica a la adquisición de viviendas de segunda mano. El tipo pasará del 7% actual al 6,75% a partir del año que viene. Según las estimaciones del Gobierno andaluz, la rebaja prevista para 2027 beneficiará a unos 138.000 andaluces. El Gobierno también ampliará de 150.000 a 200.000 euros el límite de precio de la vivienda para poder aplicar el tipo reducido del 6%. Esta modalidad se dirige a quienes adquieren un inmueble destinado a vivienda habitual. También se elevará hasta los 200.000 euros el límite para aplicar el tipo super reducido del 3,5%, dirigido entre otros colectivos a menores de 35 años o compradores de viviendas en municipios en riesgo de despoblación.
3: Y también vamos a aumentar el límite hasta los 200.000 euros por vivienda para el tipo super reducido del 3,5%. Este era un tipo que se podrían beneficiar los menores de 35 años, víctimas de violencia de género, víctimas de terrorismo o residentes en municipios con riesgo de despoblación. Por lo tanto, se podrán aplicar el 3,5%. Antes había el límite de 150.000 euros y ahora lo elevamos a 200.000.
0: En el caso de personas con discapacidad y familias numerosas, el límite de precio de la vivienda para acogerse a este tipo se elevará hasta los 300.000 euros. El Sindicato de Inquilinas de Sevilla alerta del aumento de los desahucios y reclama medidas estructurales. Según su integrante, Jaime Jover, se trata de una realidad que afecta a muchas familias y que se ha agravado tras la caída del decreto antidesahucios, ya que algunos procedimientos que estaban paralizados se han reactivado. El sindicato convocaba ayer por la tarde una concentración en las setas de la Encarnación de la capital hispalense después de conocer el desahucio de Mari Carmen, la mujer de 87 años que llevaba viviendo 70 en un piso en el distrito de Retiro, en Madrid. Un fondo buitre compró el bloque de viviendas en el que vivía y le pidió que pasara a pagar 2.650 euros al mes de alquiler. En la onda local de Andalucía, Jover ha señalado que el problema va más allá de las cifras oficiales y habla de los llamados desahucios invisibles.
4: Gente a la que quieren echar, que no necesariamente terminan un procedimiento judicial, ¿no? Que, por ejemplo, le suben el alquiler y, bueno, y le suben el alquiler y no lo pueden asumir y aceptan irse, o incluso tienen un contrato, pues, de renta antigua, o no de renta antigua, pero que tiene a lo mejor, ponte, 4 o 5 años todavía, pues se firmó hace poco, o incluso 3, ¿no? Pero cambian las condiciones, cambia la propiedad y le ofrecen una cantidad para que se vaya. Hemos tenido casos en el sindicato, pues, por ejemplo, no hace mucho, de una señora mayor en la calle San Luis que, bueno, pues, le compraron un edificio para convertir en vivienda jurídica.
0: El integrante del Sindicato de Inquilinas de Sevilla reclama medidas estructurales. Entre ellas, plantea revisar la duración de los contratos de alquiler para evitar que las personas dependan de renovaciones periódicas y de posibles incrementos de renta. Jover también cuestiona la presencia de fondos de inversión en el mercado residencial y considera necesario regular su acceso a la vivienda y pone como ejemplo medidas adoptadas en otros países para limitar la compra de inmuebles con fines especulativos.
4: ¿Por qué estamos permitiendo que fondos de inversión extranjeros lleguen a nuestras ciudades y compren viviendas a mansalva, bloques enteros de piso, y echen a esas personas y cambien, de hecho, de facto, cambien el uso de ese edificio que es residencial a turístico, por ejemplo, cuando es el caso de pisos turísticos? Pues lo permitimos porque queremos, porque no hay una normativa que lo regule. Esto en Australia, en Canadá, en los Países Bajos, aquí al lado, hay medidas para impedir que los fondos de inversión extranjeros o compren vivienda, o si la compran, tienen que demostrar que son para residir.
0: Desde Nueva York, donde está participando en la Asamblea General de la ONU, el presidente del Gobierno, Pedro Sánchez, calificaba de tragedia social el desahucio de Mari Carmen y pedía altura de miras a los grupos parlamentarios para sacar adelante un decreto que incluya una moratoria antidesahucios. Por su parte, Sumar ha remitido un escrito al PSOE para exigir que el decreto se lleve a la reunión del próximo martes y que se acuerde la expropiación de la vivienda de Mari Carmen, propiedad de un fondo de inversión. La formación reclama también congelar y prorrogar los alquileres y reforzar la protección de los inquilinos. Por su parte, la consejera de Vivienda, Juventud y Ordenación del Territorio, Rocío Díaz, ha apelado al cumplimiento de la sentencia judicial al ser preguntada por el caso de Mari Carmen y ha reprochado al gobierno de Pedro Sánchez que no haya modificado la ley de arrendamientos urbanos.
5: Es un tema social que nos conmueve absolutamente a todos, pero yo les tengo que recordar que se está cumpliendo la legislación y el acatamiento a una sentencia judicial. Y también tengo que decirles que el gobierno del señor Sánchez ha tenido la oportunidad de modificar la ley de arrendamientos urbanos, y no lo ha hecho. Una ley que es del año 94. Nosotros en Andalucía hemos puesto en marcha mecanismos dentro de nuestra ley de vivienda andaluza, una ley recién llegada para dar respuesta.
0: Por su parte, desde Adelante Andalucía, su portavoz, José Ignacio García, se ha mostrado crítico ante la política de vivienda del Gobierno central, de PSOE y Sumar, que ha calificado de traición y de cómplice con los fondos buitre.
6: Para coger un silloncito en el ministerio se pusieron de acuerdo en 10 minutos. Ahora, para sacar para adelante medidas que mejoren la vida de la gente trabajadora y arreglen el problema de la vivienda, ahí todos son problemas. Todos son plazos largos, hay que esperar años y años y años a ver si la medida va a llegar ya cuando sea hora de meterla en el programa electoral. Mire, si no saben solucionar el problema de la vivienda, que se vayan. Que se vayan. Lo que no podemos aguantar ni un día más es que el gobierno progresista siga traicionándonos con el tema de la vivienda.
0: Alcanzamos la 1:16 del mediodía. Hacemos una pausa y repasamos la información local y provincial.
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0: Abrimos la crónica local en Jaén. A 12.000 años luz, un agujero negro de nuestra galaxia apunta su chorro casi directamente a la Tierra. Lo ha encontrado la Universidad de Jaén tras 30 años de búsqueda. Nos informa Juani López, Ojanco Radio. Buenas tardes.
1: Buenas tardes, así es. Un equipo internacional de astrónomos de España, Países Bajos y Argentina, liderado por la Universidad de Jaén, ha descubierto un objeto en la Vía Láctea que ha conllevado más de 30 años de búsqueda. Tal y como explica la Universidad de Jaén en un comunicado, se trata del primer microblázar hallado en nuestra galaxia, es decir, una estrella con un agujero negro orbitando a su alrededor que dispara un haz de materia a velocidades cercanas a la de la luz, casi directamente hacia la Tierra. Además, los astrónomos han llegado a la conclusión de que su haz opuesto, que es invisible, choca contra una nube de gas y podría ser el origen de alguna de las partículas más energéticas jamás detectadas. El objeto, llamado IRAS-18293-0941, estaba escondido tras una nube de polvo interestelar a unos 12.000 años luz de la Tierra. En el comunicado se detalla que es una estrella caliente y masiva alrededor de la cual orbita cada 11,38 días un agujero negro. Es todo desde la provincia de Jaén.
0: Gracias, compañera. 1:19 del mediodía. Hacemos una breve pausa y continuamos.
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1: Hoy, 24 de septiembre, se celebra el Día Marítimo Mundial, una jornada que este año pone el acento en llevar los compromisos del sector marítimo a la práctica. Y una forma de hacerlo es acercar el mar a quienes habitualmente encuentran

0: Que lleváis a cabo. Una de ellas es Travesía sin Límites. Cuéntanos un poco más sobre ella.
1: Bueno, pues la Travesía sin Límites nace como un proyecto puntero y primordial que está en el core de Fundación Navega, y lo que trata es de generar o de formar una tripulación inclusiva en la que al menos el 50% de la tripulación esté formada, pues, por personas con diversas discapacidades, por también que haya mujeres dentro de la tripulación, es decir, que haya una parte de la tripulación femenina, y hacer travesías que, formen esa tripulación y que le den una visibilidad a estas tripulaciones inclusivas, ¿no? Es un proyecto que es difícil. Tenemos diversidad de personas que han pasado por la embarcación. Tenemos un velero de 15 metros a disposición de este proyecto. Y estamos tratando, porque es un proyecto difícil, estamos tratando de formar esa tripulación. El objetivo inicial es pasar el Atlántico con una tripulación de este tipo, y para esto hay que formarla muy mucho en seguridad, y tenemos que aprender nosotros también de cómo hacerlo. Por ejemplo, te pongo casos: hemos hecho travesías más cortas, por ejemplo, pasar a Ceuta, ir a Marina del Este, es decir, bueno, travesías de 24, 30, 35 horas, en donde hemos llevado pues personas con discapacidad visual, personas con discapacidad de movilidad, con discapacidad auditiva. Y tratamos de integrarlos dentro de la tripulación e integrarnos nosotros también con ellos. Poco a poco vamos avanzando en este objetivo, aunque es un objetivo muy, muy complejo para llevar a cabo. El de pasar el Atlántico, me refiero, con una tripulación inclusiva. Vamos aprendiendo y en el último año hemos hecho aproximadamente unas 6 o 7 travesías que también le han dado visibilidad al proyecto.
0: Y no solo travesías, también queremos enfocarnos en un grupo muy especial, que son los más pequeños, los niños y las niñas, porque Fundación Navega también trabaja con ellos a través de talleres y actividades. Que todo empieza con una buena educación ambiental, ¿no? ¿Qué queréis que aprendan sobre el mar?
1: Sí, bueno, esto es otro de los proyectos que tiene Fundación Navega. Nosotros creemos que la sostenibilidad no puede quedarse únicamente, pues, en grandes declaraciones, sino que tiene que formar parte de nuestra educación y de nuestra manera cotidiana de relacionarnos con el mar y de divulgar esto, sobre todo en la población más joven. Pues tenemos un proyecto de divulgación ambiental dentro de Fundación Navega que vamos ejecutando con el Ayuntamiento de San Roque, y lo que hacemos es en los meses de febrero, marzo, abril, introducirlo dentro de los institutos para que sus alumnos vengan al puerto, conozcan qué es lo que hacemos, qué es lo que se hace, qué actividad diaria hay en un puerto deportivo, el entorno en el que el puerto deportivo está, que para nosotros es un activo principal. Puerto Sotogrande está al lado de una red Natura 2000, en fin, ven aves, hacen avistamiento de aves y salen a navegar. Salimos a navegar, les enseñamos un poco cómo es la navegación, disfrutan y evidentemente, pues, cuando trabajamos con niños y jóvenes, pues podemos transmitir estos conceptos, que son sencillos, pero creemos que son muy importantes. Pues no arrojar residuos al mar, respetar la fauna, evitar prácticas que no sean adecuadas, reducir el consumo de recursos y conocer un poco el entorno y los ecosistemas marinos. Porque si hay sentido de pertenencia, pues hay sentido de responsabilidad, y además no protegemos lo que no conocemos. Hay que conocer el mar para llegar a ese nivel de protección que es el que queremos. Formamos en estas prácticas ambientales, formamos aproximadamente entre 700 y 900 niños al año, en estos meses que te comentaba, sí.
0: Por último, Miguel Ángel, bueno, ¿qué mensaje ya nos lo has dicho aquí? Pero ¿quieres hacer algún tipo de llamamiento a las administraciones, a las asociaciones, aunque ya colaboran bastante para que estas nuevas actividades sigan saliendo adelante el día a día desde aquí?
1: Bueno, pues lo que te decía, creo que conocer el mar es el primer paso para quererlo, y quererlo es el primer paso para protegerlo. Y bueno, nosotros ponemos nuestro pequeño grano de arena desde Fundación Navega para conseguir que las nuevas generaciones no vean el océano pues únicamente como un lugar donde pasar vacaciones o practicar un deporte o navegar. Hay que conseguir que entiendan que el océano es un patrimonio común.

0: y que nuestras decisiones tienen consecuencias sobre él. Las administraciones, evidentemente, juegan un papel fundamental aquí. Yo creo que la colaboración público-privada en todas estas actividades es fundamental, por eso te decía, siempre trabajamos en este caso con el Ayuntamiento de San Roque. Y bueno, pues es lo que hacemos desde Fundación Navega, acercar el mar a las personas y hacerlo más inclusivo.
1: Miguel Ángel Díez, presidente de la Fundación Navega y gerente de Puerto Sotogrande, muchísimas gracias por acompañarnos y celebrar con nosotros en el día de hoy, este 24 de septiembre, o Día Marítimo Mundial. Muchísimas gracias, Miguel Ángel.
0: Gracias a vosotros por darnos voz.

0: Aquí lo dejamos por el momento. La información continúa esta tarde a las 5 y 6 en nuestros boletines y a las 7 con la información ampliada en la tercera edición de Este a Oeste. Mientras tanto, sigan informados e informadas en su emisora municipal o comunitaria.
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Estamos en el Limón Revoltoso, en la onda local de Andalucía, en este nuevo espacio, en una habitación propia de radio. Al otro lado Nuria y en este María, susurrando y enredando una semana más.

ponemos siempre, lo sabéis, atención a la cada vez más decreciente cultura independiente. Y hoy tenemos una iniciativa que contaros al respecto de la música.

Bueno, y comenzamos y lo hacemos claro con la propuesta de inicio de temporada que será pasado mañana en la Sala Holander de Sevilla. Para los que estéis por Sevilla, sabéis que esta emisión de la onda local es en toda Andalucía y de la que luego a continuación daremos detalles. De momento vamos a escuchar algo muy potente, a mí me ha encantado, que formará parte del programa que nos propone el colectivo European Canon. Este proyecto originario, bueno, los componentes me acabo de enterar que son de Ceuta, destaca por su sonido transgresor que fusiona la energía cruda del punk con la música de club y el techno industrial, buscando crear un espacio de euforia colectiva en la pista de baile. Os vais a escuchar Nights Like This. Allá vas.

0: Wow, me encanta. La verdad es que buscando así los temas del programa del próximo 26, ya que estáis aquí primero, bienvenidos a la Onda Local de Andalucía, Raúl Burrueco, ¿lo he dicho bien?
1: Sí.
0: Y Alfonso Benítez, y
1: Buenas.
0: bienvenidos. Además, ¿tú conoces la casa?
1: Sí, yo fui alumno de EMA hace mucho, mucho, mucho tiempo.
0: Bueno, y os falta un tercer un componente, ¿no?
1: Sí, Alejandro.
0: Sois tres socios, Alejandro y vosotros dos. Y por fin, ¿no? Hemos quedado, ¿no?
1: Sí, ha costado. Lo
0: Digo, ¿y
1: siento.
0: esto qué? Porque son independientes, yo también soy alternativa,
1: El
0: aquí pasa
1: verano,
0: algo
1: los
0: que no cuadra.
1: independientes. Dicen cosas raras.
0: Pero bueno, pasado mañana ya por fin estrenáis temporada, luego hablaremos de la cita, si os parece, pero a mí me gusta siempre hacer un poco de recorrido, ¿no? Un poquillo de luego aparte balance de la temporada anterior. No sé si os gusta la palabra o qué os suena, a qué os lleva la palabra underground.
1: Pues a mí una palabra un poco manida,
0: Lo
1: pero es
0: sé, lo sé.
1: verdad que de alguna forma define
0: Otra época, ¿no?
1: cierta miseria cultural, pero bueno, es una forma de decir algo que no está, digamos, en los circuitos con más gente o que con más público, o no sé.
0: Pues yo a lo mejor soy un poco, aparte que soy viejuní, pero que me gusta la palabra, no sé, me
1: Sí,
0: lleva como a un
1: no.
0: rollo a eso, a lo que significa underground.
1: Romántica,
0: Pues
1: ¿no?
0: no, porque soy de palabras, soy de sonidos y
1: Claro.
0: como soy sonora, pues me mola. Como entonces, dentro de la propuesta, cuando uno busca el colectivo eso que es tan necesario, la música independiente, ¿es independiente?
1: Otra
0: Es que claro, por eso digo, me
1: palabrita.
0: tenéis que contar vosotros cómo definiríais, con qué claves y luego vemos cómo surge el proyecto y tal. ¿Qué claves son las que definen a Colectivo Un?
1: Bueno, nosotros usamos una palabra que pues tampoco nos gusta usar muchas palabras, pero diríamos que es
0: Etiqueta mucho,
1: música en
0: ¿no?
1: los márgenes, que ahora también
0: En
1: está
0: los
1: muy
0: márgenes, lo
1: usada.
0: tenía apuntado
1: Sí.
0: porque a mí la palabra márgenes me encanta.
1: Y pero también era, vimos que había como un tipo de música que se quedaba aparte siempre y fuera de la gente que programaba música en Sevilla en general, en los ciclos y tal, y había un tipo de música que siempre y grupos y bandas que nos gustaban que no se les daba espacio y dijimos, oye, pues vamos a crear este espacio para programar eso precisamente. Esas cosas que no son demasiado cómodas o fáciles de escuchar, o más ruidistas, más músicas diferentes, más extremas, no sé.
0: Experiencias sonoras
1: Sí,
0: así de inversión,
1: sin
0: ¿no?
1: ningún tipo de... ahí caben mucho tipo
0: Claro,
1: de
0: caben muchas
1: música.
0: cosas. Como la música, bueno, como en todos lados, parece que hay que poner etiquetas y definir y que está bien, ¿no? Porque ayuda, pero otras veces creo que limita, ¿no? ¿Y tú tienes algo que añadir a eso?
1: No, eso,
0: Esa es
1: yo
0: la
1: creo
0: idea,
1: que
0: ¿no?
1: hubo un momento en Sevilla que había como faltaba ese tipo de música, también en nuestro, digamos, en nuestros márgenes. Y creo que fue un poco un momento de intentarlo. Había otros colectivos haciendo cosas, pero de lo que estábamos moviendo nosotros mismos no había
0: Y eso es lo
1: en
0: que
1: ese
0: querías
1: momento.
0: escuchar, ¿no?
1: Claro,
0: Claro.
1: por lo menos intentarlo, sí.
0: Joder, pero además te hará. ¿Y cómo nace la historia? Nace en 2023, ¿no?
1: Sí.
0: ¿Y cómo la planteáis? Porque la Sevilla. A ver, Sevilla es complicadita en muchos aspectos, ¿no?
1: Sí, bueno, la cosa fue volvíamos de tocar de Madrid en la
0: Pero
1: Faena
0: vosotros sois
1: 2.
0: músicos
1: Sí,
0: y.
1: en el grupo Cubo, que estaba Ale y yo. Y volviendo de tocar allí y de ese espacio, pues nos molaba. Decían, joder, digo, en Sevilla falta un sitio así y que programen. Vamos, estaba llevando Lucía Perales, que programaba muchos grupos, pero estaba más enfocado al punk. Y nos faltaba, bueno, lo que hemos dicho, ese tipo de música y un espacio. El espacio nos sigue faltando porque tenemos que recurrir a salas de alquiler. Pero bueno, no sé, nos picamos y decidimos, hablamos con Alfonso también, que estamos siempre hablando de Y
0: eso.
1: fue curioso porque creo que tuve la misma idea que ellos, pero sin hablarlo. O sea,
0: Ah, sí,
1: sí,
0: que.
1: yo fui a verlos a ellos a ese concierto a Madrid. Y la Faena era un sitio que era, hablando de underground, era lo más underground que te puedes imaginar, porque era un garaje a las afueras de Madrid. No era ni siquiera una sala.
0: Qué guay.
1: Pero era un sitio muy mítico y bueno, vimos que había un público para ese tipo de propuestas.
0: Bueno, Sevilla sí tuvo una época, ¿no? A lo mejor yo...
1: Yo la vi casi de, o sea, los, no sé, los Coralones o esa época que fue un verano, ¿no?, al final.
0: ¿Y tú? ¿Tú qué recuerdas? ¿No ha habido nunca un espacio...? Yo sí recuerdo alguno.
1: O sea, espacio autogestionado.
0: Autogestionado.
1: Fuera de lo que es el circuito de sala. Yo... Eso, digamos, en los Corralones, bueno, que Pony Bravo organizaban en su...
2: Sí, el local de Pony Bravo, sí recuerdo el Familiar Fest, por ejemplo, que era un festival de electrónica o de...
1: Pero a mí creo que me pilló fuera de Sevilla, estaba viviendo fuera.
2: Sí,
1: y no...
2: estaba fuera.
0: Sí, había otra historia, pero que ya no tenía ese enfoque, pero que no me acuerdo el nombre, que estaba donde está la sala, Intramuros, que me parecía una flipada aquello también, que estaba Les Avivila, había más gente. Sí. Y era muy chulo también.
1: Bueno, la casa de Max puede ser.
0: La casa de Max también. Sí. Pero la casa de Max es más de jam, ¿no? De, sí. Sí.
1: Pero realmente en Sevilla, un sitio así de un colectivo que tenga su espacio y pueda programar...
0: No, lo vuestro. Para mí, yo no es por hacerlo la pelota.
1: Porque nosotros tampoco tenemos eso todavía.
0: No es por hacerlo la pelota, pero era como... Cuando vi la primera vez, digo, ¡oh, por fin, por Dios! Cosas completamente inesperadas y mezclas muy diferentes y me pareció un proyectazo, la verdad. Así que, bueno, bienvenido sea y que dure mucho tiempo, ¿no?
1: Hola.
0: ¿Cuáles son las dificultades? Ahora me diréis, ¡guau! Porque yo todavía no entiendo, a ver, decime cuál es la clave para tener una entrada asequible, bastante asequible de precio, por no decir barata, y que traigáis gente como traéis, porque hay veces que traéis gente de por ahí fuera que dicen la leche. La gente que traen, que yo qué sé, que dentro de su ámbito son gente muy, muy reconocida.
2: Pues nosotros nos hemos ido sorprendiendo también con eso, porque, claro, al final hemos descubierto ahí un circuito, también haciendo conciertos que no conocíamos tanto, y al final son músicos y grupos que recorren un circuito en España de salas pequeñas, autogestionadas, y que al final no muchas veces se conforman con dormir en un... una cama y cenar,
1: que eso no, que es la conforma, lo que habías preguntado antes de independiente
2: y la miseria.
1: Ese es el circuito, es el circuito real independiente, claro, que sigue existiendo
0: la
1: a nivel nacional.
2: Entonces,
1: sí, claro.
0: Vamos,
1: no, pero
0: a ser claros, ¿no?
1: Sitios autogestionados y sitios que están aparte de...
0: No, sí.
2: Entonces, así se puede hacer muchas cosas, pero verá que, claro, no son las mejores condiciones nunca.
0: Ya, está claro. O sea, gente que porque, digamos, un poco también idealista, nómada, y que le gusta conocer el sitio, el colectivo, la gente, el espacio y todo, ¿no?
1: Se viaja por la experiencia, vas a tocar por conocer gente nueva, descubrir grupos nuevos y...
0: Y luego vais vosotros allí también, claro, amigos. Lo entiendo, lo entiendo.
2: Nuestro grupo.
0: Yo me apunto. ¿Necesitáis una socia o qué? Yo me apunto, pero ya, vamos. Qué guay, hombre, ese intercambio de experiencias está muy, muy guay. Bueno, actuáis básicamente casi vuestra casa de, como decir, tenéis que alquilar la sala y todo, y al final no es vuestro sitio propio, pero es la Holander, ¿no? De sala que está un poco a las afueras de Sevilla, en un polígono. Y eso también tiene su rollo de un poco eso, los márgenes, ¿no? También.
1: Sí, la sala se acopla perfectamente a lo
0: que... Y la sala tiene la estética y la energía muy, muy parecida a lo que hacéis, ¿no?
2: Y además,
1: una de las complicaciones que tenemos siempre es tratar de mover a la gente hacia allí, que eso también es complicado.
0: Sí, cuando decíamos que Sevilla complicadita, que le cuesta a la gente tela.
2: Salir del centro de...
0: moverse, es impresionante. Épica. Pones una cosa a la Cartuja, que nosotros estamos ubicados en la Cartuja, eso es muy lejos. Yo como, perdona.
2: Qué cerca.
0: Vete a Berlín, hombre, o a cualquier sitio, ¿no? Claro. Esa es una dificultad, ¿no? Importante.
1: Sí, de las principales, ¿no? Aparte del alquiler y... Sí, o sea, nos molaría tener sobre el sitio propio... Que la sala estábamos muy contentos, pero un sitio propio te permite también poder programar las fechas que quieras, porque hay muchos grupos que te escriben que vienen en una fecha determinada. Entonces no podemos ofrecerle concierto porque esas fechas ya están cogidas en la sala.
0: Además, y también a lo mejor si son de aquí o ensayos, no lo sé. No sé si necesitáis ese tipo de espacio como previo o solamente para el evento como tal.
1: No,
0: digo que habéis pensado en un sitio propio para concretamente los eventos y ya está.
2: Oh, ni siquiera lo hemos pensado, pero sí me que
1: claro, muy bien.
0: Ya, vale, pero, yo puedo...
2: No, pero está claro, lo que pasa es que ver las condiciones de las Holander, como he dicho, se amolda mucho estéticamente a lo que
0: está muy bien,
2: montamos, y además nos da mucha facilidad, entonces...
1: Sí, nos llevamos bien con ellos
2: también. Es un buen sitio.
0: Y luego también tenéis la otra sala, ¿no? De que ya está ubicada en el centro, que es la... decirme cuál
2: Espacio
0: es.
2: Vacío.
0: Espacio Vacío, sí. De Pelícano. Y que también de vez en cuando combináis con el tema. Y una cosa que es clave en vuestras propuestas es que se supone que es cada 3 meses, ¿no? Aprox, cada tal. Luego saltáis eso porque depende, ¿no? De todos estos factores que estamos hablando, ¿no?
2: Hay una cosa que a lo mejor nos diferencia el hecho de que nosotros intentamos programar. O sea, no hacemos... Recibimos muchas propuestas, pero el cartel lo montamos nosotros. Entonces... Eso también puede influir en el tiempo que lo hacemos. No queremos hacer cosas
0: por hacer,
2: por inercia, y queremos montar un cartel que nos guste y que nos sorprenda también a nosotros, que uh-huh. al final es lo que empezamos haciendo esto, es para traer a la gente que queramos ver nosotros.
0: En ese sentido no habéis, digamos, claudicado a nada, ¿no? Sino que seguís ahí con la misma...
2: En 3 años no ha pasado, creo que nunca.
0: Bueno, eso está bastante bien. Y luego me habéis comentado que otra peculiaridad, que aparte que no he caído yo en eso, es que no se anuncia el orden de los... Bueno, que normalmente utilizáis, vienen 3 bandas o 3 propuestas y tal, y no anunciáis el orden. O sea, es como bien... ¿Está bien? ¿Ponéis a todo el mundo en el mismo lugar?
1: Sí, sí. Para que la gente vaya y no vaya desde el inicio hasta el fin.
0: No se pierda nada, sabe, y que sí, todos son iguales, sí, de importante. Está guay. Bueno, ¿y os acordáis del primer concierto? ¿Quiénes eran? Lo tengo aquí apuntado. A ver si la llamamos. Más se ha equivocado. Se ha equivocado.
2: Pues, por supuesto, no acordamos.
0: Yo tengo aquí apuntado...
2: Yo recuerdo a Seco Seco Seco, a... que fue uno de sus primeros conciertos, un grupo del puerto.
0: Pues entonces se equivocará ya. A ver, Seco,
2: está
0: Seco,
2: ya,
0: Seco.
2: Estamos en un mal momento.
0: Ya, esto es fatal. No consulten Tantísimo. Ustedes a la IA, y menos para hacer un programa de radio.
2: Holly Hex, que es un tipo de Sevilla. ¿Qué más? ¿Qué más? Gubo.
3: Ah, Gubo. Gubo, Gubo.
2: Claro. Gubo, que está aquí, uno de sus miembros. Y fue, bueno, creo que hicimos como 4 conciertos ese día, ¿no? El primero.
1: Sí.
0: Hombre, el primero sería como...
2: Sí, y la verdad es que fue una pasada de la cantidad de gente que vino. Yo creo que fue el que más gente ha venido en nuestra historia.
1: De ahí para abajo,
2: De ahí para abajo, pues, totalmente.
0: ¿De ahí para abajo? Esa es otra pregunta que tenía preparada. Que una de las cosas que veo es que como que cuesta eso, que los públicos crezcan, ¿no? ¿Qué ha pasado? ¿Qué pasa? Por el tema de lo que hablábamos de ir allí, porque hay mucha oferta, porque es verdad que en Sevilla, afortunadamente, ¿no? Ha habido una época que es que hay fines de semana que dices, hay como 4 o 5 propuestas musicales, ¿no?
1: Desde que empezamos también han surgido más colectivos y van haciendo también conciertos y van, que está guay. Entonces ahora hay bastante oferta de diferentes cosas, de club, de punk, de... pop, no sé, hay bastante variedad en ese sentido. Lo que pasa es que, claro, hay más lucha por... No hay demasiado público para todo.
0: ¿Pero lo atribuís a eso o es que vuestra propuesta es muy...
1: También
0: es muy específica,
1: es
0: ¿no?
1: Muy
0: y es muy minoritaria, sí, ¿no? Sí, de alguna manera.
2: Bueno, de todas formas...
0: Yo no la veo minoritaria, os lo digo sinceramente, me metí un poquito ahí el... Yo creo que hay mucha gente que le gusta lo experimental, el ruido, el ambiente, yo que sé, cosas como muy novedosas.
1: Sí, pero
0: ¿no?
1: Yo creo que hay un problema también de comunicación, que antes no hemos hablado, que hay dificultades. Ese estaría también de los principales, que es complicado hacer conocer a la gente que vas a dar un concierto. Porque no, al final lo hacemos todo por Instagram o redes y tal, y realmente eso ya no llega a tanta gente.
0: Hay sobredosis ahora mismo de...
1: Y nos cuesta que la gente se entere.
0: Tenéis que contratar a un community manager. Eso me han dicho a mí para el programa. Digo, ¿perdona? ¿Cómo?
1: No, yo creo que he buscado otro.
0: Pero
1: otro
0: que me lo han dicho las amigas. ¿Sí? Dice, tía, con los pedazos de programa que hacen, qué mala difusión en Instagram. Digo, si yo no tengo tiempo para esto.
1: No, pues yo no. Hasta que no te conocí, no lo conocí. O sea,
2: nosotros, el boca a boca, creo, al final ha sido nuestro mayor aliado en su tiempo. Y... aunque estamos un poco quejándonos, pero al final hemos mantenido una base que nos salva, porque jamás hemos perdido dinero en un concierto, ni hemos ganado, pero...
0: Bueno, está bien.
2: Yo me conformo con eso.
1: Bueno, ganamos, o sea, nosotros lo que hacemos es repartir para los grupos todo lo que sacamos, o sea, se paga la sala y se paga a los grupos por igual.
2: Y si hay algo, pues.
1: Y al menos saca un poco para poder pagarle un hotel a alguien que venga de fuera o algo. Y nosotros no vemos un duro de todo.
0: Pero vais a otros sitios, ¿no? De vez en cuando.
1: Y no sé, con nuestro dinero sí, ya.
0: Pues vaya tela, tío.
2: Redes hacemos, pero.
0: Qué eso, mal.
1: Los márgenes son así.
0: Por eso
1: así
0: cada
1: duro.
0: 3 meses, ¿no?
2: Claro. Para recuperarnos de.
0: Para recuperarnos de del susto. Bueno, ¿y qué tenéis? ¿Qué relación tenéis con la gente? Ya supongo que serán conocidos, ¿no? Es que ese rollo me gusta, ¿no? Con la gente que va a la sala ya os conocéis, sí. Incluso hacen propuestas o sí. ¿Hay una relación así de comunidad con
1: hacen demasiadas propuestas, ¿no?
2: Sí, la verdad es que un poco eso, los grupos que han tocado o nos llegan muchas veces de vengo por tal grupo y nos mandan un mail para tocar que vienen un poco recomendados y también amigos que nos recomiendan grupos y... Mm. Lo que pasa es que en ese aspecto sí creo que somos bastante...
0: Inflexibles, ¿no?
2: Inflexibles, o sí, queremos que somos tres y que los tres estemos de acuerdo y nos guste lo que probamos.
0: Está guay.
1: Pero lo que decías también es verdad que está bien cada vez que hacemos un concierto encontrarnos allí un poco los mismos y sí. Echar allí un buen rato. Viene gente de los otros colectivos, nos tomamos los conciertos de otros colectivos. Y,
2: eso se ha cambiado, creo, en los últimos años.
1: Y esa red de conexión está bastante bien.
0: Ah, qué bien. Guay. Y pasando ya un poco a las propuestas concretas, habéis ido, supongo, evolucionando como evoluciona uno como persona en las propuestas también, ¿no? Lo que os gusta, lo que nos gusta, también habéis ampliado, supongo, el circuito de conocer cada vez más experiencias, ¿no? De unas te llevan a otras, ¿no? ¿Y ha habido una evolución o...? ¿Tiráis, por ejemplo, en vuestra línea de gente que trabaja aquí a lo local y luego también tiráis de... ¿Intentáis combinar eso o no? Si encontráis a alguien aquí localmente que haga algo afín a lo que vosotros...
2: Si nos gusta y está cerca, mucho mejor porque nos sale más sencillo poder llevarlo a tocar aquí. Uh-huh. Y, pero bueno, lo que en mi caso, por lo menos, lo que ha cambiado... por ejemplo, Raúl conocía mucho la música ambient y a él le gusta mucho el noise también, cosas así... Y yo me he dejado sorprender por ellos también y ha sido, creo, un aprendizaje de conocer música que no tenía ni idea que existía.
0: Uh-huh. Y tú cada también vez más, a ellos, ¿no?
2: Sí, supongo que sí. Yo soy muy pesado, entonces...
0: Tiene que dar fe aquí.
1: Sí, sí, así como lo dice. También una de las ideas principales que tuvimos, bueno, al montar el colectivo era darle pie, darle espacio a los proyectos locales.
0: Eso me refería, que promovéis especialmente.
1: Entonces siempre
0: local.
1: Hemos intentado llevar a alguien local y después poco a poco traer gente de fuera, pero que pudieran venir, vamos, ¿no? Porque es complicado también. La gente debe venir de Valencia, es un viajazo, cuesta dinero.
0: Uh-huh. Incluso fuera de España, ¿no? Algunos...
1: Sí, pero eso sí, hay gente que también te escriben, que dice, oye, hay mucha gente que va viajando y va buscando conciertos según va viajando. Entonces alguna nos ha cuadrado que coincidía con un junio. Oye, pues mira, si es posible.
0: Guay. Y de la temporada anterior, que decirme cositas para que la gente nos escuche. Tenemos pocos minutos, pero vale. Me gustaría que destacarais qué propuestas os han parecido potentes, ha venido gente. Yo me acuerdo de la última, por cierto, la del cierre.
2: Yo tengo una que hicimos en Espacio Vacío, pero tengo un muy buen recuerdo, el de Humano Automático, que es un músico de Valladolid, y que hizo una propuesta loquísima y con una logística que nos pareció muy complicada, porque trajo un montón de televisiones, hacía música con televisiones desintonizadas, con ruido, y la verdad que montó ahí un espectáculo que fue muy intenso, no fue fácil verlo entero, pero la verdad es que a mí me pareció una experiencia increíble. Uh-huh. Y el último que hicimos, que trajimos a Fiera.
0: Sí, ahí estuve yo.
2: Y fue Fiera. La verdad que funcionó muy bien, vino mucha gente, vinieron grupos de Murcia.
1: A mí me gustó Camer Twin
2: fue sorprendió porque increíble.
1: Es una apuesta muy sencilla, pero ella
0: ¿cuál?
1: Con mucha personalidad.
2: Camer Twin. Es un dúo de Murcia.
0: Lo miraré.
2: Y Policía.
1: Cantan en latín y uno tocaba el bajo y otra batería. Y
0: luego
1: muy...
0: hay veces que el espacio como que se configura la experiencia como pasó en el último, ¿no? Sí. Que se pone la gente alrededor, sí. En círculo.
2: Eso también.
0: Que eso era un poco lo que os decía de conectarlo, que también entrevistando a Inclasificable a Dominique era un poco eso, ¿no? La conexión del artista con el público también eso hace que la experiencia sea distinta. Desde luego.
2: Traen esa propuesta. Y también nos gusta respetar mucho lo que, hasta un punto, claro, pero lo que
0: hasta
2: quiera...
0: que se pueda, claro.
2: Claro, por la limitación del espacio, lo que sea. Intentar que el grupo, pues, tenga un poco de espacio libre para desarrollar como quiera su concierto o su propuesta.
0: Que, o sea, que para que la gente se haga una idea y pasamos a la programación de Paso Mañana en un minuto, para que la gente se haga una idea que desde lo de que has comentado de Valladolid, ¿no? De un montón de aparatajes, hasta que se puede encontrar la gente cuando va allí. Otra experiencia así que tú digas, uff, así como entre analógica, electrónica, algo
2: música
0: que...
2: neuronal.
0: ¿Cuál?
2: Uno que hicimos ese día, de hecho, vino un músico de Sevilla, se llama Ernesto Ojeda.
3: Ojeda, sí.
0: Ah, hombre,
2: hizo
0: por
2: música
0: favor.
2: Con una especie de diadema que era neuronal, no sé, no entendí nada, pero fue increíble.
3: Que lo hizo, bueno, pero había una obra de teatro.
0: Sí,
2: sé quién es. Sí, iba con un grupo de teatro.
0: Ese es muy experimental.
2: Mucho.
0: Sí. O sea, se pueden encontrar cosas muy diferentes. Y pasado bueno. Mañana tenéis una propuesta, ¿no? Vea Narcoléptica, ¿puede ser?
2: Sí, sí.
0: European Canon, que hemos puesto el temazo, que además yo creo que eso va a ser como un rollo de que va a explosionar la gente bailando, está claro.
2: Y llevan mucho sin tocar, así que tienen muchas ganas de
0: O sea, si encima tienen ganas ya. Sí. Y Disonancia Expansiva.
2: Sí.
0: Contarme un poquito.
2: Pues Disonancia es un grupo de Benicarlop que también tiene conexión un poco con Jun porque tiene un espacio en Benicarlop que conocido hace mucho, que es el
3: Lubin de Gría.
2: Lubin de Gría, gracias. Y que también hemos tocado algunos grupos allí. Y pues es un dúo que estaban en Calais, formaba parte del músico que formó Policía, que fue el último grupo que tocó. Y es un dúo muy experimental que hace música... Básicamente abajo del escenario y un poco lo que suceda en cada concierto. Uh-huh. Entonces, muy, muy libre a la experimentación.
0: Guay. Y luego la...
2: Y Bea es una chica de Sevilla que vive en Madrid y lleva muchísimos años haciendo música tanto sola como con otros proyectos. Y eso también es esperamos, no sé, cualquier sorpresa porque es bastante experimental.
1: Sí, no, ella llevamos tiempo queriendo trabajar por una cosa por otra. No.
0: ¿Y experimental qué tipo es? Cuéntame.
1: Yo creo que ya
0: se va a contar la gente.
1: Ha pasado por diversos estilos, ¿no? Y hacía mucho tiempo así ambient, pero creo que ahora lo ha hecho más performativo, con voz y... No sé, yo creo que vamos a darle a todo.
0: Bueno, a mí eso ya sí, a priori, por eso te digo que me dirás algo más porque me mola mucho. Justo
1: sorprenderá seguro.
0: Justo entrevistamos la semana pasada en la Bienal, una propuesta muy experimental que ha sorprendido y que ha sido aplaudida de una mujer que se pone a bailar flamenco, que viene de una escuela de flamenco, pero que Macarena López, pero que se ha puesto a hablar, a la voz, ha empezado allí a hacer cosas, por ejemplo, como el sonido, como si se despejara la piel y empieza a mudar la piel, yo qué sé, empieza a meter elementos que performáticos y ese rollo me gusta especialmente. Y bueno, de European Canon, lo de Ceuta es un dato interesante. Que bueno, que desde aquí, por supuesto, yo creo que, por lo menos en mi caso, apoyando a la población ceutí, que lo estará pasando fatal. E imaginaros 70.000, estoy calculando por el porcentaje, 70.000 gente de fuera en Sevilla. ¿Qué pasa? Uf.
1: Si se vienen al Jun, no solucionan, claro.
0: Hombre, sí, les pueden montar ahí una acampada humanitaria. Bueno, se nos va el tiempo. ¿Qué queréis añadir? Que vaya todo el mundo a la Holander, que son 12 euros anticipada, ¿no?
2: Sí.
0: ¿Dónde pueden conseguir la entrada?
1: En
2: Entradium.
0: En Entradium, ¿no?
1: Entradium era.
2: Vale, Entradium
0: era. ¿Y en Instagram tenéis el enlace? ¿O?
2: Sí,
1: vamos colgando historias en Instagram y ponemos. También si van a la página de las salas Holander. Allí hay un enlace.
0: Ah, claro, la Holander que vende toda la promoción.
2: Y tenemos un grupo de WhatsApp con no podemos toda la difusión de...
1: Pero si vienen a puerta, taquilla, casi mejor también.
0: Nada, 3 eurillos más y allí del tirón, que va a haber sitio seguro, ¿no? Algún hueco siempre queda.
2: Sí.
0: Pero en inicio de temporada que va a ir mucha gente, supongo, ¿no?
2: Esperemos que sí.
0: Seguro que sí.
2: Maravilloso.
0: Oye, gracias.
2: Gracias.
0: Bueno, qué gustazo. Chao.

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0: Estoy seguro que conoces ese clasicazo de Paul Kramer. Pues ahí tienes nuestro cover. Es nuevo, Sky and Sun.
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0: Steve Aoki en el jueves.
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0: Alicante, se llama lo que acabas de oír.
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0: esa Lola ahí.
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0: Por cierto, si tu demo suena bien en los auriculares, pero en la sala se pierde, yo te la anclo al suelo. 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La posicionamos arriba.
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0: Saludos cordiales, muy buenas y bienvenidos un día más a Corazón Blanquinegro. En esta jornada del jueves vamos a tratar de dar voz a la afición. Ya se lo venimos diciendo, ¿no? Que esta temporada queremos conocer con asiduidad la voz de los aficionados. Una semana más complicada, otra es más sencilla, y hoy vamos a tener aficionados de lo más variopinto para hablar de la preocupación que yo creo que se ha apoderado de casi todos nosotros por el comienzo del equipo en la Liga, de la confección de la plantilla y de todo lo que quieran hablar, porque estos micros, ya saben ustedes, que están siempre abiertos para hablar de la palabra. Hoy tenemos a dos invitados que ya conocen ustedes de otras temporadas y a uno que debuta, pero viene con ganas. Este es debutante con experiencia, no con hambre, no, ya este ya lo ha visto todo en el mundo del fútbol. Voy a empezar con él, así no se me olvida el nombre. Joseba Simón, muy buena.
1: Muy buena.
0: ¿Desde cuándo viendo la balona? ¿Toda tu vida?
1: Sí, prácticamente llevaré viendo la balona desde el año 96, 97, desde que era un crío, vamos, desde que jugaba el fútbol en las categorías inferiores, de aquí de la línea, el fútbol base, y ya me entró el gusanillo por empezar a acudir al campo. Recuerdo que estábamos en el grupo décimo de tercera, y bueno, ahí empezó todo un poco.
0: ¿Cómo ha cambiado el fútbol desde entonces? ¿No? Ya la balona, el fútbol en general.
1: Demasiado.
0: Ha llegado la profesionalización y nos ha matado a todos.
1: Me quedo con el anterior, sin duda.
0: El de barro, el auténtico. Don Antonio Ortega, muy buena.
2: Muy buena.
0: Yo siempre te llamo cuando está la agua mareada, ¿eh?
2: Sí. Y los bomberos.
0: Porque tú no te escondes.
2: Yo no me escondo, la verdad es que no. No veo motivo para que nadie se esconda.
0: No, ni yo tampoco. Ni nadie, vamos. Yo tampoco, gracias a Dios estamos en un mundo libre en el que todos podemos hablar.
3: Hombre.
0: Otro Antonio, don Antonio Sabastro.
3: Buenas tardes, Francis.
0: Tú también es de los que te gusta dar la cara cuando...
3: Y bueno, había dicho que venía no porque había perdido, sino desde la semana pasada ya te había confirmado.
0: Sí, tanto tú como Antonio.
3: La asistencia al programa de hoy, que ya da la casualidad que hemos perdido y vamos a quitar un poquillo las dudas e intentar por lo menos levantarnos un poco.
0: Pues empezamos por ti, Antonio. ¿Qué nos está pasando, chiquillo?
3: Las dudas, pues este año hemos comenzado como no deseábamos. Por lo menos el nuevo proyecto, arrancar con de tres partidos, dos derrotas, tiene muchas dudas y esto, a ver la solución otra vez de nuevo, a remar contracorriente, Francis.
0: Joseba, qué complicado se nos hace siempre todo, ¿eh? Por mucha ilusión que pongamos, al final la primera es la frente.
1: Y más a nosotros, parece que tenemos la negra. Llevamos varios años con pésimos resultados deportivos y este año parecía que íbamos a ir hacia arriba y demás. Y bueno, aún es muy pronto, pero si bien es cierto que el equipo hasta el día de hoy genera muchas dudas.
0: Antonio, 600 personas, o más de 600 en Chiclana, unas 200 más o menos en Dos Hermanas, ¿por la afición no será?
2: No, por la afición no será nada. La afición parece que nunca escarmienta, porque si analizas en profundidad desde los inicios, este proyecto ha comenzado tarde y mal, y solo las palabras del entrenador han permitido que la afición se ilusionase, pero realmente no. Ahora es cuando estamos despertando.
0: Pregunta abierta para los tres, ¿qué le falta a este equipo?
3: Bueno, faltarle para mi opinión, y todo lo he visto tres partidos y la pretemporada, que yo no lo catalogo la pretemporada. Fui a Chiclana y vi el partido en directo, vi el de caza, Dos Hermanas no lo vi, lo vi por la televisión. El equipo está para mi opinión, yo que no soy un experto del fútbol ni nada, pero me gusta y me encanta el fútbol. Para mí falta mucho en la plantilla, Francis. De tres a cuatro futbolistas mínimo. No tenemos fondo de armario, un equipo para mí corto. Arriba no tenemos nada, Francis, todo salvo Diego Domínguez, pero que no es su posición, la de nueve, y estamos a tiempo,
0: Sí, no, yo esperaba que se tomara...
3: Antes de que...
0: Tenemos una ficha libre, además, aunque sea sub-23.
3: Pero que el mercado en esta región pues está abierto hasta, no sé la fecha, pero cualquier jugador...
0: 31 de enero,
3: pues, podemos hacer cambios antes de que esperar a que nos saquen más puntos los favoritos nuestros, que nos apresurábamos también para decir que íbamos a ascender, como decía el entrenador. Esto es muy difícil, Francis. Aquí no puede tampoco llegar este hombre, que yo lo alabo también, en el sentido de la ilusión que pueda traer, de todo lo que quiera... que sea para sumar. Para mí para un balón no es lo que más le gusta de oírlo, pero también hay que hacerlo en el campo, Francis, y el equipo ahora mismo no está, para mí transmite el equipo porque juega al fútbol, es otra manera de jugar al fútbol, tiene ambición, tiene, pero 2-3, Francis, 2 derrotas en 3 partidos, y hay muchas dudas ya.
0: Joseba, ¿nos falta experiencia ahí?
1: Sin duda, yo creo que sí. Yo creo que nos hace falta por lo menos un par de jugadores veteranos, uno, por lo menos en el centro del campo, incluso en la parte de atrás, yo diría. Puede ser, vamos, estoy totalmente convencido que también nos va a hacer falta un 9, la verdad, hablando de que queremos ser, somos un equipo que la balona, el objetivo de la balona es ascender, el objetivo de la balona en tercera red siempre será ascender. Entonces, partiendo de ahí, veo también un equipo un poco cortito en el sentido de que no le veo muchos recambios, no tiene fondo de armario. Lo que veo al final, sacar un buen 11 no quiere decir que tengas una buena plantilla o una plantilla que te dé para ascender, ¿no? Directamente. Si a eso le añadimos a que, por ejemplo, el portero a mí hasta el día de hoy me genera muchas dudas y demás, pues sí que es verdad, sí que es cierto. Yo que he indagado un poco más y he visto resúmenes del Surriana del año pasado, ¿vale? Del fútbol que practicaba Surriana, de los partidos y demás. He visto, por ejemplo, el día del Dos Hermanas había algunas similitudes en lo que son los mecanismos y demás, lo que he visto del Surriana, un equipo que intenta sacar balón jugado desde atrás y demás. Que eso quiere decir para mí que el entrenador tiene un sello y que el entrenador quiere plasmar lo que ha hecho en Surriana, lo quiere plasmar aquí en la balona. Y oye, eso para mí es algo de aplaudir. No sé si le va a dar, no sé si con lo que tiene le va a dar. Pero si bien es cierto que a lo mejor en este grupo en el que estamos, con lo que tenemos que activar otros planes, otras opciones. Y vamos a ver si se da. El primer partido es el domingo y ya aquí en la balona realmente para mí, Francis, todos son finales. Y de la manera que hemos empezado, aún más. Y hay una exigencia máxima. Nosotros deberíamos estar, a mi juicio, mínimo una categoría por encima, mínimo, realmente para mí 2. Pero bueno, ya que estamos aquí, vamos a ir a por todas y vamos a intentar salir lo antes posible de esta situación, porque no es plato de buen gusto para los balonos ir, por ejemplo, al campo del Chiclana, con todo mi respeto, de ir al campo del Dos Hermanas, porque al final muchas veces las aficiones rivales, pues ya sabes, que si nos humillan, que si esto, que si... Y nos vemos en una situación que a nosotros nos duele, ¿sabes? Nos duele, al balón no le duele. Entonces, vamos a ver si es posible este año, a ver si este año toca. Hasta ahora hablo de lo que veo y lo que veo es esto y la verdad que cuanto menos algo preocupado.
0: Antonio, ¿también estás preocupado tú con la plantilla? ¿Le ves carencia?
2: Sí, sobre todo en el aspecto que le hace falta más empaque, más veteranía. Yo iría más allá, le hace falta, siempre he dicho, un veterano por línea, empezando del portero, un central, un centrocampista y un delantero. Porque cuando van a venir maldadas van a ser los veteranos los que van a sacar la castaña del fuego y los que con su experiencia van a ayudar a los más noveles a salir de esta situación. Yo veo un equipo que está literalmente temblando, empezando por el portero, que dicho sea de paso es quizás el jugador más veterano de esta plantilla, con 29 o 30 años, si no me equivoco. Y bueno, en fin, siempre se ha dicho, los equipos se empiezan a construir desde la portería. Este año hemos vuelto a errar en eso, hemos vuelto a contratar un portero con los buenos porteros que hemos tenido últimamente, pero llevamos 2 años con un portero muy deficiente para lo que es este equipo que está llamado a dominar y a llevar el peso del juego y que en las pocas veces que le tengan que llegar tiene que ser sobrio y resolver la papeleta, pero por ahora al revés, lo que está costando son puntos y más puntos, 6 ni más leo.
0: Es que además, Antonio, en 3 jornadas, esas dudas del portero ya es una cuestión generalizada entre la afición. Casi que no se habla de otra cosa, sí, de los marcadores y demás, pero todo el mundo con el que hablas tú del equipo te hace referencia, en primer lugar, al portero. Y conociendo cómo el entorno y lo que es la balona y demás, muchas buenas actuaciones tiene que hacer Jesús para devolver la confianza.
3: El portero, o sea, yo creo que no conoce todavía lo que es la afición de la balona, tanto para lo bueno como para lo mal. Nos incluimos todos y somos muy buenos las buenas, pero las malas también somos un poco que tenemos tela. portero está en una situación complicada, Francis. El portero tiene que hacer unas buenas actuaciones rápido para ganarse otra vez y olvidarse esto. Pero es que las actuaciones que ha tenido Francis, porque han quitado la ley esa del doble castigo, sino los dos partidos hubiéramos acabado con 10. Ha cometido dos penaltis, se ha tragado un gol, muchas indecisiones con los centrales. ¿Eso qué plasma ahora en el equipo? Pues mucha inseguridad para sus centrales, para todo el equipo, es que en el club, yo ahora mismo, a día de hoy, en el club no confía nadie en ese portero ahora mismo.
0: Es que además es complicado, ¿no? Esa salir al campo en esa situación, ¿no?
1: El portero va a ser el único capacitado, el portero es el único que va a ser capaz de, y el que tiene que revertir esta situación, porque va a ganarse la confianza de sus compañeros, porque está claro que los compañeros en él mucho no confían. Eso está claro. Es más, a mí el día del Chiclana ya me dejó ciertas dudas, porque vi que, aparte de que los balones por arriba

0: esto. Entonces, esto al final es el portero el que lo va a tener que revertir, con buenas actuaciones. Él es el único que va a ser capaz de volver a ganarse la confianza otra vez de sus compañeros, la que haya perdido, porque yo creo que la ha perdido.
1: Pues yo, desde el desconocimiento, no sé lo que opináis, porque no soy entrenador ni sé si puede ser eso una situación, pero desconfianza del portero, a estos primeros partidos que ha tenido desafortunado, Antonio, ¿puede influir el hecho de que haya tenido tres defensas distintas y tres parejas de centrales distintas? ¿Necesitan continuidad esa parte del equipo para que todos se conozcan bien a la perfección y las indecisiones sean las menores?
2: Totalmente, sobre todo el eje de la saga. Vamos, Josefa creo que es aquí el que me puede hablar, que ha jugado en el fútbol base como central muchos años, y el eje de la saga tiene que ser lo más inflexible posible. Si tú te fijas hasta en primera división, los equipos que juegan competición europea y no rotan tanto la defensa, porque Levy ha usado tres defensas distintas, pero cambiando todos los miembros prácticamente. No hay ningún partido en el que haya repetido al menos un par de miembros de la defensa. Uh-huh. Y luego que, además, Levy parece que le gusta tener la defensa adelantada, y esta insegura que está causando el portero es totalmente lo opuesto que necesitan estos centrales. Los defensas ahora lo que van a hacer es el culo para atrás más todavía.
1: Te lo ha puesto votando, Joseba, lo de los centrales o la defensa, para descargar un poco esa responsabilidad del portero. ¿Influye también?
0: El central tiene que tener una comunicación con el portero total.
2: Y con el otro central, vamos.
0: Y con el otro central. Eso tiene que ser algo, como bien ha dicho Antonio, algo inflexible. En el momento que el portero existen dudas entre la portería y el central, eso ya se queda reflejado. Yo pienso que todo el equipo tiembla. Al final, Francis, si te fías, los equipos que son punteros en los campeonatos son equipos muy sólidos desde atrás. Los equipos se arman muy fuertes desde atrás. El equipo, yo soy partidario de que empiece en una portería y de la defensa hacia adelante. Entonces, yo pienso de que el portero, el primero que tiene que transmitir es seguridad, el que ve el furbo más de cara es él, y ahí la defensa, ahí se tiene que recuperar otra vez, ahí tiene que haber una sintonía entre lo central y el portero para que todo fluya, para que todo vaya bien.
1: Antonio, en estas primeras jornadas, y dado que entiendo, por lo menos entiendo yo, que la defensa puede ser la zona en la que más competencia hay, porque es verdad que hay dos jugadores por cada puesto y todos se han fichado para ser titulares, ¿puede haber Levy jugado un poco con eso, darle oportunidades a todo el mundo en estas tres jornadas para ver quién es su defensa tipo a partir, esperemos, que desde la cuarta? ¿O
3: no? Sí, en Chiclana encajemos goles, pero contra Tomare no encajemos ningún gol. Y cambió, ¿cuántos cambios hizo en defensa el otro día? En dos hermanas, hizo dos cambios, creo, ¿no?
1: Dos cambios
3: en el once inicial en defensa. A lo mejor se adapta también más al rival o a las características del otro equipo. Y ahí los delanteros del tipo que sea tendrá, como tiene para elegir, tiene cuatro centrales, y Ismael, que también puede catalogarse como central, pues irá cambiando ahí en el sentido ese, según la necesidad del rival.
0: Está claro que todavía no tiene su defensa tipo.
3: No,
0: claro. Él todavía no tiene su...
1: Ido probando, tocando...
0: Y eso también nos merma un poco, que en el inicio del arranque de la competición todavía no tengamos ahí esa defensa, pienso yo, pero bueno...
1: Quizás Diego y el lateral derecho Víctor sí, porque han jugado dos partidos seguidos estos dos últimos, pero la parte izquierda es la que está teniendo más dudas.
3: Son diferentes características también los dos laterales, uno mide 1,90, el otro mide 1,60. Son características para, yo qué sé, diferentes, el entrenador las verá diferente. Yo todavía no lo he visto ciertamente a los jugadores como para catalogarlo, pero son de perfiles distintos los dos.
0: Uno se proyecta más en ataque, lo que parece que es más defensivo, tiene más...
3: Bueno, el partido el otro día en dos hermanas, en ninguno de los dos laterales, ni tanto el derecho ni como el izquierdo, pasaron de medio campo. La verdad hay que decirlo, no hubo ni ninguna incorporación de ningún lateral.
0: Nosotros en la segunda parte no inquietamos al portero de dos hermanas.
1: No. Mucho dominio, mucho posesión, pero la posesión
3: toca para el lado, toca para atrás, toca para el lado, toca para atrás.
0: El dominio estéril del que hablábamos antes, por fases del partido la tenemos y demás, pero no falta brío.
1: Que ellos tampoco nos llegaron, vamos, hicieron los dos goles que le regalamos, el tercero que hicieron de lejos y ya está.
2: Estábamos muy cómodos en esa situación de regalar la pelota.
3: Sin

0: Mala idea, después metieron a 9 argentinos, 0,0.
1: Pero Francia, a favor de dos hermanas, tengo que decir que dos hermanas venían de jugar un partido 2 días anterior, que dos hermanas tenían algunas bajas, que quiero decir que físicamente nosotros la segunda parte le deberíamos de haber pasado por lo alto.
2: Y Joseba y sabía lo que jugaba. El dos hermanas planteó exactamente el partido
0: Vamos, que
2: que hizo.
0: pueden haber comentado ustedes en la retransmisión. Que hubo un central de delantero centro con el dos hermanas, que no. Y para mi opinión, un dos hermanas flojo. Flojo, endeble, que se le podía haber ganado. Yo creo que, para mi opinión, que si la balona no comete los fallos del portero, la balona podía haber ganado allí.
3: Es que esa acción del portero de los primeros 5 o 6 minutos es que ya te cambia el plan de partido totalmente, te hunde el equipo. Es que no sé, con lo que venía hablando de los centrales, yo no sé por qué está haciendo ahora tantas probaturas, que ha tenido tiempo de hacer pretemporada, que ha jugado un número aceptable de partidos amistosos, ha estado una semana concentrado. No sé, no me lo explico. Y ya por un poco jugar hace entrenador, ¿por qué no confía en Diego Domínguez, que es el capitán inamovible de la defensa, y en Maldonado, que es su central, que ha traído él? ¿Y por qué no empieza a construir esa muralla a partir de ahí, y en vez de dejar de probar tanto?
2: La verdad es que esas probaturas no nos están sentando bien. Yo
0: Bueno,
2: espero que a partir de ahora se vea un equipo más
0: con
2: definido.
0: el uruguayo Matías Peña, eso ya a mí,
2: Matías Peña.
0: ese no, con ese hombre no cuenta, la verdad. Y yo vi todos los partidos de pretemporada de
3: ¿Y es que más
0: a mí,
3: dudas generaba?
0: un jugador que aquí para mí está sobrando.
2: ¿Coincidimos todos en que el equipo baja en la segunda parte con los cambios? O sea, los recambios hasta el momento, que a lo mejor la semana que viene hace los cambios y salen súper motivados y ganan el partido ellos. Pero hasta el momento, los cambios que son para mejorar el equipo no nos han funcionado.
0: No, es lo que ha hablado antes también Joseba, que con 11 jugadores tú no ganas logros más ascenso, Francis. Aquí hay que tener
2: Lesiones, sanciones.
0: 22 futbolistas. Si tú quieres campeonar o quieres hacer una época dorada, como ha dicho el señor entrenador, tú tienes que tener 22 jugadores a cuál elegir, Francis. Tú no
3: Aparte,
0: puedes tener 11 y después traer jugadores de tu empresa para relleno, porque aquí hablamos claro.
1: si echamos un poco de memoria y vemos los equipos con los que la balona ha ascendido de tercera a segunda vez, solo hay que ver las plantillas. Los porteros por derecho, en fin, jugadores, plantillas que el que salía de segunda parte era igual de importante que el que estaba en el once inicial. Ahí no había 4 o 5 jugadores que no dijeras tú que no tenían el nivel para jugar la balona. Todo el mundo rayaba un nivel muy parecido. Es que al final yo pienso que para ascender hace falta 22 jugadores enchufados y con el nivel. Porque la temporada es muy larga, puede haber lesiones, puede haber sanciones. Pues mira tú la
0: Pero
1: situación que nos encontramos ahora, por ejemplo, el portero, ¿no? El portero, si genera más dudas de la cuenta y el entrenador dice de llamarlo al suplente, el suplente está lesionado.
0: es que, pero vamos a
3: Sí,
0: la
3: lo
0: cosa
3: hubieran
0: también
3: expulsado, que era lo que tenía que haber, expulsarlo, ya tendría que haber jugado a
0: la
3: lo
0: cosa
3: mejor ese
0: también
3: partido y tomarle también.
0: la cosa también hay que decirle, Francia, este equipo es más barato que el del año pasado, ¿eh? Quizás recortar el presupuesto, ¿eh? Que
2: Bueno, el presupuesto
0: aquí,
2: no, porque
0: bueno,
2: o sea, el presidente o el dueño ha puesto el dinero. Otra cosa es cómo lo administre la empresa, que sí es verdad que está recortando al hilo de lo que dices tú. Me cuentan y me lo han contado por varias vías, en alguna de la vez dentro, que muchas veces quieren bunkerizar, pero las cosas se
0: Se
2: escapan.
0: filtran
2: Que
0: siempre.
2: para el desplazamiento a dos hermanas, el desayuno, un café inmediato está para el jugador. El que quisiera algo más se lo tenía que pagar aparte. Y a la vuelta no había una pizza por cabeza. Hubo también petición de menos pizza. Algunos tomaron media, otros se tomaron dos tres cuartos.
3: Hubo torta por la pizza.
0: A ver, Francis,
2: Recorte por ahí.
0: yo no, todavía no me había mojado sobre la gestión de este hombre, pero esto parece un patio de colegio, Francis. En el sentido, si gana, te come un arroz con bogavante, y si pierde, te come un bollo de sope. ¿Me entiendes lo que te digo? Así va el plan este, Francis.
2: Sí,
0: Yo,
2: puede ser.
0: bajo mi parecer, viendo la cosa
2: Oye, que
0: así.
2: si funciona, por mí perfecto, ¿no? Por mí
0: Entonces, si tú
2: perfecto.
0: quieres comer arroz con bogavante, pues gana el
2: Lo
0: partido.
2: que queremos ganar todos aquí.
0: ¿No
2: Si
0: está?
2: funciona estos métodos, yo encantado de la vida. Lo que pasa es que llevamos 3 jornadas y llevamos 3 puntos, ¿no? Que es lo
0: Ese es
2: que
0: el problema.
2: es el
0: Y
2: problema.
0: no los 3 puntos, porque quedan muchísimos
2: Uf.
0: partidos todavía, pero las
2: Sí.
0: sensaciones y la inseguridad y que no, el equipo, mucha posesión, mucho detalle, pero cuando llega, pues, pasa a los 3 cuartos de campo, el equipo
1: No tiene brillo, no tiene
0: poco
1: brillo.
0: mordiente,
3: Por
0: Francia
3: ejemplo, de
0: Río.
3: Levante se baja y cualquiera.
0: Y tenemos buenos futbolistas. Yo, para mí, mi opinión, en el sentido del 11, para mí este 11 no es, yo creo que puede ser mejor que el del año pasado, ¿eh? tenemos unos extremos que Álvaro Vázquez muy, para mí es muy buen futbolista. Carmelo no es, es de los buenecitos de la categoría también. Pero después cuando llegamos es que ni centramos, ni creamos ocasiones, ni tenemos un 10 en condiciones.
2: Antonio, llevamos un montón de años...
0: Siempre es lo mismo, ¿eh?
2: Cuando viene un rival aquí diciendo a los jugadores de calidad, el 10 me lo quedaba yo, el oso como la toca, qué bien. Para mí que este año va a ser al revés, ¿no? Esos jugadores sí los tenemos, pero nos vamos a fijarnos en los equipos que vengan, los jugadores con veteranía, que tengan problema. Mando en plaza y otro tipo de perfil que quizás no tenemos este
3: año. El problema es que cuando hay que echar mano del banquillo, de los 7 suplentes, 4 y medio son de corte defensivo. Esos jugadores no te van a cambiar el partido.
0: Y más un equipo que nosotros que queremos subir, que queremos estar arriba, un equipo que vamos a crear ocasiones, que no nos resguardamos atrás, que es un equipo que va a salir al ataque, pues contra más variante arriba tenga tú mejor, ¿no?
1: Sí. Yo lo veo farto de recambios arriba.
3: Está muy descompensada la plantilla.
1: Sí, está descompensada.
0: Pero es que lo que hablamos, estamos a tiempo. Y más ellos que saben que salen más. Que yo es su empresa y yo quiero ir.
1: Lo bueno que tiene la tercera red es que te brinda la posibilidad de firmar hasta diciembre. Tengo entendido.
2: Yo. Por ahí. Otros años, otras temporadas, no, pero bueno, conociendo lo poco que conozco, porque bueno, tampoco. Lleva aquí 2 meses el hombre, a Levi Cantero y su personalidad y el respaldo que tiene por parte de Germán Corenya, el de Blindar, a mí no me extrañaría que, hombre, si el equipo, ojalá que lo que queremos todos, empiece a ganar partido, remonta al bueno, no, pero si no es así, a mí no me extrañaría que se tomasen medidas drásticas en breve.
0: Hombre,
2: no creo que vayan a esperar ni a noviembre ni a diciembre para tomar medidas.
0: Yo creo que no. Y más lo dijo el Levi el otro día en la rueda de prensa de Dos Hermanas.
2: Que se le ve que tiene carácter para eso.
0: Que el que le tiemble el pulso aquí, que va a hablar con él, si no está preparado o capacitado para jugar la balona, que coja sus cosas y se vaya otro equipo. Que vendrá que hay jugadores para venir aquí todo lo que quiera, Francis.
1: Yo considero que se ha puesto también el listón muy alto el Sol. Aquí ya de por sí hay una ciencia bastante grande. Hay ansiedad por subir de categoría, como yo digo, y que tú digas que viene una época dorada, esto es lo único que te puede jugar en tu contra, en el sentido de que las victorias no se valoran lo que se deben, pero la derrota, la repercusión de la derrota es por 3.
2: Pero es que yo creo que él lo dice porque él está convencido de que él va a sacar adelante esta
0: situación. Ojalá, si es lo que queremos.
2: Además, te digo una cosa, si llega aquí y dice lo contrario, no, aquí tenemos un equipo de permanencia, no se vino a meter, no lo comemos igual.
1: Si el discurso se agradece, pero claro, cuando escuchas ese discurso y ese convencimiento, esperas verlo plasmado en el campo rápido. Y no he encontrado una cosa de primeras que no es lo que esperaba.
0: El primer partido en Chiclana, que es entrenador en el descanso, se va para la afición. Y tuviste el segundo tiempo que hizo la balona, Francis, en Chiclana, que no tiró ni a puerta en todo el segundo tiempo. Es que
3: y vamos a tener plan A, plan B, plan C.
0: Tú alientas tu afición, dices, no veas
3: para ahora ninguna de las cuatro cosas.
0: En el segundo tiempo ahora esta gente van a salir a comer. No lleguemos a puerta, Francis.
2: Es que de ahí también hablamos de la experiencia de los equipos. Ahí también tiro de experiencia del Chiclana. Lo esperaron allí los pesos pesados del equipo. Totalmente liaron la tangana. Un equipo de Chiclana que había encajado un gol en el 45 y que...
3: Pues, y como hemos dicho al principio del programa, ¿qué le falta al equipo? Pues eso, pues esa veteranía.
1: Esa arenga nos jugó en contra. Aunque parezca mentira, nos jugó
2: en contra. Sí, lo hizo con la mejor intención. Pero es el chip del Chiclana de aprovechar eso para ellos salir.
0: Este que va a venir a mi casa aquí, a chulear aquí.
2: Yo te aseguro a ti que si al revés no pasa lo mismo, porque nosotros no tenemos esa experiencia para sacar. Vamos, digo yo.
0: La Mardá, Francis, Mardá. Mardá se llama en el fútbol. Y la Mardá en el fútbol es primordial. Primordial.
2: Tú miras la temporada pasada y los tres equipos, el Lucena, el Central y el Dos Hermanas, tenían la mitad de los jugadores eran veteranos.
1: Por supuesto.
2: Y el Jaén, cuando ascendió, lo que te dice es que en esta categoría la veteranía es importante, por mucho que haya jugadores con hambre y que quieran, pero hay momentos de los partidos en los que
0: hay
2: la experiencia hay más que la calidad.
0: Ahí donde se consiguen los ascensos, Francis, en esos partidos.
3: Se titula con 40 años y en segunda red sigue titular con 40 años.
1: Sin ir más lejos, lo más destacado no para los veteranos. Del Lucena el año pasado era la pareja central que tenía. Que venían todos de primera red, los dos que tenían. Y eran veteranos y demás, y se notaba lo que hemos citado antes, la solidez que se notaba desde atrás. Al final, un equipo que está arriba tiene que ser sólido desde atrás.
0: Hemos encajado 5 goles.
2: Un equipo que no encaja goles en un punto como mínimo.
0: Hemos encajado 5 goles en 3 partidos.
1: Nosotros estamos dando unas sensaciones que distan mucho de lo que se requiere hasta el día de hoy.
2: ¿Nos va a servir, pregunta también para usted, nos va a servir estos dos partidos, estos fallos que hemos cometido para que el equipo haga piña, para que el entrenador ponga claras las cosas y dé algún ultimátum ahí y veamos otro tipo de equipo que es lo que esperamos este domingo con el Conil? Bueno, venga el Conil o venga el que sea.
0: Hombre, se espera que el equipo dé un golpe en la mesa el domingo ya y diga que esto ha sido un accidente. Y que nos vengamos arriba y cojamos una rachita buena. Hace falta, Francis, ¿eh?, de enlazar tres o cuatro partidos, sobre todo, ojalá, para la moral, para el equipo y para todo, y para mostrar tranquilidad, que todo influye, Francis. Ganar tres o cuatro partidos ahora mismo es vital en el club.
1: Y la afición lo merece también, la gente lo merece. La gente lo merece. Después de tantos años, la afición lo merece. La afición, al final, la afición de la balona es muy fiel, siempre está ahí. Seamos más, seamos menos, pero es una afición muy fiel, que siempre está con el equipo, y nada más que tiene que ver el desplazamiento a Chiclana. Las 600 personas, y cuando salió el equipo, todo el mundo cantando el himno, la verdad que para mí estremecedor, a mí me emocionó muchísimo, después de todo lo que llevamos pasado. Y yo creo que la afición se merece alegría, la afición, hay que darle a la afición de la balona, hay que darle un poquito. Lleva años sin recibir, para mí, nada. Nada.
0: Poco,
1: ya
0: nada.
1: Ya toca.
2: Lo decía Antonio antes de empezar, Antonio Sabasto, antes de empezar el programa, Antonio, que... Aquí ganamos el domingo bien al Conil y ganamos en Pozo Blanco y se ha olvidado todo. Aquí vamos todos para arriba y nos volvemos a ilusionar, sí, rápidamente.
0: Claro.
2: Porque también hemos visto cosas, ¿no? Porque claro, es que no es que todo sea negativo, es que hemos visto cosas positivas en el equipo. Lo que pasa es que lo negativo lo tapa porque es muy, muy descarado, muy flagrante, ¿no? Lo que nos ha pasado.
3: Yo por eso, después del partido de Chiclana, el coche de vuelta fue de absoluto silencio y digo, mira, no quiero opinar del partido porque prefiero... Una vez ya la cabeza esté fría, analizarlo y pensé, digo, es que han hecho 45 minutos muy buenos, como no hemos visto en toda la temporada pasada. Pero después ahora te das cuenta, en este partido en el de Dos Hermanas, repite los mismos errores que contra el Chiclana, y entonces pues ya empieza a pensar si es fruto de la casualidad o no, o es que son malos hábitos de vamos, es que en este caso eso es el portero, que otra vez volvemos
0: lo mismo
3: a vueltas con el portero.
0: Hemos perdido todos los puntos que no hemos sumado ha sido por culpa del portero.
3: Además,
0: que
3: y también el portero está tocado y hundido.
2: Hicimos lo más difícil, porque nos marcaron los dos goles y el equipo se rehizo, se vino arriba, dominó, creó ocasiones, marcamos el gol. Una cosa como un
3: Chiclana, ¿no?
2: Que marcamos el gol partido, y después...
3: la segunda parte.
0: A lo mejor este portero en otro equipo, por lo mejor triunfa, pero aquí ya, para mí, ese portero ya para mí va...
1: Sí, es que tirando,
0: va abajo y sin freno.
1: Tirando por lo bajo, yo pienso que hemos sido merecedores, que te digo, en vez de 3 puntos de 9, 5 puntos de 9. El portero a lo mejor, si en el caso de que el portero no fuera estado tan desacertado, pues hemos tenido 5 puntos de 9. Con 5 puntos... Son 2 puntos nomás, pero las cosas se ven de otra manera.
2: Claro. 2 puntos del año pasado lo echamos en falta.
1: Claro, porque son
3: gana en casa, son empata fuera.
0: Y no tan derrotado, y todavía no tan derrotado.
1: Y ya lo ves de otra manera. Ya ves más el vaso medio lleno que medio vacío, ¿no? Como se dice, ¿no?
0: 2 salidas y 2 derrotas, un equipo que viene aquí a campeonar.
2: Es que a mí no me gustaría estar igual que el año pasado, que estuvimos toda la temporada acordándonos de los 3 primeros partidos de liga. Toda la temporada.
0: Sí, correcto. Mucho tanto como eso, como el parón que hubo, que tuvimos los 3 partidos aquí en casa.
2: Mira, fantástica.
0: Que no tuvimos cojones de ganarlo.
2: Fue el
0: hundimiento ya del barco.
2: Bueno, entramos ya en la recta final. Cosas que se nos hayan quedado en el tintero, que queréis añadir sobre cualquier cosa. Que veáis bien, que veáis mal en el club.
0: No, yo ahora mismo, yo voy a dejar de seguir. Voy a ver estos partidos, a ver si en 2 o 3 partidos, como siempre.
2: Paciencia,
0: ¿qué vamos a hacer? Otra no queda, Francis.
1: Yo, en la línea de mi compañero Antonio, pienso lo mismo, que hay que tener paciencia, todavía es muy pronto. Veo el equipo que tiene margen de mejora, el equipo es muy joven. Bien, es cierto que todavía podemos hacer algunos fichajes, podemos dar algunas bajas, estamos a tiempo, que sería perfeccionar un poco más el equipo, yo creo que nos hace falta. Uh-huh. Nos hace falta una serie de cambios para poder optar a unas plazas mayores. De lo que estoy viendo yo ahora, que lo que veo es un equipo que hasta ahora, sinceramente, no lo veo un equipo ni que otra player, la verdad, realmente hasta ahora.
2: Antonio.
3: Pues sí, además de lo que han comentado tanto Antonio como Joseba, yo quería hacer hincapié en el entrenador, que el entrenador tiene que hacer, tener un cambio de sí totalmente, vamos, radical. Ruedas de prensa como la del domingo no se pueden volver a repetir porque aparte de por las formas que para mí faltó mucho respeto al periodista de Dos Hermanas, para mí eso era para que el jefe de prensa lo hubiera echado de allí, lo digo sin paños calientes.
2: No estaba,
3: mira tú por dónde, por un comentario, me imagino que tendrían varios dite y direte, ¿no? Entre con un aficionado en particular, que lo digo porque es amigo mío, y que lo ten, y que tenga que mencionar eso en rueda de prensa. Digo, creo que Levi todavía no, de verdad no sabe dónde está.
4: No. Estaba caliente, estaba muy caliente.
3: Estamos hablando de un aficionado que se ha sacado su abono, de sus hijas, que se ha gastado un dineral ni a Chiclana, ni a dos hermanas. La afición no la puedes tocar. Es que está empezando a acabar su tumba aquí. Como no cambie el chip, se va a echar al resto de la afición en contra muy pronto. Y es una pena porque creo que es un entrenador muy válido, con un mensaje muy bonito, pero tiene que guardar las formas.
4: Tiene que estar
3: y ese optimismo, de verdad, que lo muestre de puertas para adentro, porque creo que está haciendo mucho daño al jugador también. Él lo está exponiendo muchísimo.
2: Tú, la verdad es que la rueda de prensa, yo entiendo que la hizo caliente y con el corazón, pero es que después de un partido caliente y corazón,
3: que no vaya, que no
2: es
3: haga
2: muy difícil
3: la rueda de prensa, como han hecho muchos entrenadores en la historia,
2: claro,
3: que no haga la rueda de
2: tienen
3: prensa.
2: Tienen que bajar un poquito los ánimos para
3: que
2: la rueda de prensa, porque además no, él no gana nada, con la rueda de prensa que hizo no gana nada.
0: Bueno, al revés.
2: Ganas algo,
3: al revés.
2: O sea, motivas a la afición, motivas al vestuario.
3: Esa tierra lo harto. Y creo que la alta esfera le haya gustado.
1: Es que, perdóname, yo no me voy a olvidar de quién soy, ¿no? De la historia
3: eso
1: de la balona.
3: Eso otra.
2: Yo creo que él lo dijo de una forma, pero él, yo creo que lo que quería decir es que con el escudo no se gana en ningún lado. Y es verdad que nos tenemos que hacer toda la idea que por mucho escudo que tengamos, mucha historia y demás, no nos van a regalar los puntos en ningún lado. Pero hay forma de decirlo.
3: Porque para mí el escudo no va a ganar partido, pero sí es una parte muy importante.
1: Y al final es contradictorio, ¿no? Porque si él viene aquí es por la historia que nosotros tenemos, ¿no? Porque nosotros somos la balona, ¿no?
0: No,
1: si no, pues, se va
0: a ver,
1: pienso yo, vamos.
0: El entrenador tiene que aguardarse un poco y callarse un poco la boca y hablar en el campo, Francis, que aquí el fútbol habla en el campo, tú no puedes hablar, yo prometerte, yo te prometo que la identidad del equipo, yo te prometo esto, yo te prometo lo otro, y cuando viene a jugar partido...
1: Yo creo que el tema
2: es una semana para aprender todos.
0: También me gustó lo que dijo de que como está bregando los 6 días de la semana con el futbolista para que no cometa errores para esto.
2: Eso tiene que ser.
0: Y llega el día del partido y te comete el error.
3: Pero de Antonio. Eso.
0: Ya, sí, lleva razón.
1: Tampoco creo, Franci, que nosotros tengamos que llorar de presupuesto, ¿no? Nosotros
2: no. Ahí estoy totalmente de acuerdo contigo, porque aunque
3: nosotros
2: tenemos 1 millón y el dos hermanas tiene 1.100.000, que bueno, ahí están los jugadores que tú elías, lo que le vaya a pagar, lo que te ahorra de seguridad social porque lo metas por otro lado, pero que son presupuestos
0: equiparados.
2: Para pelear. Es igual que si en Madrid y el Barcelona se pelean por el presupuesto, pues uno tendrá un año 100.000 euros más y otro.
0: Pero que yo no sé este hombre también, si viene del Surriana que ganaban 200 euros al mes, ¿cómo puedes hablar tú de presupuesto si tú has jugado una liguilla de ascenso con jugadores amateur?
2: ¿Qué diría Arconi y el Tomare para enfrentarse a nosotros? Dice que hay diferencia.
1: Y que nosotros, Franci, perdona, nosotros ya para cerrar, los tres que somos del año 87, nosotros nunca hemos visto a dos hermanas por encima nuestra. Una categoría por encima. Jamás. Entonces, si yo voy con el libro de las estadísticas en la mano, de los últimos 40 años, ¿no? Yo tengo que ganar sobrado en dos hermanas.
0: Claro.
1: Te lo digo de verdad. Es que el dos hermanas nunca ha estado por encima nuestra. Nunca, jamás. Después en el fútbol puede pasar de todo. Pero si tú te vas a agarrar el presupuesto... Yo me voy a agarrar la historia de la balona y nosotros dos hermanas tenemos que ir a ganar. Es más, dos hermanas nosotros nos recibe como lo que somos, como los Real Balompié Galinense. Para ellos es un día especial. Para mí.
0: Que sí, lleva razón.
2: En todos los campos.
0: Lleva razón.
3: Un refundado que hace 5 años estaba en tercera porque es feliz.
2: Y vienen aquí todos los equipos también motivados.
0: Que ganar jugar en la balona no es un club cualquiera.
3: Y la motivación de jugar el club de la Real Balompié Galinense, eso no pesa más que jugar.
0: Siempre lo decimos.
2: Es que cuando se firma aquí es una de las cosas, ¿no? Que se dice, ¿no? La entidad, el club,
3: el jugador parece que le da igual eso, vamos. No vamos a cargar a los jugadores porque la verdad no.
0: Es pronto.
3: No me cabe duda de que hacen.
0: Yo veo equipos, lo que hemos hablado. Yo veo 11 jugadores, 12, 13.
2: Además, como hay tan poca relación entre afición y equipo, muchas veces las murallas que se levantan hay que saber también echarlas un poquito abajo cuando empieza la temporada y dejar que fluya la empatía entre lo que pasa siempre, ¿no? En todos los equipos, ¿no? Entre jugadores,
3: a la más mínima
2: y demás. Sí, si no hay empatía es más fácil criticar.
3: A la más mínima.
2: Siempre.
3: Te van a ir al cuello.
2: Siempre, siempre, que eso es así. Es más fácil criticar a alguien con el que no tiene empatía ninguna, a alguien que, bueno, que conoce...
1: Que no quiero faltarle respeto al dos hermanas con lo que dice.
2: No, ni mucho menos.
1: Yo nunca me voy a ver por debajo del dos hermanas.
2: Mucho menos, es que además lo que dice Antonio, un equipo que tiene 6 años, que se ha quedado hace nada, no es el antiguo dos hermanas, que sí estuvo con nosotros en segunda vez un año, en tercera, que no, sí, vamos, eso, el ascenso, primero y segundo.
1: Tuvimos los cuatro, uno con el San Fernando. Era un equipo en el grupo 10, siempre un equipo de partida, dos hermanas, Coria.
0: Fuimos allí, ganamos 0-8, hombre.
2: Sí, eso fue en tercera, con Rafa
3: Claro.
2: 2-8, en Cartaya 0-5.
0: Eso era pasearse por la categoría.
2: No, era campeona.
0: Eso es campeona.
3: Es otro tipo de paseo.
0: Tú vas a ganar, este equipo va a ganarle 0-8 a alguien, hombre. Venga.
2: De momento.
3: Mira, San Bernardo.
2: Bueno, os emplazo a los tres dentro de 3 o 4 jornadas. ¿Qué has dicho tú que le vas a dar de plazo al equipo?
0: 3 jornadas.
2: 3 o 4 jornadas.
0: Yo vi ahí, a Pozo Blanco no vi ahí, al partido del Cádiz vi ahí, cuando vengamos de Cádiz...
2: Venimos otra vez los cuatro y analizamos a ver si ha cambiado
0: algo. Analizamos contra el Cádiz.
2: Y si no ha cambiado algo, pues ya...
0: Ya habrá que sacar la escopeta ya.
2: Habrá que actuar de otra manera.
1: Hay que darle tiempo, pero al
0: sí. Loro. Hay que ganar, Menos a la Levi y más ganar. Aquí no... Déjate de charla y de palabritas, de época dorada, de ascenso, de presupuesto, de afición. Y saca 11 tíos el domingo y ganamos 3-0. Y aquí todo el mundo está callado y todo el mundo está contento.
2: Ya no hemos hablado, además, de verdad. Al final, si la pelotita entra, todos estamos contentos.
0: Aquí no hay más.
2: No hay más.
1: Y nos vamos con él a tomar una cervecita herbada, seguro.
2: No, cerveza no, agua. Cerveza no, agua.
1: El agua.
0: Lo que él quiera.
2: Agua, ya está, no hay problema. Los dos, Antonio y Joseba, que muchísimas gracias, que ya nos vemos más adelante. Nosotros, publicidad y volvemos. ¡Ella le gusta la
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7: La Real Federación Andaluza de Fútbol ha designado para el partido de la Tercera Federación, grupo décimo, en su jornada 4 de la Liga Regular, que se jugará el próximo domingo, día 27 de septiembre, a las 5 de la tarde, en el Estadio Municipal de La Línea, entre La Balona y el Conil Club de Fútbol, al colegiado Javier Romero Vázquez, del Colegio Sevillano de Árbitros. Es su primera temporada en la categoría, nunca ha dirigido a La Balona y no es un árbitro excesivamente tarjetero. Estará auxiliado en las bandas por Francisco Javier Gálvez Agüera y Génesis Suárez Medina, ambos del Colegio Sevillano de Árbitros. Como siempre, suerte a nuestra Balona y buenas tardes.
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11: Pues continuamos con más información de la Real Balompédica Linense y bueno, vamos a vivir el ambiente de la afición, de las redes sociales y de los creadores de contenido que últimamente están tomando pues un protagonismo especial en todos los equipos de fútbol, y la Balona no iba a ser menos, ¿no? Ya hace un tiempo, unos meses, que nuestros protagonistas, bueno, pues han cogido un sitio, sobre todo en la red social X, que es donde más se expresan y desarrollan. Y a mí, como me gusta, conocer todas las inquietudes de los aficionados balonos y de todo lo que se mueve alrededor de la Real Balompédica Linense, pues llevo ya tiempo detrás de ello para que vinieran un programa, y hoy por fin ha sido el día. Les estamos hablando obviamente de Fado Barono, porque desgraciadamente tampoco es que tengamos muchísimos creadores de contenido alrededor del club, como los medios de comunicación. Lo hablábamos la pasada semana, antes había 20 que cubrían la información de la Balona, y hubo una época en la que había un montón de variedad de creadores de contenido en distintas redes sociales y demás, pero bueno, poco a poco la verdad es que se han ido perdiendo algunos, otros han surgido nuevos. En fin, que vamos a hablar de Fado Barono, de su contenido, de sus objetivos y de la Balona, que es lo que nos gusta a todos. Compay, muy buena.
12: Muy buena.
11: ¿Cómo estás?
12: Muy bien, estoy muy bien. No sabía que iba a estar en este sitio en estos momentos, después de 4 meses de intenso trabajo. Y estamos muy contentos, Francis, por la invitación, sobre todo porque nosotros somos balonos y llevamos escuchando Corazón Blanco y Negro un montón de tiempo.
11: Yo que te lo agradezco. Además, quiero que me presentes a tu compañero.
12: Hola.
11: Como lo haces normalmente, ¿eh?
12: Hola, buenas tardes, Ardina. ¿Dónde se encuentra usted ubicado ahora mismo?
13: ¿Qué tal? Pues, contra todo pronóstico, de algo que empezó un día en ese 11 de junio mirando México-Sudáfrica, estamos en los estudios de Japón con nuestro admirado Francis. Al fin y al cabo es como el gran creador de contenido que todo el mundo sigue. Sí, y la verdad que es un placer enorme estar aquí.
11: Uh-huh. Bueno, ¿por qué surge Fado Balono? Cuéntame.
13: Pues surge realmente como un poco esa necesidad, ¿no?, de mantener el balonismo vivo durante esos meses de incertidumbre, principalmente, que realmente también lo recalcamos, que fue cuando te vi por primera vez en la rueda de prensa con el presidente. De ya ante tanto silencio dijimos, oye, vamos a darle un poquito de color a esto, tío, vamos a intentar removerlo para que la gente pues se vaya caldeando, y al fin y al cabo nosotros mismos también queríamos estar enterados de lo que pasaba, y veíamos como que no costaba nada, o al menos nosotros, con esa psicopatía que tenemos ahí dentro de compartirlo con los demás. Y mira por dónde, lo que empezó con un café y una libreta en la plaza y en la línea, pues ahora mismo pues estamos aquí a tu lado, y sinceramente muy agradecido y muy contento de estar aquí contigo.
11: Y además con muchos seguidores en las redes. Es que hay mucha gente que quiere saber de Badalona, por eso yo muchas veces me enfado cuando se ponen tantas trabas para que podamos entrevistar, hablar, eso, vivir el día a día de Badalona. Es muy complicado esto.
12: Muy complicado, Francis. Es que nosotros con la libreta dijimos para que nos sintiéramos un poquito más de la Real Balompédica Linense, para que la gente siga viviendo este club centenario y para que no nos engañen más, que haya profesionalismo, se mire sobre todo el tema de nuestra historia, que venimos de muchos años malos, que es comprensible, pero que sobre todo no sentirme engañado y que sepan que hay gente que quiere a este club y tiene un sentimiento arraigado desde sus abuelos, sus antepasados, digámoslo así.
11: Y desde esas directrices que está contando Compay, la aceptación ha sido magnífica.
13: Hombre, la verdad que a nosotros nos ha pillado también un poco como sorpresa, porque no nos imaginábamos que esto iba a llegar en espacio de corto, tan corto, de verdad,
11: poco tiempo,
13: que la gente se volcara tanto con nosotros, de incluso la típica frase que Compay soltó un día en su oratoria de señor Levy, por favor, sáquenos de este pozo.
11: Yo lo digo de vez en cuando, ¿eh?
13: No,
11: te lo copias, además con derecho de autor, ¿eh? Yo siempre digo Fado Galón, porque me encanta esa frase, porque yo creo que resume un poco el sentir de cualquier aficionado a balón, porque es verdad que estamos en un pozo del que queremos todos salir lo antes posible, ¿eh?
13: Pero Francis, es un poco eso, la misión de Fado Balono era un poco esa, el darle otra visión, otro color, otra forma de verlo, y al fin y al cabo el nombre de Fado también vino por la situación en la que vivimos. El Fado es una música, un arte que lo que aboca es la melancolía, la tristeza, el romanticismo. Y al fin y al cabo un poco todo lo que engloba ahora mismo la Balona, porque si no fueran unos románticos de este club, no habría 2.000 personas en la grada ahora mismo en la quinta categoría del fútbol. Es que sería impensable. Entonces fue como que se juntó el hambre con las ganas de comer.
12: Es que la frase que se diga Enfado Balón no lo puede decir todo tipo de aficionado, porque lo hemos hecho para eso, de aficionado para aficionado. Es que es una página, un podcast para que los aficionados que no le lleguen las redes sociales de Instagram, le llega a Corazón Blanco y Negro, lógicamente, pero en brindarle ese espacio de pretemporada, de crear un poquito balonismo, de que la situación vaya creciendo en buena sintonía, todo va fluyendo, Francis.
11: No, es que a mí me parece magnífico que se hable de la Balona, ¿no? Dice el dicho, ¿no? Que se hable de mí, sea bien o mal, pero que hablen de mí, que es señal de que estoy ahí en el camino. Y bueno, la prueba evidente de ello es el seguimiento, ¿no? Es que hay un montón de gente que está deseando, ¿no? Vosotros lo habéis dicho, ¿no? Con el verano que hemos pasado, ¿no? Mi móvil echaba humo, ¿no? Llamadas y WhatsApp y lo otro, y qué va a pasar y qué no va a pasar, un interés ahí que hay que alimentar de alguna manera, ¿no? A través de los pocos medios de comunicación que quedamos y a través de la iniciativa privada de aficionados. Que al final lo que hacéis es gastar horas de vuestro tiempo en que se hable de la Balona.
13: Y de sueño también, la verdad, porque incluso alguno que le podemos mandar a otro creador que tenemos bastante compañero, que es el Pollete Reventado, que también hace la labor.
11: Ha vuelto, ¿eh? Ya creo que en su tiempo fue uno de los primeros creadores que hubo ahí, muy
13: constante
11: en las redes y demás.
13: Por culpa, culpa de nuestro compay, que al fin y al cabo es el impulsor también un poco de esto, fue el que me empujó a la psicopatía esta, y yo por un lado también, y ya el Pollete pues dijo, oye, si es famoso, está ahí, yo tengo que volver, y la verdad que nosotros encantados, porque es que es el que hace que la semana pues se haga más corta entre lo que podemos escuchar de ti y lo que vemos de Pollete, pues quieras que no, pues mantiene ese sentimiento vivo, ya sea de tristeza o de alegría, pero vas pasando los días pues hasta que llega el domingo a las 5 o a las 7 de la tarde.
11: ¿Qué pasa? A Pollete se lo decimos, que aquí tiene también su casa, que aquí el que quiera venir a hablar solamente tiene que contactar y que se venga aquí, si al final lo que hacemos es lo que nos gusta, hablar
12: claro,
11: de nuestra Balona e intentar ser un poco constructivo, aunque a veces complicado, a veces constructivo.
12: Complicado. Nosotros este espacio va de eso también, de hablar desde el respeto y de saber la camiseta que llevan y que se tomen las cosas con profesionalidad, Francis. Y el que no esté por la labor, que se dedica a apicultor, como decimos allí en nuestra página, apicultor, que que es una labor muy buena, ¿no? Digamos, en el tema laboral, pero para esta camiseta hay que sentirse jugador, Francis. Si no te sientes jugador, dedícate a otra cosa.
14: Hay que sentirse jugador y hay que estar bien amueblado, porque sí. Es verdad que por mucho que tú digas, sí, yo voy a ser jugador y seas bueno y tengas cualidades y te fichen por eso y demás, después llegar aquí es otra cosa, ¿no? Tú hablas con la gente, el mismo Levi, ¿no? Con los pocos jugadores con los que hemos podido hablar, y vienen todos muy convencidos de que no le va a afectar la presión, de que yo creo que la teoría se la tienen muy bien aprendida, pero después la práctica es otra cosa, porque la Balona es un equipo muy exigente. Oye, no aquí, ¿no? Que hay otros equipos que son también muy exigentes como la Balona, pero no son iguales que la Balona. Cada uno tendrá sus exigencias y las de aquí son muy complicadas. Hemos visto aquí jugadores que han venido con un currículum excelente, cobrando un pastizal y demás, y después han llegado aquí y han pasado sin pena ni gloria.
12: Exactamente.
13: Ese es un tema que hablamos a veces semanalmente, de que por qué aquí no funcionan y luego la temporada siguiente se van a otro lado. O mínimamente lo hacen bien o se salen. Y entonces eso es lo que nos tiene a veces.
12: El nivel de ciencia claro. Está claro aquí, para tanto un extremo para otro. Y lo tienen que saber, tienen que convivir con ellos. Y es lo que intentamos reflejar nosotros en Enfado Balono, el que aquí con el nivel de ciencia, la directriz que forma el aficionado, que cada uno tiene distintas opiniones, nosotros que cada uno opine lo que quiera. Nosotros empatizamos con todo tipo de personas y es lo que queremos, que cada uno suerte su opinión y sea válida como otra cualquiera, Francis.
14: Además, se crea una empatía, lo hablábamos antes fuera del micrófono, se crea una empatía con los aficionados que si no fuera por estos espacios y por estas cosas no estaría, ¿no? Porque con el búnker que tenemos ahí este año es difícil que un aficionado pueda crear empatía con jugadores, con técnicos, con todo. No sé, oye, que sus razones tendrán y ojalá que todo salga bien, que aquí todo lo que queremos es que la Balona esté lo más alto claro. Posible, pero que para nosotros, con lo que hemos vivido otros años, muchas veces se nos hace difícil de entender, ¿no?
13: Incluso a veces, yo creo que una gran mayoría de aficionados todavía ni se conocerán la mitad de los nombres de los jugadores porque no les ponen cara. Vamos, que en el primer partido era como el secreto a voces de, no, yo he visto el número tal que me parece bien, pero no sé quién es.
14: Número 20 muy bueno.
13: Claro, el número 20
14: número 14, bueno. ¿Qué pierna tiene?
13: Claro, ¿cómo le pega? ¿Cómo desborda el 7? Pero que a veces yo creo que, como tú dices, estos espacios sirven como para acercar esa persona también, porque luego fuera del campo, cuando no están vestidos, son una persona y a veces es contenido también interesante. Yo qué sé, o algo como decimos una tontería, enfado, ¿comerá ya en pantumaca por la mañana o no comerá pantumaca? Es que son tonterías, pero es que luego en estos espacios lo que se busca a veces también es un poco como ese cachondeo para quitar esa exigencia cuando la tienen en el verde.
12: Y conocer a la persona también, claro. Conocer a la persona, de dónde vino. Él tuvo una entrevista con Jai y le preguntaste sus equipos anteriores, Francis. Y eso es lo que queremos saber un poquito también. Y desde Fado también hemos querido hacer entrevistas, lógicamente, pero ahora mismo las directrices del club son las que toman. Nosotros llevamos poco tiempo y nosotros vamos a crear contenido hasta de la hierba del municipal.
14: Es la filosofía que hay que tener, la que tengo yo. No me dejan entrevistar a jugadores o mandan gente a los programas porque se ha perdido, porque no es el momento. Ellos entienden que no es el momento. Bueno, pues
12: por la tertulia del pueblo.
14: Hay muchas formas de hablar de la Balona, efectivamente. Y es que la línea es un sitio donde en cualquier esquina hay 30 entrenadores y 30 personas que saben de fútbol porque han visto muchísimo fútbol en su vida. Y además que de esa gente también se aprende, ¿eh?
12: Sí, aquí hay muchos sentimientos, Francis, y muchos sentimientos que hay aquí del club. Es que hay muchos sentimientos, es que estamos hablando que la ilusión volvió otra vez a Chiclana, digamos, 650, 700 personas que hubo allí cantando el himno a capela. Es impresionante en este bendito club, después de los palos que nos hemos llevado. Es que la afición, esta bendita afición, está con el chaleco antibala puesto, con arcos, con lo que necesite para ir a ver a su equipo de forma futbolística, Francis. Y es lo que queremos desplegar desde el sentimiento que tenemos hacia nuestro club, de nuestra tierra, de la línea de la Concepción, porque el linense es muy linense, pero aparte es muy balompédico. Y la psicopatía balompédica sigue existiendo, a pesar de los palos que nos dé. Y es lo que me vengo a referir, que el domingo, otra vez, pensaremos en levantarnos y al estadio como otro domingo más a ver nuestra balona, sea para bien o sea para mal.
14: Igual que fuimos el domingo a Dos Hermanas, a los 200 locos ahí al zoo, que no vean la información, yo tengo yo aquí la marca del zoo en la camiseta.
12: Yo llevo todo el invierno, desde enero a más o menos hasta mayo, ¿no? Digamos el invierno tapándome hasta aquí, saliendo del estadio y tapándome hasta aquí. Y es lo que yo quiero soltarme un poquito, comer bistec, comer cositas, y es lo que la alegría te lleva a eso, Francis. Ya, yo estoy un poquito consternado en el tema de que cada vez que voy a un desplazamiento, Francis, me pinte en la cara cualquier equipo, Francis.
14: Sí, sí,
12: y no quiero... Es el sentir del aficionado de la piel.
14: Pregunta cualquiera de los 200 y a los miles que lo escucharon por la radio, lo siguieron por internet o...
12: Exactamente.
14: El domingo fue un día malo para todos nosotros,
12: para,
14: ¿no?
12: Para todos los balonos. Para todos los balonos, pero es que le damos... revivimos a un muerto viviente. Nosotros viene al estadio, a cualquier estadio vamos a visitarlo y revivimos un zombi. Y es la realidad. Y yo quiero ya competir, ganar y competir y ganar. Es lo único que quiero, que se gane en el verde. Por eso te digo que a mí, lo del club tome las directrices que tome, yo lo que quiero es empezar a ganar en el verde.
14: Efectivamente. Sí, igual, que yo no te digo que no...
12: No,
14: que
12: no
14: yo lo he visto
12: no,
14: desde el principio. Pero igual llevan razón. Es más, yo en el fondo pienso que igual, después de los últimos años que hemos vivido, hacía falta de verdad llegar de esta forma y comenzar la temporada, bueno, pues aislando un poquito a los futbolistas, haciendo un bloque y una piña, y yo espero, que es lo que espero, que cuando vayan pasando los partidos, bueno, pues se vayan quitando esa coraza, sí. y podamos disfrutar todo de
12: claro,
14: de
12: la pero temporada. Claro, yo no me refería a eso, yo lo que me refería es que nosotros llevamos 4 mesecitos creando contenido, no es lo mismo que tú, Francis, que llevamos...
14: Pronto. 4 meses.
12: Pero tú llevas años, mucho.
14: Sí, bueno, pero por mucho años que lleve, mira, a mí me cuesta el programa de mañana lo tengo todavía desmontado. Es que cuesta mucho hacer un programa, y vosotros lo sabéis, cada vez que abrís un espacio, un directo, lo que sea.
12: Pero es que
14: cuesta mucho trabajo.
12: Pero es que nosotros hablamos de la balona, pero también hablamos de pincelada de fútbol retro. No sé si me explico. Hablamos de la pelea de Juan Sebastián Verón con el Solo Simeone, que se llevaban mal fuera en el vestuario, digamos, en el vestuario se llevaban mal, pero cuando entraba en el campo era un hermano más, el Solo Simeone y Juan Sebastián Verón. Y es lo que te digo yo a ti, nosotros también intentamos dar nuestra forma de ver fútbol de una manera global, digamos, aparte de la balona, el contenido más bueno y más bonito que nosotros hacemos, pero luego hacemos pincelada de cosita.
14: Sí, no, nosotros hablamos siempre de la balona, ¿no? Pero cuando no tenemos mucha actualidad, pues nada, tiramos de José Manuel Fernández, de Ocele, o de Antonio López, que esa gente son enciclopedias, claro. Empiezan a hablar de temporada para atrás, y a la gente también le encanta. Bien. Tú no sabes la de felicitación y la de llamada que hemos recibido con Ocele y Antonio López el otro día, que es verdad que yo estaba ahí, estaba embobado con los ojos, hablando de otras temporadas de vivencia. Que no, cualquier cosita de la balona nos encanta.
13: Eso es lo que me pasa a mí también, pero al fin y al cabo mi enciclopedia en este caso es el compay. Uy, y yo
14: hago fútbol ya.
13: A veces nos podemos tirar horas, que íbamos a grabar 20 minutos, media hora, y cuando miramos dice, oye tío, son las 2:30 de la mañana, llevamos casi 2 horas grabadas, tío, vamos a parar. Y al día siguiente a trabajar, que ahí está. Pero esa es como la esencia de esto, tío. Tú, esto, como se dice, sarna con gusto no pica. Entonces, tú cuando lo haces, tú no estás pensando que poco voy a dormir, estás diciendo, bueno, todavía me quedan 5 horas para dormir. Te vas a dormir tan feliz. Imagínate ya cuando pasen los buenos días, de que ya podamos disfrutar, que podamos grabar a gusto, que es algo que todavía no hemos podido tener esa sensación de cuando llega la competición. Pretemporada sí, hemos tenido ya días fabulosos, fantásticos, de que tuvimos un desplazamiento a Torre del Mar, que la primera persona que nos encontramos en la cola, mira a compadre, me mira a mí, porque nos escuchó la voz y dice... soy los de Fado. Y compay dijo, bueno, para ti sí. Y que el compañero le diga, bueno, ¿le puedes enviar un audio a mi primo que está en Japón y os escucha? Eso ya, compay esa noche pues se fue a dormir contento y feliz. Pero ¿qué es lo que intentamos buscar? Como darle un poco de felicidad y alegría a esto, mientras la espera pues viene y para que se haga más corta.
12: El otro día hablamos del Vaticano, que claro, va a venir un exorcista a mirar el estadio.
14: Sí, no, incluso
12: un demonio.
14: Falta hacer, ahí esto obsesionado con el tema de la bendición. Y de,
13: sí, no, pero va a tener que venir algún curandero.
12: Es que a bendecir el escudo, no sé, es que...
13: O el autobús, yo creo que el autobús también habría que echarle alguna agüita.
12: Es que es lo que te digo, Francis, es un poquito de toque de balonos, de psicopatía balompédica, digamos, pero también los toques de gracia que soltamos tanto uno como otro. Es una cosa que llevamos tan poco tiempo y ha subido tanto que todavía tenemos la sensación de seguir aprendiendo, de seguir trabajando, de todo, Francis. Queremos seguir avanzando,
14: no,
12: pero
14: y además no os aburráis, van a venir momentos malos, momentos peores, momentos muy buenos también, que al final son los menos, lo que dices tú, los momentos buenos al final son los menos, porque tú te cabreas esto, pero no os aburráis, porque lo que tú dices tú es que hay mucha gente, nosotros no nos ponemos en su piel, pero hay mucha gente que está deseando escuchar contenido de la balona, gente que está fuera, que no puede estar en la línea, que no puede venir a un partido de fútbol, o que está enferma en su casa y el único contacto que tiene con el equipo de su vida es escuchar cosas y demás. Y bueno, ahí también tenemos que poner todo nuestro granito de arena, porque
12: por eso,
14: es verdad que la balona le da la vida a mucha gente, ¿eh?
12: Por eso tanto Corazón Blanquinegro como Fado Balono, lo que es toda la grada en global. Claro. Y eso es lo que intentamos también nosotros.
13: Pero es que yo creo que eso es lo que simboliza también a veces un poco el club de tu ciudad y lo que es apoyar el deporte también, ya sea el deporte que sea. No deja de ser una forma de socializar. Tú vas y te encuentras a tu amigo, a tu primo, si vas con tu familiar, compartir esos momentos, comentar esa gana de saber si adivinas el 11 o no, luego si el jugador que tú crees que va a destaca o no. Es que hay tanto que puedes hablar, tanto en la previa como en el post, que después se convierte como en una forma de vida. Y que te voy a contar a ti que llevas aquí toda la vida, que esta tarde viniendo para acá estaba viendo un vídeo de estos antiguos del ascenso que estuve comentando con él aquí en el municipal, en el 98 creo, y vi tu nombre ahí en la narración, en la introducción, y digo, madre mía, el embrollo que me he metido yo ahora mismo aquí, tío.
12: Ha llovido, Francis, ha llovido.
14: Los balones somos así, ¿no? Que no digo yo en otro lado también, pero bueno, desde chico tratamos de estar ahí siempre, a ti te lo voy a decir, yo te he visto en desplazamiento que tú me dices, vamos a estar allí ahora solo nosotros transmitiendo, y aparece tú, aparece el otro, es que esto
12: sí.
14: Es un veneno, por muy cabreado que estés durante toda la semana, ¿eh?
12: Pero es que yo llevaba años, yo me acuerdo, Francis, que llevaba años sin visitar Chiclana. Y yo jugaba en el, lo estuvimos hablando el otro día en el campo y empatamos 0-0 en Chiclana y te digo que hace años, no me acuerdo realmente si fue en el 98 o fue en el 99, me acuerdo que de Pacheco, me acuerdo, y yo pasaba la mayoría.
14: Partidazo, cuando ganamos allí 2-3, ¿no? De Fuente,
12: dices
14: tú.
12: No, yo te digo 0-0.
14: Ah, 0-0.
12: 0-0, hubo otro partido 0-0, el 2-3 no recuerdo, yo recuerdo el 0-3 a Portuense, uh-huh. Ese lo recuerdo yo perfectamente. Y es lo que te digo, yo siempre me ponía con mi padre en preferencia, digamos, donde estaba la barra de preferencia, justamente arriba, me ponía en el pollete ese, y allí...
14: ¿Pollete reventado?
12: Es más bien tirando...
14: Está un poquito más para allá.
12: Ya empezamos allí, que yo estaba en el estadio con 400 personas, 500 personas, Francis, te lo debo decir, es que sí. Hemos estado con 500 personas cuando la situación era no de resultado, peor que la que estamos viviendo, mejor de la que estamos viviendo ahora, Francis, y había 400 o 500 personas. Y es lo que te digo, esto es nuestro club y...
13: Es que yo creo que eso quizás es un poco lo que da coraje, ¿no? Que se ha vivido épocas de vacas flacas aquí y el equipo tiraba y venían a jugar y venían entrenadores y al menos se sacaban las papas, se sacaban del fuego y talías para adelante. Y ahora con recursos... que tienes todo asentado, que no le debes nada a nadie, que no salgan las cosas a la primera o a la segunda ni a la tercera.
12: Veo que es un poquito la modernura que hay hoy por hoy. Hoy se sabe información de todo, mediante vídeo, mediante jugadas, tácticas. El otro día saca Emilio Fajardo de delantero a un central.
14: Un central que fue el mejor contra nosotros el año pasado en ese partido y marcó también gol.
12: Exactamente, es lo que me vengo a referir. Te tienen estudiado y tú ibas con una venda, en los años 99 iba con una venda que no conocía ni al 10 del Maracena, sin merecer a nadie. Es que no conocías a nadie. ¿Qué pasa? Pues era... tú vas a pelear
14: para esto. Tienes que almacenar a Fajardo cuando jugamos la liguilla con ellos. Precisamente.
12: Claro, por eso no tiene tantas inquinas.
14: Después estuvo aquí en la línea.
12: Fue el único equipo que nos ganó. Fue el único equipo que nos ganó allí, 1-0.
14: Si no nos ganan, nos matan allí. Y no hay nada que hacer yo después del partido.
12: Y es lo que te digo, y un poquito es la información. Antes era en el 99 o en el 98. Yo voy al campo 11 contra 11 y yo me voy a pelear contigo por un resultado positivo. Pues es lo que te digo, un poquito. Y Ardina está en la sintonía balompédica ya por la psicopatía balompédica, porque ya le ha entrado en las venas en la sangre blanquinegra, pero de sopetón. Pero
14: me gusta eso de la psicopatía balompédica, ¿eh?
12: Es que le ha entrado.
14: Este aquí lo voy a coger también, ¿eh?
12: Es tuyo.
14: Nos define
12: la psicopatía balompédica. Y él le ha entrado las venas intravenosas ahí del tirón y la ha metido blanco y negro de sopetón.
14: ¿Cómo te entra a ti esa?
15: Pues mira, Francis, yo te voy a ser realista. Fue prepandemia, que yo estaba estudiando en Granada, hace, bueno, ya la pandemia son 6 o 7 años ya por lo menos, ¿no? Yo siempre he sido muy friki de fútbol y he jugado a los simuladores estos famosos que hay como el Football Manager. Y un día pues me dio por coger la balompédica y digo, hostia, me hago un equipo local, tío, porque luego sé de historia.

0: no, yo mañana, porque le propuso un plan, no, yo mañana tengo partido de la balona y no puedo ir. Y le dije, ¿sí? ¿Te importa que yo vaya contigo? Que fue tal cual, ¿te importa que yo vaya contigo? Y dice, no, que va, pero si allí somos 6 o 7 locos más, vente. Y pues ya está, y ahí empezó, vamos, el año pasado pues me saqué el abono directamente desde el primer momento, sufrimos el primer partido ese con Chiclana y con el mismo compañero a la segunda jornada, vamos, me acuerdo, era un sábado, estábamos de barbacoa, eran como las 3 de la mañana, miramos el reloj y dijimos, mañana que jugamos Córdoba, y dije, sí, vámonos para allá, y pues, ya nos fuimos casi sin dormir, llegamos allí, pues éramos 20 o 30 personas las que estábamos allí, al sol ligero allí a 40
1: Y
0: grados.
1: muchas éramos, porque no veas,
0: Sí,
1: vaya
0: que me
1: lío.
0: acuerdo que jugamos un campo con una pedazo de grada para lo que era y no se podía acceder
1: Cerrada,
0: a la grada,
1: cerrada.
0: tío. Y entonces
1: Es
0: fue,
1: que lleva
0: bueno,
1: años cerrada, cerrada. La última vez que falla la balona hace, digo, 15 años ya estaba cerrada.
0: sí. Vamos, de hecho yo he visto el Córdoba B jugando este año en los anexos que tienen al lado de ese partido oficial y contra el Dos Hermanas.
1: Y
0: No
1: de
0: van a
1: la
0: jugar en el
1: clase.
0: Estadio
1: Es
0: Grande.
1: que contaste tú una anécdota aquí que el vigilante de seguridad se dirigió a la afición diciéndole no metáis con el linier, ¿no? Esa anécdota es tuya. Es que me acuerdo perfectamente que le anularon un gol a Diego Domínguez. Es que ocurra eso hoy por hoy, que es tercera red en su pleno apogeo, es tercera red en su pleno.
2: Bueno, es que es un pozo, tenemos que
0: un
2: salir del
0: sí,
2: pozo.
0: pozo. Pero puedo añadir que a nosotros hoy en Córdoba nos pasó, no exactamente igual, porque era un segurata, pero sí era el padre de un jugador, si no recuerdo mal, era el capitán del Córdoba, un chico así rubio con el pelo liso. Y algún aficionado nuestro, pues obviamente se estaba metiendo con él, no a malas, no le estaba insultando, pero, Diez, por favor, pierde ya la pelota, déjalo ya, y salta el padre de la grada de los otros. Hombre, por favor, que es mi hijo, tío, no le digas nada. Con total respeto, pero que los que estábamos allí nos quedamos en plan, tío, qué gracioso esto.
1: Es que la balona en su pleno poema.
2: La de anécdota que nos deja
1: Digo,
2: este equipo y esta pasión que tenemos, ¿no?
1: este equipo es brutal. Es que yo soy muy sentimental, Francis, para todo, ¿eh? Pero para todo, en la vida con mi familia, en la vida con la balona, soy muy sentimental y si he llorado mucho por la balona, Francis, soy sincero, he llorado mucho por la balona. Sí que es verdad, el descenso de primera red no lo lloré porque peleamos hasta el último momento a pesar de las circunstancias, de que hubo muchas
2: Un
1: circunstancias.
2: gol nos faltó.
1: Un gol nos faltó, pero el de segunda red me dolió muchísimo porque no vi pelear a los jugadores como en la recia histórica. Perdimos esa identidad, la llevamos perdiendo hace tiempo.
2: Ese para mí ha sido el mayor fracaso de
1: Sí.
2: los últimos años porque era un equipo para ascender, se dijo que era un equipo para ascender y se confeccionó una plantilla para ascender y al final acabamos bajando, que es muy, muy grave. Es
1: Pero con el
2: cuando pones
1: lateral,
2: a pensar
1: con el lateral
2: es
1: izquierdo que
2: gravísimo, ¿no?
1: volvió, el lateral izquierdo parecía un ídolo, parecía Roberto Carlos, pero no hablemos
0: no, las cosas que hablábamos antes del fútbol moderno, que a veces cuando tienes los recursos y parece que todo va bien de puertas para adentro y no te falta nada, pues luego no llegan los éxitos deportivos y eso. Que después es lo que hace que este deporte enganche tanto, es que cualquiera con mínima sinergia y que hagan un buen equipo y compitan entre ellos, pueden sacarlo para adelante. Es que el otro día mismo el Tomare, que lo dijo el entrenador, que es que el 85% de mi plantilla son obreros, son encofradores, y el otro
2: Sí,
0: 15% estudia.
2: porque el Conil que viene el domingo, tres cuartos de lo
0: Claro.
2: mismo, está hablando hoy con el director deportivo y tres cuartos de lo mismo, vamos, gente amateur completamente jugando en un equipo de tercera.
0: Y ahí
1: Mira,
0: están, a un partido de clasificarse a Copa del
1: Francis,
0: Rey, y van a jugar en el nuevo Colombino contra el Recre, es que.
1: en el recreo de Leandro Martínez, que ha
0: Claro.
1: vuelto a la Liga Española, digamos así, Leandro Martínez estuvo la temporada de primera red con nosotros.
2: Un futbolista.
1: Lo que me vengo a referir, que la balona es tan grande, hay un hombre en preferencia que siempre viene a saludarme, tiene 84 años, lleva 77 años viendo a la balona. Y escúchame, y me habla que ha vivido más cosas más buenas que malas. Es impresionante el amor que le tiene al club. Es que cada vez que viene me saluda y digo, y pienso, ojalá llegar a la edad de este hombre y seguí con la vitalidad para venir a ver a la Real
2: Si nosotros
1: Baloncesto
2: llegamos a la edad de
1: Linense.
2: ese hombre, no vamos a poder decir. De momento no vamos a poder decir lo de más cosas buenas que malas, ¿eh? Porque últimamente la racha que llevamos. Pero bueno.
1: Pero yo creo que nuestro míster, dando un mensaje positivo, nuestro míster va a sacar esto
2: Yo
1: adelante.
2: espero que sí.
1: Yo sinceramente, a mí me ha vuelto este positivismo y este tema ilusionante, digámoslo así, por el señor Levy. Por el señor Levy Cantero.
2: Por trabajo no va a ser,
1: Por trabajo,
2: eso está
1: es que
2: clarísimo y yo creo

0: tampoco le va a tomar, le va a temblar el pulso en las decisiones, que es lo que suele acabar con los entrenadores, ¿no? Cuando Exacto. empieza a dudar y no toma decisiones. Y, yo creo que con Levi no va a pasar, creo.
1: No, claro.
0: Espero no equivocarme.
1: Yo espero una temporada ilusionante y que vayamos todos los domingos a una sola dirección y luego ocurra lo que ocurra, que cada uno exponga lo que él vea de su opinión. Es lo que veo yo. Pero desde el minuto uno tenemos que intentar animar, sacar esto adelante, porque si este proyecto no sale, Francis, no sé dónde vamos a llegar la temporada que viene.
0: Vamos a tocar madera, pero tiene que salir. Esto tiene que salir como sea, porque si no, pero, es otro año en tercera, ¿no? Dios mío.
1: No, pero que es la realidad, pongamos. El otro día San Fernando...
0: Ahora mismo estamos fuera.
1: San Fernando tiene una afición que sigue visitándola donde vaya. En segunda andaluza, Hugo visitó Jimena el otro día, ganó 1-7, pero están ahí ellos. Y debería estar en la misma categoría que nosotros. Que valoremos lo que tenemos, de ir cada domingo a ver a nuestra Real Balompédica Linense y de animar, y cuando las papas se quemen, pues expongamos todos los temas que sean concluyentes, digamos.
0: Así debe
1: ser. En mi opinión, Francis.
0: Así debe ser, no, totalmente respetable. Yo creo que coincidimos mucho con lo que están diciendo. Bueno. Vamos a ir acabando ya en el día de hoy, que tenemos ya ahí a José Le, que va a entrar a hacer su programa. ¿Cómo se puede sumar la gente a esto de Fado Balón? ¿Cuándo soléis hacer los directos? ¿Cuándo pueden estar pendientes ahí en X para conectar y participar un poquito?
2: Pues mira, muy sencillo. Cualquier novedad que hagamos siempre la estamos publicando. También estamos siempre como en contacto y queremos interactuar con los demás balonos, que al fin y al cabo para esto ha nacido este proyecto. De hecho, un poco como consecuencia otra vez de la dinámica del otro día del domingo, el postpartido que hemos empezado a hacer ahora, como que le llamamos la tertulia del pueblo, en el que previamente en el campo pues hablamos con uno o dos aficionados que se quieran sumar y hacemos como un pequeño debate analizando con respeto lo primero, con objetividad.
0: Siempre.
2: Hablando siempre al futbolista, no a la persona, porque si hablamos personalmente de alguien es por su rendimiento con la camiseta en los 90 minutos del partido en el que estamos hablando. Y nada, los podcasts pues van, a veces salen esporádicos y a veces no, a veces incluso hemos llegado a subir dos capítulos en un día y a veces pues estamos en una semana porque a lo mejor es más seca y esperamos al directo por partido pues
1: para eso creando. Queremos ver los partidos in situ, queremos estar en los partidos para que no nos cuente nadie y dar nuestra visión desde mi perspectiva, desde la perspectiva de él, lógicamente. Y el otro día tuvimos un directo a las 9:52, a las 21:52, porque a Ardina no le gusta empezar a menos 10 ni a las 10, yo siempre se lo digo, no sé. Y tuvimos una tertulia con dos componentes, uno Escapi y otro Ale, que dieron una visión totalmente distinta a lo que podamos pensar uno u otro. Y nada, estamos muy contentos, Francis, de que nos hayas invitado aquí, da un poquito de visibilidad a Fado Balono, que nos encanta.
0: Aquí tenéis vuestra casa, lo sabéis, ¿eh? Aquí tenéis vuestra casa.
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0: Saludos, bienvenidas, bienvenidos a la onda local de Andalucía. Son las 6, noticias. Gavira justifica el patrocinio de la Junta a la entrega de los premios Escaparate. El vicepresidente segundo y consejero de Turismo, Justicia, Desregulación y Administración Local, Manuel Gavira, ha defendido este jueves el patrocinio, dice, que su departamento concedió a la gala que se celebró la semana pasada en la céntrica Plaza Virgen de los Reyes, junto a la Catedral de Sevilla, porque, según explica, se acordó tras analizar el retorno positivo que tenía el evento.
1: Nos llega esa petición de patrocinio donde, por cierto, además del patrocinio que a nosotros nos piden, está el Ayuntamiento de Sevilla y donde está también la Diputación de Sevilla, de signos políticos diferentes al partido político del consejero. Estamos hablando de colaboración de las otras administraciones. ¿Sabe usted lo que pensamos nosotros cuando nos llega esa petición de patrocinio? Pues nosotros nos ponemos a pensar en el retorno, que es el criterio que utilizan todas las administraciones cuando le llegan una petición de patrocinio. ¿El retorno es positivo o no es positivo?
0: Así lo ha trasladado el vicepresidente segundo y consejero de Turismo durante su comparecencia en comisión parlamentaria para exponer las líneas principales de la consejería que ha asumido en el nuevo gobierno andaluz, conformado tras el pacto suscrito por PP y Vox a principios del pasado mes de julio. Y la Junta invierte en los cauces de los Gallardos y Niebla tras los incendios. La Consejería de Agricultura, Pesca y Desarrollo Rural ha declarado actuaciones de emergencia por 8,4 millones de euros en cauces afectados por los fuegos que tuvieron lugar este verano en la localidad onubense de Niebla y en las almerienses de Bedar y Los Gallardos. Según el gobierno andaluz, señalan la grave alteración que ambos siniestros han provocado en las respectivas cuencas, donde además se aprecia un incremento sustancial de los riesgos hidrológicos, erosivos, geomorfológicos y ambientales sobre el dominio público hidráulico, sus márgenes y zonas adyacentes. Ramón Fernández Pacheco es el consejero de Agricultura.
2: En Los Gallardos, con un presupuesto de 1,3 millones de euros, y también en Niebla, con algo más de 7 millones de euros. Del mismo modo, se trata de una actuación para prevenir los efectos que la falta de vegetación como consecuencia del incendio puede ocasionar frente a las lluvias torrenciales. Insisto, la emergencia no se acaba una vez que se apaga el incendio o que pasa la borrasca, sino que el compromiso de la Junta de Andalucía con los territorios que se ven afectados por este tipo de sucesos es siempre no abandonarlos.
0: Y por cierto, el consejero de Presidencia, Sanidad y Emergencias, Antonio Sanz, anuncia un refuerzo de las emergencias con planes para preparar a los andaluces ante situaciones de riesgo. El también vicepresidente primero de la Junta ha expuesto en comisión parlamentaria las principales líneas de actuación de su departamento y ha puesto el foco en la reforma histórica del sistema sanitario, pero también en un refuerzo de las emergencias. Antonio Sanz avanza la creación de una asignatura de educación para la salud y emergencias en el ámbito educativo, con el objetivo de fomentar hábitos saludables y mejorar la preparación ciudadana ante situaciones de riesgo. El Supremo confirma la condena de cárcel para el expresidente de Murcia. El Tribunal Supremo ha confirmado la pena de 3 años de prisión y 17 de inhabilitación al expresidente murciano Pedro Antonio Sánchez del PP por delitos de prevaricación y falsedad en relación con el proyecto del auditorio de Puerto Lumbreras cuando era alcalde de esa localidad. Este caso, que propició su dimisión en abril de 2017, giró en torno a la tramitación del proyecto del auditorio que se puso en marcha en 2006 y cuya financiación corrió a cargo de la comunidad autónoma. Y en el exterior, la abstención roza el 62% en elecciones legislativas en Marruecos. Estos comicios, celebrados ayer, concluyeron con una participación del 38% y una abstención del 61,98%, la mayor en 20 años. A las 7 volvemos con más noticias en la tercera edición de Esta Oeste. Siguen informadas e informados en su emisora municipal o comunitaria, también en nuestra web.

Muy buenas. 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

En el programa Suena el Timbre de la presente semana queremos abordar tres temas. Uno de ellos es el de la Asamblea General de las Naciones Unidas que se está desarrollando en estos días en Nueva York. Una asamblea que refleja las grandes controversias que sacuden al mundo, los grandes debates, los diferentes caminos para el desarrollo de la humanidad. En una institución bastante maniatada y bastante acobardada. Y recordamos en este programa hoy la muerte de Pablo Neruda en su casa La Chascona de Santiago de Chile, el día 23 de septiembre de 1973, en medio de la barbarie de la dictadura que pocos días antes había asesinado a Salvador Allende y que masacraba a miles y miles de chilenos y de chilenas y de personas de otras nacionalidades que estaban en Chile acompañando el proceso de la unidad popular. Y en América Latina no podemos olvidarnos de la llamada nefanda noche septembrina, aquel 25 de septiembre de 1828, cuando intentaron asesinar a Simón Bolívar en Santa Fe de Bogotá. Cosas de la historia, cosas de ayer y de hoy, las cosas de Suenan Timbres. Ilusiones, miserias y desencantos de estos tiempos. El mundo parece una inmensa y apasionada cancha de ping-pong en la que a ratos nuestros ojos no alcanzan a seguir el curso de las pelotas que van y vienen. De pronto deslumbra una pelota verde cargada de esperanzas e inmediatamente vuelan más alto pelotas negras de amenazas y desencantos. Hay momentos en que pensamos que estamos llegando nuevamente a otro fin de la historia, como el anunciado al finalizar la década de los 70, que significaba, dijeron, que la historia se había detenido y el triunfo del neoliberalismo salvaje, el triunfo del capitalismo, era total, definitivo e irreversible. El triunfo sobre cualquier cambio, y que era el triunfo de la libertad. Después, muy rápido, el mundo entendió que no era tal triunfo de la libertad. Pero esa irreversibilidad, ese fin de la historia no fue así. No era así. Y muy pronto los pueblos, especialmente en América Latina, empezaron a escribir otra historia de cambios progresistas. Y llegó una ola transformadora, impresionante, una ola progresista en América Latina. Después vendría la reacción de los viejos poderes con golpes de Estado, judicializaciones a la dirigencia progresista, Laufar, y las pelotas en el juego cambiaron de color y luego volvieron a cambiar y otra vez. Surgió la teoría del péndulo en esta disputa por los poderes nacionales, regionales y globales. En estos últimos años, triunfos amañados y sucios de las extremas derechas en el mundo parecían por momentos imposibles de detener, que no había puerta de escape, y gobiernos oscuros y desastrosos y perversos tipo Milei, Katz o de la Espriella parecen inevitables y que se repetirán por todas partes como una maldición o un embrujo universal inexorable. Un embrujo que permite invasiones, bloqueos, hambrunas y guerras, y que tolera bárbaros genocidios como el de Palestina. Y cuando la oscuridad medieval parecía ya cubrirlo todo, aparecen pequeñas luces esperanzadoras que indican que la idea de los cambios humanistas y las ideas humanistas no desaparecen, no mueren. No hay un fin de la historia,
En Suecia, en estos días, la derecha fue derrotada. Y en Alemania, donde la extrema derecha neofascista lo amenazaba todo y parecía que lo iba a arrasar todo en las elecciones, se prende una luz en Berlín, la capital, y las elecciones las gana allí una joven inmigrante izquierdista o progresista, hija de una familia de refugiados, de perseguidos políticos. Las miradas esperanzadoras de la izquierda europea se vuelcan ahora sobre Berlín para encontrar razones y esperanzas de poder triunfar en Madrid, en Barcelona, en Roma, París, Sevilla o en Málaga. El sí se puede se vuelve a escuchar con esperanza. Y esta disputa mundial entre las tinieblas y las luces, entre las libertades y los despotismos y neofascismos, se trasladó a Nueva York, a la Asamblea General de las Naciones Unidas. Una asamblea donde convergen decencias y miserias, valentías abiertas y timoratas vacilaciones. Por aplastante mayoría se votó a favor de la participación de Palestina en la audiencia, pero por teleconferencia, porque Estados Unidos no le dio visa al presidente de Palestina para entrar a Estados Unidos, para ir a la asamblea. Donald Trump pronunció un discurso delirante, el discurso propio de un enfermo mental cargado de mentiras y de amenazas contra la humanidad, contra la justicia, contra la democracia y contra la paz mundial. Amenazó con aniquilar pueblos y de lanzar su ejército contra los países latinoamericanos que no se arrodillen ante su decadente pero peligroso imperio. Calificó a la Corte Penal Internacional, que persigue crímenes de guerra y genocidio, de malvada y forajida. Dijo que México es un país controlado por los carteles del narcotráfico y que Cuba, la pequeña y acorralada Cuba, dice que era un peligro para Estados Unidos y para el mundo, cuando Cuba es un ejemplo solidario para toda la humanidad. Lo terrible no es que haya un presidente que diga estas cosas en una asamblea de la ONU. Lo terrible es que las pueda decir y no sea cuestionado abrumadoramente por ello. La dignidad y la decencia las encarnó en la asamblea el presidente brasileño Luis Ignacio Lula da Silva. Dijo Lula que Brasil no cabe en el patio trasero de nadie. Dijo que generaciones de palestinos llevarán por siempre el dolor y el trauma dejados por el genocidio de mujeres y niños perpetrado por el gobierno de Netanyahu en Gaza. Dijo que perseguir a la Corte Penal Internacional fomenta que los crímenes contra la humanidad queden impunes. Y que las Naciones Unidas está fallando en una de sus misiones más importantes: librar a la humanidad del azote de la guerra, que su capacidad para proteger a los más vulnerables nunca ha sido tan débil, y que una organización incapaz de frenar las guerras y proteger a los más vulnerables está perdiendo su razón de ser. Sin valentía, autoridad ni reformas, la ONU corre el riesgo de convertirse en testigo mudo de la barbarie. Mientras tanto, en el Centro Histórico de Bogotá, centenares de trabajadoras y trabajadores de la cultura, especialmente gente joven, le reclamaban al gobierno por su empeño en destruir y ahogar la cultura, en arrebatarle el presupuesto a la cultura. Ahogar la cultura de la vida e imponer la cultura de la barbarie y de la muerte. En el mundo, la batalla por la vida está en ascenso. Ruedan y ruedan las pelotas de ping-pong.

En esta semana de septiembre, prácticamente la última semana de este mes, queremos unir dos hechos distantes en el tiempo, pero unidos en los propósitos oscurantistas. El entorno que rodeó la muerte del poeta Pablo Neruda en medio del golpe militar de Pinochet contra Allende, por un lado, y el atentado contra Simón Bolívar la noche del 25 de septiembre de 1828. El 23

0: Buenos días. ¿Puedo pasar? Me llamo Pablo Neruda. Soy poeta. Vengo llegando ahora del norte, del sur, del centro, del mar, de una mina que visité en Copiapó. Vengo llegando de mi casa de Isla Negra y te pido permiso para entrar en tu casa, para leerte mis versos, para que conversemos.
1: Puedo escribir los versos más tristes esta noche. Escribir, por ejemplo, la noche está estrellada y tiritan azules los astros a lo lejos. El viento de la noche gira en el cielo y canta. Puedo escribir los versos más tristes esta noche. Yo la quise y a veces ella también me quiso. Las noches como esta la tuve entre mis brazos. La besé tantas veces bajo el cielo infinito. Ella me quiso. A veces yo también la quería. ¿Cómo no haber amado sus grandes ojos fijos? Puedo escribir los versos más tristes esta noche. Pensar que no la tengo, sentir que la he perdido, oír la noche inmensa, más inmensa sin ella. Y el verso cae al alma como al pasto el rocío. ¿Qué importa que mi amor no pudiera guardarla? La noche está estrellada y ella no está conmigo. Eso es todo. A lo lejos alguien canta, a lo lejos. Mi alma no se contenta con haberla perdido. Como para acercarla, mi mirada la busca, mi corazón la busca y ella no está conmigo. La misma noche que hace blanquear los mismos árboles, nosotros los de entonces ya no somos los mismos. Ya no la quiero, es cierto, pero cuánto la quise. Mi voz buscaba el viento para tocar su oído. De otro será de otro, como antes de mis besos. Su voz, su cuerpo claro, sus ojos infinitos. Ya no la quiero, es cierto, pero tal vez la quiero. Es tan corto el amor y es tan largo el olvido. Porque en noches como esta la tuve entre mis brazos. Mi alma no se contenta con haberla perdido. Aunque este sea el último dolor que ella me causa. Y estos sean los últimos versos que yo les escribo.
2: De cumpleaños anda Pablo Neruda. El 12 de julio de hace 121 años nació este inmenso poeta, quien nos pide permiso para entrar a nuestras casas. Y hemos escuchado uno de los poemas de la juventud, de la suya y de la nuestra. 20 poemas de amor y una canción desesperada los escribió Neruda en 1924 a la edad de 19 años. Y por esa misma edad muchos los conocimos, los poemas, algunas décadas después. Y algunos años después conocimos su poesía.

0: militante, aquella que nació bajo las bombas fascistas que caían sobre Madrid.
1: Preguntaréis, ¿y dónde están las lilas y la metafísica cubierta de amapolas y la lluvia que a menudo golpeaba sus palabras llenándolas de agujeros y pájaros? Os voy a contar todo lo que me pasa. Yo vivía en un barrio de Madrid con campanas, con relojes, con árboles. Desde allí se veía el rostro seco de Castilla como un océano de cuero. Mi casa era llamada la Casa de las Flores porque por todas partes estallaban geranios. Era una bella casa con perros y chiquillos. Raúl, ¿te acuerdas? ¿Te acuerdas, Rafael, Federico? ¿Te acuerdas debajo de la tierra? ¿Te acuerdas de mi casa con balcones en donde la luz de junio ahogaba flores en tu boca? Hermano, hermano, todo eran grandes voces, sal de mercaderías, aglomeraciones de pan palpitante. Mercados de mi barrio de Argüelles con su estatua como un tintero pálido entre las merluzas. El aceite llegaba a las cucharas, un profundo latido de pies y manos llenaba las calles. Metros, litros, esencia aguda de la vida, pescados hacinados con textura de techos, con sol frío en el cual la flecha se fatiga, delirante marfil fino de las patatas. Tomates repetidos hasta el mar. Y una mañana todo estaba ardiendo. Y una mañana las hogueras salían de la tierra devorando seres. Y desde entonces fuego, pólvora, desde entonces y desde entonces sangre. Bandidos con aviones y con moros. Bandidos con sortijas y duquesas venían por el cielo a matar niños y por las calles la sangre de los niños corría simplemente como sangre de niños. Chacales que el chacal rechazaría, piedras que el cardo seco mordería escupiendo, víboras que las víboras odiaran. Frente a vosotros he visto la sangre de España levantarse para ahogaros en una sola ola de orgullo y de cuchillos. Generales, traidores, mirad mi casa muerta. Mirad España rota. De cada casa muerta saldrá metal ardiendo en vez de flores. De cada hueco de España saldrá España. De cada niño muerto saldrá un fusil con ojos. De cada crimen nacen balas. Os hallarán un día el sitio del corazón. Preguntaréis, ¿por qué su poesía no nos habla del sueño de las hojas, de los grandes volcanes de su país natal? Venid a ver la sangre por las calles. Venid a ver la sangre por las calles. Venid a ver la sangre por las calles.
0: Y cerramos este homenaje a Pablo Neruda, retornando a su primer poemario, 20 poemas de amor y una canción desesperada, con este hermoso cante flamenco de la canción desesperada que acompañan a sus 20 poemas de amor.

La noche del 25 de septiembre de 1828 quisieron matar a Simón Bolívar para destruir sus sueños de libertad. Suenan Timbres les presenta este podcast con algunos momentos de aquella noche. Un podcast apoyado en un trabajo realizado por Rebeca Figueredo, docente e investigadora venezolana. Los ladridos de los perros rompieron el silencio de la medianoche de aquel 25 de septiembre de 1828. Fernando, el sobrino del libertador que estaba de visita y se alojaba en el Palacio de Gobierno, oyó un gran estrépito de personas que entraban en tropel al palacio por el pasadizo que conducía al comedor, pasando de largo por la habitación donde él dormía. Jonatás, la leal sirvienta de Manuela, estaba junto a la puerta de la habitación del libertador, esperándola, como tantas otras noches. Vio a los hombres y darse cuenta que eran conspiradores. Trató de ocultarse detrás de unas cortinas. Sus gritos pusieron sobre alerta a Manuelita Sáenz. Bolívar dormía. En ese momento ya estaba claro que buscaban a Bolívar para matarlo. Eran 25 soldados y 12 civiles que mataron a dos centinelas del palacio cuando entraron a la fuerza, que no tenía mayor protección aquel palacio. Simultáneamente, otro grupo de insurrectos atacaban el cuartel Vargas y a otra instalación militar para liberar al general Padilla. Fue una suerte que Manuela estuviera con Bolívar en el momento del ataque y pudiera salvarle la vida. Ese día, a las 6 de la tarde, fue llamada para que atendiera a Bolívar, quien se encontraba enfermo y achacoso. La tarde era lluviosa, así que Manuela llevó un par de zapatos de repuesto que le sirvieron a Bolívar para la huida, pues sus botas no estaban en la habitación. Esto es un secreto de la historia, que el invencible libertador de 5 naciones, el hombre que a caballo recorrió más de 123 mil kilómetros liberando pueblos, ese hombre valiente y audaz, mujeriego e intrépido, había huido de una emboscada calzando zapatos de mujer. Cuando se escucharon los gritos y los tiros, y sabiendo que venían por Bolívar, Manuela lo despierta. Lo primero que hace Bolívar fue tomar su espada y una pistola y tratar de abrir la puerta para enfrentar a los conspiradores. Manuela logra que desista de esa idea y prácticamente lo obliga a saltar por la ventana. Y ella se queda firme, distrayendo a los asaltantes, cuando estos logran derribar la puerta de la alcoba. Tras saltar por la ventana, situada a 2 metros de altura, Bolívar tomó la dirección del monasterio de las religiosas carmelitas, oyendo tiros por todos lados y gritos de ¡murió el tirano! ¡Murió el tirano! En tan difícil momento encontró casualmente otro ángel protector. Un joven criado de su confianza. Algunos dicen que era el pastelero del palacio. En su compañía, Bolívar se escondió debajo del puente de San Agustín hasta que, viendo que la situación estaba controlada, salió de su escondite e inmediatamente fue protegido por militares leales con quienes llegó a la Plaza de Bolívar, en la que había una gran cantidad de fieles seguidores. Llegó mojado, entumecido,
casi sin poder hablar, fue recibido con demostraciones de alegría, de apoyo y de entusiasmo. Bolívar escapó una vez más de la muerte, mas no de la profunda tristeza y decepción que este episodio le dejó y se convertiría en sueños perturbadores y pesadillas recurrentes. Jamás olvidaré las impresiones de aquella noche aciaga y recuerdo como si fuese ayer la expresión serena pero vaga del libertador y su semblante y la mirada escrutadora con que observó el gentío que le seguía y que llenó el cuarto por algunos momentos. Recordaba después Fernando Bolívar, el sobrino. 30 meses después, el 5 de mayo de 1830, Bolívar abandona Santa Fe de Bogotá rumbo a Santa Marta con la idea de continuar luego hacia Europa. Pero muere el 17 de diciembre de ese mismo año. ¿Por qué ese intento de asesinar a Bolívar? Antes hubo otros intentos, también fracasados. El golpe del 25 de septiembre fue hecho precipitadamente antes de la fecha prevista, por culpa de un capitán borracho a quien en una taberna se le fue la lengua sobre el plan. La aristocracia conservadora quería a Bolívar fuera del poder. Se oponían a su proyecto de integración regional y a sus ideales de libertad y emancipación. Bolívar pensó la independencia para crear una gran nación latinoamericana. Señaló el peligro que para los pueblos liberados significaba la voracidad de Estados Unidos, que en su opinión, a nombre de la libertad, traería de hambre y miseria a los pueblos. Tras la muerte de Bolívar se terminó de disolver la Gran Colombia. Llegaron las guerras civiles entre las provincias y entre liberales y conservadores, y empezó la dinastía y el poder de terratenientes y empresarios que conducirían al país a los tantas veces señalados 100 años de soledad. Casi 2 siglos después, seguimos en los mismos debates y las mismas confrontaciones. Estados Unidos, más arrogante que nunca, ataca a los pueblos latinoamericanos y el Caribe, bombardea, amenaza, desertifica, bloquea, sanciona, chantajea y amedranta. Los herederos de los golpistas septembrinos, como vergonzantes cipayos, saludan y apoyan al copetudo e irracional amo imperial y combaten de todas las formas legales e ilegales los intentos de reformas sociales en el país y de integración regional y global. Pero la Colombia de hoy no es la misma que calificaba de lechuguino al libertador. Es una Colombia mayoritariamente antiimperialista, o por lo menos defensora de su soberanía y dignidad. Bolívar fue un rayo luminoso de libertad y abandonó el poder despreciado por quienes usurparon la libertad conquistada y lo condenaron al olvido. Hasta que un siglo después de su muerte, los pueblos de nuestra América rescataron su nombre y sus sueños, tal como le cantara Pablo Neruda. Tu voz nace de nuevo, tu mano otra vez nace. Tu ejército defiende las banderas sagradas, la libertad sacude las campanas sangrientas y un sonido terrible de dolores precede la aurora enrojecida por la sangre del hombre. Libertador, un mundo de paz nació en tus brazos. La paz, el pan, el trigo de tu sangre nacieron. De nuestra joven sangre venida de tu sangre saldrán paz, pan y trigo para el mundo que haremos. Yo conocí a Bolívar una mañana larga en Madrid, en la boca del 5º regimiento. Padre, le dije, ¿eres o no eres o quién eres? Y mirando el cuartel de la montaña dijo,
despierto cada 100 años cuando despierta el pueblo.

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0: Saludos, ¿qué tal? Bienvenidas, bienvenidos a la Onda Local de Andalucía, la tercera edición de Este Oeste. Hoy es jueves 24 de septiembre. Luis Planas asegura que el Gobierno toma medidas ante la subida de los costes agrícolas. El ministro de Agricultura, Pesca y Alimentación señala ante las anunciadas movilizaciones de agricultores por la subida de los costes de producción, especialmente el gasóleo, que el Ejecutivo toma medidas, las ha adoptado y adoptará para hacer frente al incremento de precios. En una rueda de prensa en Córdoba, con motivo de la 12ª Conferencia Iberoamericana de Ministras y Ministros de Agricultura y Pesca, Planas ha afirmado que es público y notorio que se está trabajando desde el Ministerio de Economía, el de Hacienda, el de Industria, también el de Agricultura y el Ministerio de Transición Ecológica de cara al próximo Consejo de Ministros.
1: Las ha adoptado, las adopta, las adoptará para que podamos hacer frente a este incremento de precios, que lógicamente este incremento, pues lógicamente queremos evitar que llegue desde el productor primario y la industria, pues en definitiva al consumidor final, a los ciudadanos, es un instrumento para evitar esa subida de precios.
0: Además, ha dicho que se ha reunido con el sector pesquero y con el de la agricultura, con la industria agroalimentaria, la de producción y comercialización de fertilizantes, también la de piensos de alimentación animal y las cuatro organizaciones profesionales agrarias y cooperativas agroalimentarias para abordar esta situación. Es el apunte de portada. Vamos ahora con más cuestiones de la actualidad en titulares.

0: Andalucía rebajará al 6,75% el impuesto de transmisiones patrimoniales para la compra de viviendas en 2027. El Sindicato de Inquilinas de Sevilla alerta del aumento de los desahucios y reclama medidas estructurales. También UGT Andalucía reclama una legislación que proteja a las personas vulnerables ante casos como el de Mari Carmen. Manuel Gavira justifica el patrocinio de la Junta a la entrega de los premios Escaparate en Sevilla por el retorno positivo, dice que tenía el evento. Conocemos el estado actual de nuestras carreteras de la mano de Elena Lozano desde la DGT. Buenas tardes.
1: Muy buenas tardes. En estos momentos, especial precaución en la provincia de Málaga, concretamente en la autovía A7 a su paso por San Pedro Alcántara en ambos sentidos de la marcha. También se complica esta misma autovía a la altura de Fuengirola en dirección la capital malacitana, al igual que la entrada a la capital por el entorno del aeropuerto, donde encontrará ciertas complicaciones. Al margen de ello, el resto de las principales arterias se encuentran despejadas.
0: Gracias, Elena. Conocemos ahora las previsiones del tiempo con Javier Andrés desde la EMET. Buenas tardes.
2: Buenas tardes. En Andalucía las temperaturas diurnas continuarán altas para la época y comenzarán a bajar el domingo. Mañana las temperaturas diurnas suben o se mantienen. Atención, mañana las máximas que pueden alcanzar o superar los 39 grados en la campiña cordobesa y sevillana. Mañana con máximas de 39 en Córdoba, 38 en Sevilla, 36 en Granada, 35 en Huelva y Jaén, 31 en Málaga, 29 en Cádiz y 27 en Almería. Las mínimas subirán o se mantendrán, aunque localmente en el Valle del Guadalquivir bajarán, con valores de 22 en Jaén, 21 en Almería, Cádiz y Málaga, 20 en Sevilla, 19 en Granada, 18 en Huelva y 17 en Córdoba. El cielo mañana estará poco nuboso, aunque por la mañana tendremos en el área del estrecho y litoral mediterráneo intervalos de nubes bajas y por la tarde en las sierras nubes de evolución. El viento en el estrecho será flojo de levante, en el resto viento flojo de dirección variable, girando a componente oeste en la vertiente atlántica por la tarde. Es una información de AEMET.
0: Gracias, Javier. Seguimos ahora con la actualidad.
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0: Juan Manuel Moreno lamenta que la Unión Europea aún no preste atención suficiente a Ceuta, a la frontera sur y al problema del narcotráfico. Palabras del presidente de la Junta en declaraciones a los medios con motivo de su participación este miércoles en reuniones del Comité de las Regiones de la Unión Europea, órgano del que también es vicepresidente. Ha tenido lugar en Irlanda, país que alberga la presidencia del Consejo de la Unión. Allí Moreno ha trasladado las reuniones en las que ha participado, la situación que se vive en la ciudad autónoma, la crisis migratoria y poniendo de manifiesto que se trata de la frontera sur de Europa.
6: Hemos incidido en que es importante y preocupante la frontera este de Europa y entendemos que hay que dedicarle tiempo y recursos a la frontera este más cercana a, con Ucrania y con Rusia, pero también que es muy importante la frontera sur de Europa y es algo que lamentablemente todavía no se ve en Europa, no le prestan la atención suficiente donde las mafias operan con los migrantes y operan con el narcotráfico. Que nosotros queremos que se nos reconozca como frontera sur de Europa para que tengamos más recursos y tengamos más medios.
0: Por otro lado, Juan Manuel Moreno ha insistido en que la presencia de Andalucía en cualquier órgano europeo siempre es positiva, sobre todo en unos momentos en los que se está en plena negociación del presupuesto plurianual de la Unión Europea. Apunta que su gobierno está muy preocupado por cómo van a quedar los presupuestos respecto a la política agraria común que afecta a la agricultura andaluza y los fondos en el reparto regional.
6: Lo que hemos hecho es incidir en los aspectos que a nosotros nos preocupa. Estamos en plena negociación y la presidencia irlandesa la está llevando a cabo sobre lo que van a ser los fondos europeos, lo que van a ser los presupuestos de Europa. Y estamos muy preocupados por cómo va a quedar los presupuestos respecto a la PAC, la política agraria común, que nos afecta a nosotros como en la agricultura, y cómo va a quedar los fondos en el reparto regional, ¿no? Hemos vuelto a insistir, y en mi calidad de copresidente del Comité de las Regiones y Ciudades, la importancia que tienen esos fondos para que las comunidades autónomas y las regiones puedan desarrollarse y, por supuesto, la agricultura en Andalucía.
0: Andalucía rebajará al 6,75% el impuesto de transmisiones patrimoniales para la compra de viviendas en 2027. Es el anuncio que ha hecho la vicepresidenta tercera y consejera de Economía, Hacienda y Fondos Europeos, Carolina España, durante su comparecencia en comisión parlamentaria, donde ha destacado que la Junta va a incorporar nuevas rebajas fiscales a la compra de viviendas en el presupuesto de 2027. Una de las principales medidas será la reducción del tipo general del impuesto de transmisiones patrimoniales que se aplica a la adquisición de viviendas de segunda mano. El tipo pasará del 7 actual al 6,75% a partir del próximo año. Según las estimaciones del gobierno andaluz, la rebaja prevista para 2027 beneficiará a unos 138.000 andaluces. El gobierno también ampliará de 150.000 a 200.000 euros el límite del precio de la vivienda para poder aplicar el tipo reducido del 6%. Esta modalidad se dirige a quienes adquieren un inmueble destinado a vivienda habitual. También se va a elevar hasta los 200.000 el límite para aplicar el tipo súper reducido del 3,5%, dirigido, entre otros colectivos, a menores de 35 años o a compradores de viviendas en municipios en riesgo de despoblación.
7: Y también vamos a aumentar el límite hasta los 200.000 euros por vivienda para el tipo súper reducido del 3,5%. Este era un tipo que se podían beneficiar los menores de 35 años, víctimas de violencia de género, víctimas de terrorismo o residentes en municipios con riesgo de despoblación. Por lo tanto, se podrán aplicar el 3,5%. Antes había el límite de 150.000 euros y ahora lo elevamos a 200.000.
0: En el caso de personas con discapacidad y familias numerosas, el límite de precio de la vivienda para acogerse a este tipo se elevará hasta los 300.000 euros. Y más asuntos sobre la vivienda, el Sindicato de Inquilinas de Sevilla alerta del aumento de los desahucios y reclama medidas estructurales. Según su integrante Jaime Jover, se trata de una realidad que afecta a muchas familias y que se ha agravado tras la caída del decreto antidesahucios, ya que algunos procedimientos que estaban paralizados se han reactivado. El Sindicato de Inquilinas convocaba esta pasada tarde una concentración en Las Setas, en la Encarnación, en la capital hispalense, después de conocer el desahucio de Mari Carmen, la mujer de 87 años que llevaba viviendo 70 en un piso en el distrito del Retiro, en Madrid. Un fondo buitre compró el bloque de viviendas en el que vivía y le pidió que pasara a pagar 2.650 euros al mes de alquiler. En la Onda Local de Andalucía, Jaime Jover señala que el problema va más allá de las cifras oficiales y habla de los llamados desahucios invisibles.
8: Gente a la que quieren echar, que no necesariamente terminan un procedimiento judicial, ¿no? Que, por ejemplo, le suben el alquiler y, bueno, y le suben el alquiler y no lo pueden asumir y aceptan irse. O incluso tienen un contrato, pues, de renta antigua o no de renta antigua, pero que tiene a lo mejor, ponte, 4 o 5 años, pues, todavía pues se firmó hace poco o incluso 3, ¿no? Pero cambian las condiciones, cambia la propiedad y le ofrecen una cantidad para que se vaya. Hemos tenido casos en el sindicato, pues, por ejemplo, no hace mucho, de una señora mayor en la calle San Luis que, bueno, pues, le compraron un edificio para convertirlo en vivienda jurídica.
0: El integrante del Sindicato de Inquilinas de Sevilla reclama medidas estructurales. Entre ellas, plantea revisar la duración de los contratos de alquiler para evitar que las personas dependan de renovaciones periódicas y de posibles incrementos de renta. Jaime Jover también cuestiona la presencia de fondos de inversión en el mercado residencial y considera necesario regular su acceso a la vivienda y pone como ejemplo medidas adoptadas en otros países para limitar la compra de inmuebles con fines especulativos.
8: ¿Por qué estamos permitiendo que fondos de inversión extranjeros lleguen a nuestras ciudades y compren vivienda a mansalva, bloques enteros de piso, y echen a esas personas y cambien, de hecho, de facto, cambien el uso de ese edificio que es residencial a turístico, por ejemplo, cuando es el caso de pisos turísticos, pues lo permitimos porque queremos, porque no hay una normativa que lo regule. Esto en Australia, en Canadá, en los Países Bajos, aquí al lado, hay medidas para que impedir que los fondos de inversión extranjeros o compren vivienda, o si la compran, tienen que demostrar que son para residir.
0: Desde Nueva York, donde está participando en la Asamblea General de Naciones Unidas, el presidente del Gobierno, Pedro Sánchez, calificaba de tragedia social el desahucio de Mari Carmen y pedía altura de miras a los grupos parlamentarios para sacar adelante un decreto que incluya una moratoria antidesahucios. Por su parte, Sumar ha remitido un escrito al PSOE para exigir que el decreto se lleve a la reunión del próximo martes y que se acuerde la expropiación de la vivienda de Mari Carmen, propiedad de un fondo buitre. La formación reclama también congelar y prorrogar los alquileres y reforzar la protección de los inquilinos. Por su parte, la consejera de Vivienda, Juventud y Ordenación del Territorio, Rocío Díaz, ha apelado al cumplimiento de una sentencia judicial al ser preguntada por este caso y reprocha al gobierno de Pedro Sánchez que no haya modificado la ley de arrendamientos urbanos. Rocío Díaz ha realizado estas declaraciones en Granada, donde ha inaugurado el Congreso Internacional Gobernanza y Planificación, Innovación, Territorio, Vivienda y Energía, celebrado en la Universidad de Granada.
9: Es un tema social que nos conmueve absolutamente a todos, pero yo les tengo que recordar que se está cumpliendo la legislación y el acatamiento a una sentencia judicial. Y también tengo que decirles que el gobierno del señor Sánchez ha tenido la oportunidad de modificar la ley de arrendamientos urbanos, y no lo ha hecho. Una ley que es del año 94. Nosotros en Andalucía hemos puesto en marcha mecanismos dentro de nuestra ley de vivienda andaluza, una ley recién llegada para dar respuesta.
0: Preguntada por la subida del alquiler a Mari Carmen y cómo actuaría la Junta para atender a una persona en su situación, Rocío Díaz ha evitado valorar la respuesta de otras comunidades. En este sentido, asegura que la Junta ha puesto en marcha mecanismos dentro de su nueva ley de vivienda para dar asesoramiento a todos los casos de desahucios que ocurran en nuestra comunidad. Por su parte, desde Adelante Andalucía, su portavoz, José Ignacio García, se ha mostrado crítico ante la política de vivienda del Gobierno central, de PSOE y Sumar, que ha calificado de traición y de cómplice con los fondos buitre.
10: Para coger un silloncito en el ministerio se pusieron de acuerdo en 10 minutos. Ahora, para sacar para adelante medidas que mejoren la vida de la gente trabajadora y arreglen el problema de la vivienda, ahí todos son problemas. Todos son plazos largos, hay que esperar años y años y años a ver si la medida va a llegar ya cuando sea hora de meterla en el programa electoral. Mire, si no saben solucionar el problema de la vivienda, que se vayan. Que se vayan. Lo que no podemos aguantar ni un día más es que el gobierno progresista siga traicionándonos con el tema de la vivienda.
0: Ante esta situación, José Ignacio García ha pedido una ley para limitar el precio del alquiler, expropiar a los fondos buitres y una ley para prohibir la compra especulativa. También la portavoz de Podemos Andalucía, Alejandra Durán, ha expresado hoy su indignación por el desahucio de Mari Carmen en Madrid. Advierte de que no se trata de un caso aislado ni exclusivo de esa ciudad, sino del reflejo de una emergencia habitacional que también sufren miles de familias andaluzas.
11: Aún estamos con el corazón encogido e indignadas ante el desahucio ejecutado ayer contra Mari Carmen, una mujer de 87 años que llevaba alrededor de 70 años viviendo en su casa y que ha terminado siendo expulsada de ella. Y es que lo que ha pasado con Mari Carmen puede pasar mañana en cualquier barrio de Andalucía. Desde Podemos Andalucía tenemos claro que este caso no es un caso aislado ni una historia que ocurra únicamente en Madrid. Es el rostro de una emergencia habitacional que también sufren miles de familias andaluzas.
0: La portavoz de Podemos ha señalado responsabilidades sobre esta cuestión en dos niveles de la Administración, en concreto el Gobierno central y la Junta de Andalucía, y al respecto ha apuntado que el Ejecutivo de Pedro Sánchez pudo aprobar en 2019 el decreto antidesahucios con carácter permanente, pero el PSOE optó por prorrogarlo año tras año, lo que permite que PP y Vox voten en contra en el Congreso cada vez que llega a votación. Alejandra Durán también ha reclamado al presidente de la Junta, Juan Manuel Moreno, que utilice las amplias competencias autonómicas en materia de vivienda para prevenir desahucios y garantizar alternativas habitacionales dignas. Y UGT Andalucía también reclama una legislación que proteja a las personas vulnerables. El secretario general del sindicato en Andalucía, Óscar Martín, considera que situaciones como la vivida por Mari Carmen en Madrid no deberían producirse en ningún sitio y reclama que la legislación contemple y proteja especialmente los casos de extrema vulnerabilidad.
12: La regulación que se debe de arbitrar para esos casos excepcionales, ahora mismo estamos viendo que no existe. Necesitamos que la legislación contemple los casos excepcionales, como el de estos casos que estos días están sucediendo, y que lógicamente tengamos las garantías de que personas que son extremadamente vulnerables, o lógicamente estén amparadas bajo una legislación que proteja a todas esas personas.
0: Preguntado por este caso, antes del inicio del acto conmemorativo del Congreso de UGT, Martín ha señalado que casos como el de Mari Carmen ponen de manifiesto la necesidad de contar con una regulación que contemple las circunstancias excepcionales. También se muestra convencido de la importancia de la sensibilidad y la movilización social para conseguir que problemas de esta magnitud lleguen a las instituciones y obtengan una respuesta. 7:18, pausa y seguimos.
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1: Manuel Gavira justifica el patrocinio de la Junta a la entrega de los premios Escaparate. El vicepresidente segundo y consejero de Turismo ha defendido hoy el patrocinio que su departamento concedió a la gala que se celebró la semana pasada en la céntrica Plaza Virgen de los Reyes junto a la Catedral de Sevilla, porque, según dice, se acordó tras analizar el retorno positivo que tenía este evento.
2: Nos llega esa petición de patrocinio donde, por cierto, además del patrocinio que a nosotros nos piden, está el Ayuntamiento de Sevilla y donde está también la Diputación de Sevilla, de signos políticos diferentes al partido político del consejero. Estamos hablando de colaboración de las otras administraciones. ¿Sabe usted lo que pensamos nosotros cuando nos llega esa petición de patrocinio? Pues nosotros nos ponemos a pensar en el retorno, que es el criterio que utilizan todas las administraciones cuando le llegan una petición de patrocinio. ¿El retorno es positivo o no es positivo?
1: Así lo ha trasladado el vicepresidente segundo y consejero de Turismo durante su comparecencia en comisión parlamentaria para exponer las líneas principales de la consejería que ha asumido en el nuevo gobierno andaluz, conformado tras el pacto suscrito por PP y Vox a principios del pasado mes de julio. Y Antonio Sanz anuncia 73 nuevos policías adscritos a la Junta. Así lo ha informado el vicepresidente primero de la Junta y consejero de Presidencia, Sanidad y Emergencias, Antonio Sanz, en comisión parlamentaria. Allí ha anunciado la incorporación de 73 nuevos agentes a la unidad de policía adscrita a la comunidad autónoma, que se sumarán a los 186 efectivos incorporados este año. El proceso comenzará en las próximas semanas y la previsión es que los nuevos policías se incorporen a principios de 2027.
3: Durante los próximos meses les anuncio que vamos a incorporar a 73 nuevos policías a la unidad adscrita, algo que ocurrirá definitivamente en el cierre del proceso, se iniciará ahora, en las próximas semanas, y acabará en principios del 2027, que se sumarán a los 186 que se han incorporado este año. Les recuerdo que hacía 13 años que no se incorporaba un solo policía nuevo a la unidad adscrita.
1: Antonio Sanz ha señalado que la incorporación de nuevos efectivos permitirá reforzar la capacidad de actuación y la especulación de la unidad. Entre los grupos especializados, el consejero ha citado la unidad Sócrates, centrada en la protección de profesionales sanitarios, el grupo Titán, dedicado a combatir actividades turísticas clandestinas, y la unidad Escudo, especializada en ciberseguridad y vigilancia digital. Y la Junta invierte en cauces de los Gallardos y Niebla tras los incendios. La Consejería de Agricultura, Pesca, Agua y Desarrollo Rural ha declarado actuaciones de emergencia por 8,4 millones de euros en cauces afectados por los incendios forestales que tuvieron lugar este verano en la localidad onubense de Niebla y en las almerienses de Vedar y Los Gallardos. Según el gobierno andaluz, la grave alteración que ambos siniestros han provocado en las respectivas vertientes, donde además aprecia un incremento sustancial de los riesgos hidrológicos, erosivos, geomorfológicos y ambientales sobre el dominio público hidráulico, sus márgenes y zonas adyacentes. Ramón Fernández Pacheco es el consejero de Agricultura.
4: En Los Gallardos, con un presupuesto de 1,3 millones de euros y también en Niebla con algo más de 7 millones de euros. Del mismo modo, se trata de una actuación para prevenir los efectos que la falta de vegetación como consecuencia del incendio puede ocasionar frente a las lluvias torrenciales. Insisto, la emergencia no se acaba una vez que se apaga el incendio o que pasa la borrasca, sino que el compromiso de la Junta de Andalucía con los territorios que se ven afectados por este tipo de sucesos es siempre no abandonarlos.
1: Y un último apunte, la Junta apuesta por una inteligencia artificial ética distribuida en el territorio y que facilite la vida a las personas. Así lo traslada el consejero de Universidad, Industria, Energía e Innovación, Jorge Paradela.
5: Existe, bueno, pues ya un reglamento, se llama el AI Act, el reglamento de la inteligencia artificial de la Unión Europea, que ya sitúa un marco. Nosotros pensamos que es necesario, desde luego desde el Gobierno de Andalucía lo que promovemos es una IA ética, distribuida por todo el territorio andaluz y que facilite la vida a las personas, ¿no? Son principios muy básicos, pero que tienen que consagrarse en cualquier tipo de regulación que desde luego pensamos que el mundo necesita.
1: 7:24 de la tarde, hacemos una breve pausa y repasamos la actualidad local.
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0: ha descubierto un objeto en la Vía Láctea que ha conllevado más de 30 años de búsqueda. Tal y como explica la Universidad de Jaén en un comunicado, se trata del primer microblázar hallado en nuestra galaxia, es decir, una estrella con un agujero negro orbitando a su alrededor que dispara un haz de materia a velocidades cercanas a la de la luz, casi directamente hacia la Tierra. Además, los astrónomos han llegado a la conclusión de que su haz opuesto, que es invisible, choca contra una nube de gas y podría ser el origen de algunas de las partículas más energéticas jamás detectadas. El objeto, llamado IRAS-18293-0941, estaba escondido tras una nube de polvo interestelar a unos 12.000 años luz de la Tierra. En el comunicado se detalla que es una estrella caliente y masiva alrededor de la cual orbita cada 11,38 días un agujero negro. Es todo desde la provincia de Jaén.
1: Y en Córdoba, la Feria de Ecoturismo de Doña Mencía triplicará su espacio expositivo. Bárbara Barrios, Onda Mencía.
2: Buenas tardes. Del 16 al 18 de octubre, Doña Mencía vivirá su quinta feria de ecoturismo. Lo hará estrenando un nuevo espacio municipal, el ubicado en las antiguas naves de bodegas Crimona, recientemente rehabilitadas por el ayuntamiento. Gracias a ello, el evento triplicará el tamaño de los anteriores ecorrecintos, alcanzando los 1.500 metros de superficie disponible. Tal y como ha explicado el alcalde, el objetivo es afianzar el posicionamiento de Doña Mencía como destino turístico sostenible, propiciando nuevas vías de desarrollo que favorezcan la fijación de población al territorio. El evento contará con zona de stand, con la participación de empresas y diversas entidades. También tendrá zona de talleres, espacio destinado a actuaciones y presentaciones, así como barra. Luque será además este año el municipio invitado. La temática de esta edición gira en torno a la flora y fauna de la Subbética. El público podrá disfrutar de exposiciones de flora, también de dibujos de aves. La cita incluirá el día 17 la celebración de la segundas jornadas de agricultura ecológica con ponencias sobre oleoturismo, los créditos del carbono y la ganadería extensiva en el Parque Natural de las Sierras Subbéticas. Se ha programado a su vez una ruta senderista por el nuevo Sendero de la Plata y un encuentro de senderismo inclusivo, entre otras muchas actividades y talleres. Esto es todo desde Doña Mencía en Córdoba.

Lo ocurrido con el desahucio de Mari Carmen está evidenciando muchas cosas, algunas de ellas sobre cuestiones legales y políticas y otras sobre humanidad y empatía. Emocionaba ver cómo miles de personas han arropado a esta mujer de 87 años, totalmente vulnerable, y han intentado detener el desalojo hasta el último momento, cosa que tristemente no fue posible. Este miércoles por la tarde se replicaron distintas concentraciones de apoyo en ciudades de todo el país, incluidas cuatro ciudades andaluzas: Sevilla, Cádiz, Huelva y Málaga. Convocadas por el Sindicato de Inquilinas, han servido para mostrar que la fuerza y la resistencia pacífica pueden llegar lejos. De hecho, no se ha hablado hoy de otra cosa, o al menos ese es el deseo, que no haya más Mari Carmen. Pues así nos despedimos hasta mañana en la primera edición de Esta Oeste. Siguen informadas e informados en su emisora municipal o comunitaria, en nuestra página web y en los perfiles de las redes sociales. Feliz noche.

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1: Muy buenas tardes, y nos estás escuchando aquí en Radio Puebla de Cazalla. Y si nos escuchas en cualquier lugar del mundo, pues muy buenas, lo que quiera que tengas. Estamos en la temporada de cierre de año, temporada otoño-invierno, volviendo a estas cabinas que me encanta. Ya saben que a mí me dan un micrófono y

0: Yo soy muy feliz y más feliz si este micrófono sirve para contarte a ti algo nuevo que puedas aplicar el día de hoy. Tip sencillo, práctico, ágil, que te haga a ti la vida más ligera, más feliz, más llevadera. Y por supuesto que te pueda motivar dentro de lo que tú estés haciendo, cualquier actividad que tú hagas, que puedas sentir ese pellizco de motivación, esas ganas de hacer cosas, pues este es el espacio para ti. Esto es puro power. Van a ser 30 minutos de cosas que te van a llenar la mente, te pueden hacer cambiar de opinión y sobre todo, al final, depende de ti. Depende de que tú puedas aplicar todo aquello que te digamos y que lo hagas tuyo, que no nos creas, que lo pongas en práctica y que después nos cuentes, por supuesto, cómo te ha ido en mis redes. Gaby Romanos con I Latina. Ahí puedes contarme, oye Gaby, te escuché en Puro Power y me gustó esto, o pienso esto, o habla de aquello. Y venimos a la temporada otoño-invierno con un tema que a mí me apasiona, con algo que dentro de mi familia no era lo común, crecer con esta mentalidad, y me parece que es fundamental que se hable de esto, y sobre todo en España y más aún en Andalucía. Vamos a hablar de el emprendimiento, qué es emprender, cómo hacerlo de una manera que sea ágil, que sea segura y práctica para ti, y sobre todo que conecte con aquello que te gusta. Y para eso tenemos a un experto en el tema, que es José Antonio Cortés. Bienvenido, José Antonio, a Puro Power.
1: Buenas tardes.
0: ¿Cómo estás?
1: Pues nada, aquí como siempre muy liado y dándole en primer lugar gracias a Dios por la nueva oportunidad.
0: Pues mira, José Antonio, justamente vamos a hablar de emprendimiento. Cuéntanos un poco qué es lo que, por qué te invitamos a ti, pues porque es una persona emprendedora que tiene de diferentes áreas, diferentes gremios, diferentes sectores y que te has atrevido. Pero antes de entrar en materia, cuéntanos un poco para que nuestros radioescuchas te conozcan ¿Qué emprendimientos tienes? Para que sepamos por dónde ver la tirada.
1: Vale, pues bueno, mira, os comento un poquito, ¿vale? Aquí empezó todo hace pues 9 años aproximadamente. Yo me dedicaba al mundo del automóvil y de la noche a la mañana mi mujer, que es una persona... Porque para emprender algo tienes que tener un alma gemela, ¿vale? Uh-huh. Y aunque somos muy diferentes, pero al mismo tiempo somos muy iguales, ¿vale? Ella es la cordura y yo soy un poquito ahí más el que no tiene freno, ¿no? Y ella es la que muchas veces me dice, oye, pero esto empezó gracias a ella. Uh-huh. Esto nació en un día que ella me veía mucho con los automóviles y tal, y me dijo ella, oye, mira, ¿por qué no te dedicas a esto profesionalmente? Y ahí nació el principio de montar un taller y empezar a trabajar a mí mismo, y porque yo siempre he sido una persona que he soñado y he intentado por todos los medios de hacerlo realidad en la medida siempre de las posibilidades de una persona que viene de lo más abajo. Uh-huh. ¿Vale? Entonces... De ahí nació el principio de todo esto, ¿vale? De que mi mujer, mi compañera, me dijo, oye, ¿por qué no te dedicas a realmente a lo que te gusta? Uh-huh. Y ahí nació todo, ¿eh? Ese fue el principio.
0: Hay que tener como esa chispa, ¿no? De decir, a ver, ¿cómo puedo empezar? Porque mucha gente que nos está escuchando puede decir, no, pues mira, yo mejor, pues nada, oposito, o yo mejor me voy de empleado a trabajar por los sueños de otro, o yo mejor, y hay perfiles para todo, ¿no? ¿Qué tendría, o sea, eso así empezó, y después cuéntanos ahora en qué estás metido, porque estás metido en muchas cosas, José.
1: Sí, la verdad que sí. Pues bueno, a través de unas gestiones que estuvimos haciendo para la boda de mi hija, conocí a una persona, que es Antonio Villalba, que él también tiene gran culpa de donde hoy estamos. Nos ofreció, ahí como el que no quiere la cosa, entre charlas y demás, nos ofreció una finca que es actualmente se llama Hacienda La Chica, donde nació un sueño. Nació un sueño que yo cuando vi esa finca me enamoré. Uh-huh. Y a través de varias negociaciones y varias historias, pues nos hicimos de ella. Esto es un sueño de locos, ¿vale? Uh-huh. Porque jamás pensaba, no estaba ni en mis posibilidades ni en mi sueño de esa magnitud. Y bueno, salió, pudimos hacernos con ella y a día de hoy, pues gracias a Dios, tenemos una granja de porcino que con 2.200 cabezas. Uh-huh. Tenemos una actividad que es el turismo rural, porque aquello actualmente es una casa rural. Uh-huh. La cual ya, gracias a Dios, es bastante conocida, ¿vale? Muchísimas visitas. Y nació de algo que para nada pensábamos que iba a llegar a estos extremos. Aquello nació como algo, bueno, probamos y tal. Y recuerdo que le dije a mis trabajadores, porque algo muy importante, que sin un buen equipo, nada de esto sería posible. Uh-huh. O sea, nada de esto sería posible si tú no te haces de un equipo que te acompañe en esta locura. Uh-huh. Porque una granja de porcino y un turismo rural totalmente incompatibles. Son dos gremios totalmente diferentes y que ninguno de ellos yo conozco o conocía. Uh-huh. O sea, que nosotros la primera vez que mi compañero y yo fuimos a visitar una granja para conocerlo, nosotros dijimos cuando salimos, wow, esto no tiene nada que ver con lo que todos pensamos que es criar cerdo.
0: Totalmente.
1: No tiene nada que ver. Es un mundo totalmente diferente a lo que todo el mundo pensamos.
0: Qué fuerte, José. Y claro, todo esto no tiene nada que ver con coches. Es decir, primeramente empezó por una pasión tuya, que era la de los coches, y después se fue ampliando tu círculo de acción. Entonces, yo estoy tomando nota. Por un lado es tener un sueño, claro, es decir, saber que quieres conseguir algo. Por otro lado, los contactos adecuados, estar en el momento adecuado, en el lugar adecuado, con la persona adecuada. Por otro lado, hacerte de un equipo e ir dando pasos, accionar. Pero entre eso que tú dices de venir de lo más abajo y poder tener adelante a personas que trabajan contigo, ¿actualmente cuánta gente trabaja para ti, José?
1: Más pues o menos. Actualmente somos el equipo familiar, que mi mujer, uh-huh, mi niña y mi niño, uh-huh, ¿vale? Porque 50% del fruto que hoy tenemos es de ellos.
0: Claro. Uh-huh.
1: ¿Por qué? Porque hemos convertido el núcleo familiar en el equipo de trabajo. Uh-huh. Vale, entonces eso es súper importante. De que tu familia te apoye, y no solo que te apoye, porque ellos pueden compartir tu sueño. Uh-huh. Pero lo más difícil de todo es que se hagan partícipes de tu sueño.
0: Uh-huh. Claro,
1: y eso, pues gracias
0: distintas.
1: A Dios, nosotros lo hemos conseguido, porque gracias a Dios tenemos algo muy importante. Lo primero de todo, somos creyentes y uh-huh, todo lo ponemos en manos de Dios. Entonces, creemos y entendemos que el destino que tenemos, Dios ya lo tenía propuesto, porque yo aprendí un dicho muy bueno que lo aplico en todo. Lo que está para ti, ni aunque te quite, uh-huh, y lo que no está ni aunque te pongas.
0: Totalmente. Eso se dice también mucho en México.
1: Entonces, eso yo lo aprendí, me lo apliqué a mi vida y lo hemos aplicado todo. Entonces, actualmente tenemos 4 miembros, que somos los de mi casa. Uh-huh. Después tenemos a un chapista, porque también tenemos dentro del automóvil, tenemos también la chapa y pintura. Uh-huh. Tenemos a Pepe en la oficina, ¿vale? Tenemos actualmente, creo que son 8 trabajadores los que tenemos actualmente.
0: Ok, pues es un equipo, vamos, de mediano a grande. Y lo que te quería decir ahora, cuando tú tienes, y para la gente que nos escucha, cuando tú tienes diferentes emprendimientos, primeramente vamos al grano. Empiezas con una cosa, empiezas a actuar y también es saber delegar, porque yo me imagino que teniendo, por un lado, porcinos, puerquitos por ahí comiendo y creciendo, por otro lado, coches pintándose, y por otro lado, casa rural, y por otro lado, emprendiendo un restaurante. O sea, ¿cómo le podemos transmitir a alguien que no se llega de un día para otro a esto, pero que sí es posible? ¿Cuál sería, por ejemplo, ya nos dijiste, tu truco puede ser tener una compañera que te apoye, una familia que te apoye en tus sueños, un equipo que te sostenga, pero en la parte de mentalidad, José, porque al final de cuentas todo eso lo genera una persona, el líder, como quien dice, ¿no? Por llamarlo de alguna manera, el CEO de las empresas, pero líder por llamarlo, el jefe, como queramos llamarle, pero hay una persona que tiene que liderar y orquestar. Entonces, ¿qué parte de tu mentalidad, además de ser creyente, que eso pues es muy importante, ¿no? La fe. ¿Qué parte de tu mentalidad nos puedes compartir para la gente que nos escucha? Decir, a ver, ¿cómo puedo empezar? Este hombre puede, ¿por qué yo no voy a poder? Claro. ¿Qué parte de tu mentalidad es la que crees que te ayuda a poder abrir ese abanico y diversificar tus fondos y tus inversiones?
1: Claro, mira, lo primero de todo es que tú creas que puedes. ¿Y por qué es lo más importante? Pues muy sencillo. Yo me pasó una anécdota con 18 años que me costaba un poquito de trabajo sacarme el carnet. Uh-huh. Y yo creo que ese fue mi primer reto. Y había un amigo mío que siempre era, porque en todos los grupos siempre hay que estar más listo y el más torpe. Y había, entre ellos había uno que era el más torpe, le costaba más trabajo siempre a todos. Todos, pero se sacó el carnet primero. Entonces yo dije, si él pudo, yo puedo. Uh-huh. Entonces, yo siempre, para hacerlo todo, siempre he buscado un espejo donde reflejarme.
0: Okay.
1: En una cosa y en otra. Y siempre cuando en algo me he metido, he intentado ser, no el mejor, porque es imposible, pero siempre ser de los mejores. Uh-huh. Entonces, ¿cómo puede cualquiera? Muy sencillo. Primero, creértelo que tú vales. Eso es lo primero. Y que tú eres capaz. En mis varios epígrafes que tengo, uh-huh. Me he tenido que formar solo, porque yo no he tenido la suerte de tener un profesor en el porcino, un profesor en la hostelería, un profesor en la mecánica, un profesor en la chapa de pintura. No, me he tenido que formar solo. Y lo primero de todo, para que tú realmente puedas, es que tú te lo tienes que creer que eres capaz de hacerlo.
0: Ok. E incluso claro. Cuando la evidencia no está todavía, porque claro ahí está claro. La fe.
1: Claro. Ahí es donde vamos, es que tú tienes que ver, o sea, tú te tienes que creer el proyecto y lo tienes que visualizar tú en tu mente, aunque los que están al lado digan, tú estás loco.
0: Y tú dices, de ya. Hecho sí, pero lo voy a hacer.
1: Correcto. De hecho, tú esa explicación que tú le estás dando a ellos te están diciendo, wow, es que no veo nada. No, pero tú lo estás viendo y cuando tú lo ves, aunque vayas en contra de los principios de los demás, si tú lo has visto, eres capaz de hacerlo. Uh-huh. ¿Por qué? Porque Dios te ha regalado ese privilegio de ver las cosas cuando no existen.
0: Okay.
1: Entonces, partiendo de la base de que tú tienes que creer en ti y de que tú tienes que motivarte a ti mismo, uh-huh. porque no hay mejor motivación que la tuya propia. Y tú te levantes por la mañana y tú digas, yo soy capaz de hacer esto. Y yo creo que ese es mi, gracias a Dios, mi potencial, que veo las cosas y aun viendo de que son completamente imposibles, porque también ha habido retos, oye, que no han podido ser porque no han podido ser, porque también soy un poquito testarudo y un poquito voy sin freno un poco, y hoy ya gracias a Dios, volviendo otra vez atrás, tengo un equipo que me frena, me tira y me dan la cordura que necesito. Pero yo creo que la magia y todo está en que tú mismo te creas que eres capaz de hacerlo.
0: Oye, José, ahorita estás diciendo algo que me llama la atención porque creo que normalmente cuando vemos ya el éxito de los demás es como muy fácil, ¿no? Nos comparamos y mira cuánto ha logrado aquel, cuánto ha logrado aquel otro y aquel no sé cuánto o aquella, ¿no? Y ahorita dijiste algo muy importante que es algunos no han podido ser. Yo creo que hablar también del fracaso, entre comillas, que lo podemos traducir en aprendizaje para que no suene tan feo, pero de todas las cosas que no nos salen, yo me acuerdo que en algún momento escuché una entrevista de Michael Jordan o de un deportista y decía, yo es que he jugado 500 partidos, o sea, he perdido 400, he ganado 100 solo. Es decir, no vemos los 400 que he perdido, se comparan con los 100 que he ganado o con los 3, ¿no? ¿Qué cuando esos proyectos que no han podido ser, qué es lo que te dices a ti mismo? Vale, esto no ha podido ser, pero vuelvo a intentarlo. ¿Cómo nos podemos, para alguien que nos está escuchando, que a lo mejor está justo en ese punto de que no ha podido ser y se siente, entre comillas, fracasado o frustrado o frustrada, qué le dirías si lo tuvieras enfrente y te dijera, no, es que no me salen las cosas? O sea, retomando tu experiencia con la personalidad que tienes tú ahora y con la formación que tienes tú ahora, ¿qué le dirías a esa persona que nos está escuchando que de pronto pues no ve la salida?
1: Pues mira, primero que la palabra fracaso no existe.
0: Ok.
1: Para mí, en mi mundo, en mi mente, no existe. ¿No ha podido ser? Sí, lo acepto. Pero yo tengo que intentar haberlo dado todo de mí, pero la circunstancia, el momento, el lugar, porque también es muy importante, de que se dé el momento, la circunstancia y el lugar. Uh-huh. Entonces, alguien que haya intentado, oye, quédate con lo que te aprendió ese error o ese no pudo ser. Uh-huh. A mí, mi mayor escuela han sido lo que no ha podido ser.
0: Totalmente.
1: Esa es mi mayor escuela. De hecho, yo sufrí en el 2007, cuando la crisis de la construcción, yo sufrí un no pudo ser grande. Uh-huh. Grande, que te digo que yo venía desde abajo, yo me compré mi vivienda, yo perdí mi vivienda y yo me vi en un campo viviendo sin terminar, malas condiciones, pero yo... a mí no me secan los anillos de decirlo, yo me vi en un mercadillo vendiendo ajo. Uh-huh. Porque era la primera puerta que se me abrió. Oye, y salí para adelante, sustenté mi casa. Y a día de hoy estoy gracias a ese segundo principio. O sea, no hay momento ni fracaso. Hay, no pudo ser, o no era el momento. Y yo lo que le diría a cualquier persona que haya sufrido eso es que para nada pierdan la esperanza, porque si aquel momento no pudo ser por las circunstancias, por el momento, oye, Dios te pondrá una nueva oportunidad, porque si Dios cuenta contigo, es porque tú vales para eso.
0: Bien. Aquí estamos hablando mucho del tema de la fe, ¿no? O sea, es como, uh-huh, como tener esa sensación de sabernos protegidos, de sabernos sostenidos, de sabernos contenidos y saber que hay algo más grande que tú que te puede ayudar a orquestar, pues, los siguientes pasos.
1: Claro.
0: ¿No?
1: Claro. Principalmente, como te he dicho, yo hoy estoy aquí es porque Dios me ha puesto donde estoy. Lo tengo claro. Soy cristiano evangélico y todo lo que yo hago se lo pongo en sus manos. ¿Por qué? Porque si tú propones y él no dispone, ha fracasado. Uh-huh. Entonces, el primer paso, tú propón y si Dios dispone, saldrá. Porque de ahí viene el dicho que yo aprendí. Si esto está para ti, ni aunque te quite, y si no está, ni aunque te ponga. O sea, si Dios esto lo tenía guardado para ti, tú le puedes hacer las mil y una, que al final terminará donde Dios quiera que esté. Y yo creo... lo tengo clarísimo, que Dios, en todo lo que yo no lo conseguí, fue la escuela para lo que venía. Entonces, principalmente, si Dios no va contigo por delante, vas náufrago.
0: Totalmente. Además, es una sensación muy bonita cuando sabes que no estás solo, ¿no? Que es como el ser humano por naturaleza tiene como esa necesidad, tenemos como esa necesidad de saber que... pues que no vamos solos, que vamos acompañados todo el tiempo, y que mejor que con alguien que tiene palancas, como decimos en México, que tiene enchufe, que nos puede ayudar a conseguir lo que queremos conseguir. A ver, José, entonces, volviendo al emprendimiento, en Andalucía, en España, se habla mucho de las oposiciones, de los funcionarios. Es como si fuera, no sé, difícil, imposible... Yo siempre lo digo, y lo digo mucho en este programa, que hay perfil para todo, que no todo es para todo el mundo, pero que sale muy caro dar tu vida por un trabajo que no te gusta, ¿no? Porque si fuera que toda la gente, funcionaria, estuviera súper feliz, pues entonces dices, es evidente que es su vocación, ¿no? Pero pues falta ir a una oficina de gobierno para darte cuenta que no todo el mundo es feliz con lo que eligen. Entonces, y desde tu perspectiva, y con hablando al público español, porque en México es muy diferente, la gente que nos está escuchando en México no tiene esa sensación en el cuerpo de... O sea, en México los emprendedores son los que tienen dinero, punto. O sea, es la gente que puede hacerse millonaria, la gente que puede tener como un poder adquisitivo que le dé libertad financiera. Pero en España no es tanto esa mentalidad. Entonces, cuéntanos tú cómo vives este emprendimiento. Es decir, ¿cómo nos puedes contagiar a los demás o a las demás personas que nos escuchan de qué sí te da el emprendimiento dentro de tu experiencia? O sea, ¿qué sí obtienes cuando estás emprendiendo?
1: Claro, mira, lo primero es que, como tú bien has dicho, hay varios tipos de perfiles, ¿no? El mediano, grande y pequeño. Tú tienes que nacer con tu perfil, ¿vale? Porque de nada serviría de que yo optara, que ahora os contaré un poquito, tengo un proyecto ahí ya que está ya está empezando a resurgir, ya le queda poquito, ya huele al saborcito. De nada serviría de que yo quisiera montar ahora mismito un restaurante de 1,000 personas. Uh-huh. No. Es a tus capacidades. ya no te hablo económica, porque económica, te tiene que acompañar un poquito también la suerte, ¿no? Pero es a tu capacidad que tú tienes, que es donde tú ibas antes de la delegación, la capacidad que tú tienes y la chispa que tú tienes de emprendimiento es, ¿qué es yo que soy capaz de abarcar? Cuatro. Pues yo voy a nacer con esos cuatro y a poquito a poco voy a ir progresando. Pero que esos cuatro que tú tengas atados, lo saques tú para adelante. Por ejemplo, mira, te cuento un poquito ahí rápido. Tenemos en proyecto, que aquí tengo que agradecer a los dueños de restaurante La Masía de Marchena, de que ellos hayan apostado de mi proyecto. ¿Por qué? Porque hemos tocado varias puertas anteriormente y no han visto el proyecto, y como no han visto el proyecto, no nos han apoyado, ¿vale? Y nosotros tocamos las puertas de La Masía. Oye, tal, tenemos este proyecto, lo vieron y están disfrutando con nosotros. Entonces, ahí es donde viene el arranque del emprendimiento. Si todos los cabos no se unen, al final no podemos hacerlo.
0: Claro.
1: ¿Vale? Entonces, ¿cómo te motivas al emprendimiento? Primero, que tu casa te apoye, es el punto principal. Segundo, de que tus ganas no te falten, porque si tú eres el primero, tienes que ser el último. El primero que coge la herramienta tienes que ser tú, y el último que la suelta tienes que ser tú. Y de ahí te añado un algo que yo aprendí también, porque tengo la suerte de tener en varios sectores varios maestros, y uno de ellos es que me dijo, no trabajarás más hasta que no tengas un trabajo que te guste.
0: Claro.
1: Y si tu trabajo es tu pasión, no tendrás reloj.
0: Sí, totalmente, José. Estoy súper de acuerdo. José. Creo que te da esa libertad del emprendimiento, ¿no? Te da levantarte motivado, te da tener ilusión, tener un proyecto, seguir pensando en crecimiento, no solamente el dinero que también, pero que es como esa sensación de sentirte vivo, o sea, no sentir que no quieres que sea viernes, te da igual si es lunes y que domingo.
1: No, exacto.
0: A ver, entonces, me estabas hablando de este proyecto que ya huele. Cuéntanos más, porque sabemos que la gente va a estar muy contenta de escuchar tu próximo proyecto que está en puertas, que ya lo saben, Los Cuatro Vientos, ¿por qué no lo vamos a decir aquí también en Puro Power? Cuéntanos con detalle qué se van a encontrar, qué vamos a hacer, qué vamos a ver, qué hay de nuevo, qué se cocina por Marchena.
1: 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Ese es un restaurante que lo conoce todo Marchena, donde fue uno de los pioneros y uno de los mejores restaurantes catalogados en Marchena. ¿Vale? Pues nosotros lo hemos retomado, lo hemos restaurado desde lo más profundo, ¿eh? Desde lo más profundo lo hemos transformado sin perder la esencia de La Masía. ¿Qué es lo que nos vamos a encontrar? Pues nos vamos a encontrar en La Masía una fusión de Colombia con España.
0: Ay, que me encanta. Porque me encanta la mezcladera.
1: Claro, tengo que decir que el fundamento de mi restaurante viene de la esencia de Colombia. Vale, entonces, eso lo hemos fusionado con lo de Andalucía, con esa exageración de los platos y ahí hemos fusionado y tenemos una especialidad en carnes a la brasa, porque en nuestra casa, porque no digo mi casa, será la casa de todo los andaluces que quieran venir a Marchena a probar esas carnes, que no digo que sean las mejores, pero sí son las más diferentes de todas.
0: Sí, porque las mejores, José, vamos a decir que son las mejores, ya que vayan y lo prueben y ellos juzguen.
1: Bueno, vale, también. Pero no me gusta nunca poner el listón tan alto, sino siempre
0: que
1: me gusta...
0: Que prueben.
1: Que te quedaste corto.
0: Que prueben.
1: Esa ha sido una de la esencia. 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
0: Pues, José, un gusto tenerte aquí, un gusto hablar de emprendimiento contigo. Si nos estás escuchando, no importa si son alimentar puerquitos, hacer coches o poner los puerquitos en tu mesa, que se puede si tienes un sueño claro, contactos adecuados, un equipo, fe en este caso, saber que puedes y aspirar a ser de los mejores. José Antonio Cortés, muchísimas gracias de Hacienda La Chica, los esperamos el 2 de octubre. ¿Algo más que quieras agregar? Porque ya nos vamos a ir a...
1: Pues nada, daros las gracias a ustedes, lo primero, por acordaros de nosotros. Agradeceros muchísimo esta oportunidad que nos dais de poder poner voz a toda la comarca, y nada, que os espero a vosotros, a todos, y que aquí tenéis vuestra casa para lo que ustedes queráis en todo momento, y bueno, en lo que podamos serviros, aquí tenéis un servidor más para ayudaros en lo que nos pertenezca.
0: Bueno, José Antonio Cortés, aquí en Por Power, muchísimas gracias por estar presente en nuestro espacio. Gracias a ti por escucharnos en Puro Power. Muchas gracias, José Antonio. Gracias a ti por escucharnos. Gracias a Fernando en los controles, a Ramón por traerme hoy en la moto aquí a la Puebla de Casaya. Y, por supuesto, nos escuchamos la próxima semana. Esto fue Puro Power y yo soy Gabriela Romano.
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Hola, ¿qué tal? Cariñosos saludos desde Cadena Joven. Saludo también muy afectuoso a aquellos oyentes de Onda 4 Jimena. Sean bienvenidos a una nueva edición del programa La Máquina del Tiempo Musical, esa máquina que os lleva a la canción de tu vida y que más o menos viene a rememorar esas canciones que fueron las más importantes de cada década. Son 100 canciones de la década de los 60, 70, 80 y 90 que a través de distintos programas hemos ido desgranando en esta edición. Hoy, por supuesto, vamos a terminar el capítulo de la década de los 90 en el rock pop, el pop rock español, analizando en este caso las canciones de los últimos años. Desde diciembre de 1997 hasta final de 1999 vamos a ofrecerles las canciones que polarizaron la atención de los españoles, por supuesto, allá por aquella época. Y vamos a comenzar, por lo tanto, hablando de diciembre de 1997, cuando se publicaba una canción llamada Empiezo a recordarte, una canción que pertenecía al álbum Palabra de Mujer de Mónica Naranjo. Es una canción lanzada por Sony Music como tercer single de su segundo álbum Palabra de Mujer. Esta balada obtuvo un enorme éxito, al igual que había ocurrido con su primer single. Tras la gran acogida de este tema, vino la explosión de popularidad de esta cantante en numerosos países de habla hispana. El álbum fue uno de los más vendidos de 1998 en España. Fue una de las grandes canciones también de Mónica Naranjo, un tema súper espectacular que vamos a escuchar a continuación.

Espectacular, impresionante, Mónica Naranjo, y ese tema Empiezo a recordarte, diciembre de 1997. Entramos ya en el año 1998, que nos depararía grandes temas también a nivel de cantantes y grupos españoles. Vamos a oír ahora a un grupo que nacía precisamente en esa época, a principios de 1998, en concreto en el mes de febrero publicaban su primer álbum llamado Dile al Sol. Nos referimos al grupo La Oreja de Van Gogh, que lanzaba en ese álbum un tema llamado Soñaré. Es el segundo single lanzado de su álbum debut Dile al Sol, tras el éxito conseguido por el 28, además de ser el número uno que alcanzó el grupo en las listas de los 40 principales. De esta canción no se llegó a lanzar un sencillo comercial, solo hubo una versión promocional que trata la canción del título. El tema llevó a La Oreja de Van Gogh a ser uno de los grupos de vanguardia de la música pop española, un grupo que sería muy, muy, muy importante allá por el principio del siglo XXI. Vamos a oír precisamente a La Oreja de Van Gogh con este tema que se llama Soñaré.

Ahí queda la canción de La Oreja de Van Gogh, Soñaré, febrero de 1998, primer gran éxito de este grupo que lo elevó a la fama internacional, La Oreja de Van Gogh y su tema Soñaré. Y verán ustedes, todas las competiciones deportivas siempre se han caracterizado por tener una banda sonora original, también las Olimpiadas, en definitiva, por supuesto las grandes películas, y en el caso del deporte, pues no podía ser tampoco una excepción. En el año 1998, el Mundial de Fútbol le tocó organizarlo a Francia, y allí en Francia, pues se lanzaron varias canciones para promocionar el torneo. Una de ellas se convirtió en la oficial, digamos, de la competición. Una canción precisamente cantada por un cantante latino, como es el caso de Ricky Martin, que lanzaba un tema llamado La Copa de la Vida. Este tema está, publicado en tres idiomas. En francés, evidentemente, porque era el equipo, o en este caso, el anfitrión de la competición, en inglés y, por supuesto, no podía ser de otra manera, en español. Vamos a escuchar este tema, pero antes le tenemos que comentar que concretamente este tema de La Copa de la Vida se publicó el 3 de marzo de 1990. La canción está incluida en su álbum Vuelve. Está compuesta por Ian Blake y Desmond Child, con letra en español de Luis Gómez Escolar. La versión en inglés llegó al número 45 de Billboard Hot 100. El tema se convirtió en la canción oficial de la Copa Mundial de Fútbol de 1998, celebrada en Francia. La cantó en los prolegómenos de la final disputada por Francia y Brasil. Fue número uno en España, Suecia, Francia, Suiza, Bélgica, Australia, Alemania y el Hot 100 de la Unión Europea. Ahí es nada la canción de Ricky Martin, esta La Copa de la Vida, que fue la canción más escuchada durante el año 1998.

Ahí quedaba la canción de Ricky Martin, La Copa de la Vida. El año 1998, por supuesto, se realizaba el Mundial en Francia y ahí quedaba la canción oficial de este torneo en la voz, por supuesto, del gran Ricky Martin, que ha sido otro de los grandes triunfadores, tanto a finales de siglo pasado como lo que llevamos, por supuesto, de siglo XXI. Y si hablamos de triunfadores, vamos ahora a oír a una mujer que en principio tiene muchas connotaciones con esta tierra. Primero porque es hija de Pepe de Lucía, hermano del genial guitarrista Paco de Lucía, que son nacidos en Algeciras, y porque además es una mujer que combina muy bien el cantar, digamos, la canción española con poniéndolo un poquito de ese arte andaluz que tenemos. Y en este caso hablamos de una mujer que lanzaba un tema que la lanzó al estrellato, no solamente a nivel nacional, sino internacional. Una canción de bandera, una canción con mayúsculas, una canción realmente excepcional, que se sigue escuchando, que se sigue deseando de oír por todas partes y que realmente todo el mundo valoramos como una canción de las mejores, sin duda, de las que se publicaron en la década de los 90. Nos estamos refiriendo, naturalmente, a Malú, a la cantante Malú, que lanzaba un álbum llamado Aprendiz, y dentro de ese álbum, esa canción que lleva el nombre del álbum, Aprendiz, es la canción que da título al álbum debut de Malú y que la lanzó a la fama en todo el país. Está escrita y compuesta por su amigo Alejandro Sanz. Estuvo liderando la lista de los 50 discos más vendidos, llegando a lograr 4 discos de platino y permanecer 60 semanas en la lista de los 50 superventas del país. Con este tema, Malú obtuvo el premio Amigo otorgado por la Sociedad General de Autores de España del año 1998 a la Mejor Artista Revelación y también estuvo nominada al galardón de Mejor Artista Femenina. Una canción con mayúsculas, este Aprendiz de Malú. Impresionante canción para comenzar su carrera en el mundo de la canción.

Una de las canciones que han quedado en la memoria de todos nosotros, que se publicaba el 11 de marzo de 1998. Malú comenzaba también a destacar dentro del mundo de la música y se ha mantenido hasta el día de hoy, una cantante también como la copa de un pino. Seguimos ahora escuchando otra pedazo de canción, una canción impresionante por parte de un hombre que ha sido, por decirlo así, santo y seña, y ha sido, digamos, el gran pulmón del grupo que tenía en este caso, que evidentemente era el último de la fila. Manolo García, que ha sido, decíamos antes, el alma mater del grupo, pues decidía también cantar en solitario y lanzaba el 4 de mayo de 1998 un álbum llamado Arena en los bolsillos. Y dentro de ese álbum, una canción impresionante también que recordamos también durante muchísimos años, como es el caso de Pájaros de Barro. Fue la primera canción publicada de su álbum debut como solista, Arena en los bolsillos. El tema logró confirmar el éxito obtenido con el grupo y se ha convertido con el tiempo en una de las canciones claves del pop rock español. Vendió más de 900.000 copias y estuvo en lo más alto de las listas de los discos más populares del país. Otro pedazo de canción también en este programa, La Máquina del Tiempo Musical, este Pájaros de Barro del gran Manolo García.

Impresionante tema el de Manolo García, Pájaros de Barro, 4 de mayo de 1998, triunfaba por todo lo alto el ex cantante y el ex alma mater del grupo El Último de la Fila. Preciosa, impresionante canción que nos brindaba el gran Manolo García. Y vamos a hablar ahora de una cantante cubana que se ubicó su residencia en Estados Unidos, y desde allí pues no solamente fue también la cantante del grupo Miami Sound Machine, sino que además como cantante solista ha triunfado por todo lo alto en todo el mundo. Hablamos de Gloria Estefan, que en el 13 de julio de 1998, en pleno mundial de Francia, pues publicaba un álbum llamado Gloria, y dentro de ese álbum una canción que se llama Oye. Es una canción que fue lanzada como segundo single de su octavo álbum llamado Gloria. Fue escrita por su esposo Emilio Estefan Jr., Randall Barlow y Angie Chirino. Fue uno de los temas más populares de la cantante cubana, aunque en Estados Unidos el lanzamiento de este single fue cancelado en el último minuto y no se pudo comercializar en ese país. En el resto del mundo constituyó todo un exitazo y ocupó la más alta posición en las listas de muchos países, incluido España, donde fue número uno, así como lideró la lista de Billboard, Hot Dance Music y Club Play en Estados Unidos. La canción ganó el premio Billboard Latin Music a la mejor pista de baile latino del año. Una canción también bastante bonita y sobre todo una canción con mucho ritmo. Gloria Estefan y este Oye.

trepidante el ritmo de Gloria Estefan y este Oye, mi cuerpo pide salsa, día 13 de julio de 1998. Naturalmente, 30 y tantos, decíamos, 30 y tantos grados que tenemos aquí. Y bueno, aquí seguimos, desde luego, con esta gran temperatura, ahora ofreciéndoles una canción de Ella baila sola, que lanzaba allá por el 14 de septiembre de 1998, un álbum llamado EBS, Ella baila sola. Y la canción se llamaba Y quisiera. Es una canción que fue lanzada como single principal de su segundo álbum, Ella baila sola. El tema volvió a ser un rotundo éxito de ventas, liderando todas las listas de emisión radiofónica en España. El fuerte impacto popular logrado con esta canción puso una vez más de manifiesto la enorme fama lograda por este dúo femenino en toda la nación. Una canción también que fue muy escuchada durante finales de 1998 y sobre todo durante el año 1999. Este tema, Y quisiera, de Ella baila sola.

Este dúo femenino que se erigió en protagonista de los finales de la década de los 90 en el pop rock español, Ella Baila Sola y su tema Y Quisiera, 14 de septiembre de 1998. Y un grupo que se había hecho también bastante famoso, había traspasado nuestras fronteras, con un tema realmente que además todo el mundo lo conoce y es mítico, el tema de La Flaca. Bueno, pues ese grupo realmente hizo también una canción que también fue muy famosa durante los finales de 1998. En septiembre del 98, Jarabe de Palo lanzaba un álbum llamado Depende, precisamente el título de la canción que vamos a escuchar. Es la canción que da título al segundo álbum del grupo, producido por Joe Borniak, conocido en España por su trabajo con Radio Futura. El gran éxito que supuso la publicación de este tema lo llevó al número uno de los 40 principales el 10 de octubre de 1998. La canción recibió una nominación al premio Grammy al mejor grupo. Una canción también que fue muy, pero que muy famosa durante finales del año 1998.

Jarabe de Palo triunfando con este tema llamado Depende, una canción súper internacional que les llevó también a punto de ganar el Grammy precisamente al mejor grupo. Seguimos ahora y vamos a escuchar a una mujer que comentábamos que perteneció en su día a Olé Olé, que cantaba en el anterior programa que escuchaban ustedes con Bocelli, con Andrea Bocelli, y que en este caso actúa en solitario en un tema llamado, en un álbum llamado Desconocido, publicado el 13 de octubre de 1998, se publicaba esta canción llamada La Desconocida. Es una canción que da título a su cuarto álbum y es el tema que está escrito y compuesto por Steve Deutsch, Carlos Toro y Steve Singer. Fue lanzado como single, logrando un enorme éxito tanto en España como en varios países europeos y Japón. La canción fue la segunda más radiada de 1998. De este disco llevan ya cerca de 1 millón de copias vendidas en el mundo. Ahí es nada, una canción, la de Marta Sánchez, que también traspasó nuestras fronteras y que se hizo muy famosa en el mundo, en lo que es en el globo terráqueo, pero en este caso en español. Oímos a La Desconocida de Marta Sánchez.

13 de octubre de 1998, Marta Sánchez, La Desconocida, una canción rítmica que tuvo también bastante éxito allá por la época de finales de este 1998, en el que estábamos a punto ya de finalizar, pero que todavía, por supuesto, le quedaban algunas canciones famosas también por publicar, como por ejemplo una canción que vamos a escuchar ahora, una canción instrumental de un hombre que realmente yo admiro muchísimo. Lo admiro porque toca un instrumento muy difícil de tocar, que no es ni mucho menos común entre los músicos y que naturalmente pues suena a música celestial cuando se toca bien. Hablamos de, por ejemplo, un instrumento como la gaita, un instrumento que se toca muchísimo en el norte de Europa, sobre todo en la parte de Escocia, o bien también en el norte de España, en la parte de Asturias. Y precisamente de ahí viene un hombre llamado José Ángel Hevia, que publicaba un álbum llamado En tierra de nadie, allá por el 31 de octubre de 1998, una canción llamada Busindre Red. Es una canción instrumental de gaita electrónica que fue lanzado como el primer single del álbum debut de José Ángel Hevia, titulado En tierra de nadie. El tema alcanzó el número uno en los 40 principales el 17 de abril de 1999. Tan rotundo éxito le dio varios discos de oro y platino por todo el mundo, en países como España, Italia, Hungría, Portugal, Nueva Zelanda, Bélgica o Dinamarca. Otro gran éxito de ese primer álbum, El Garrotín, fue elegido también tema oficial de la Vuelta Ciclista a España de 1999. La verdad, para mí, por lo menos, un artista con letras mayúsculas. José Ángel Hevia, asturiano él, que toca este tema llamado Busindre Rel. Realmente un gran tema y una obra de arte de la música en cuanto a la gaita se refiere.

la máquina del tiempo, volviendo al 31 de octubre de 1998, cuando se publicaba ese tema de José Ángel Hevia, Busín Rerrel, un auténtico exitazo en la música nacional e internacional. Precioso, realmente, el tema. Y verán ustedes, generalmente saben que desde que comenzó este programa jamás hemos colocado una canción flamenca, porque no hablamos de música pop, rock en España. Pero hubo una canción en el año 1998, a finales de 1998, que rebasó los límites, por decirlo así, de lo que es la canción flamenca, y se convirtió en un éxito de masas, en un éxito arrollador a nivel nacional. Y naturalmente, pues estuvo en las listas de éxitos como número uno y además con una canción que marcó época. Hablamos de una canción de un grupo andaluz, un grupo flamenco llamado Navajita Platea, que lanzaba una canción que ha quedado impregnado también en el recuerdo de todos nosotros. Una canción llamada Noches de Bohemia, perteneciente a un álbum llamado Desde mi azotea, publicada en noviembre de 1998. Es una canción incluida en el tercer álbum del dúo jerezano Navajita Platea, titulado Desde mi azotea. El tema, de claro estilo flamenquito, constituyó un inesperado éxito popular y de ventas. Logró vender más de 300.000 copias del álbum y otras tantas del single, alcanzando los lugares de honor en las distintas listas de éxitos en España. La canción fue utilizada como sintonía del canal de televisión española Nostalgia, que rememoraba programas y retransmisiones históricas de la televisión estatal del país. Una canción que, en cuanto la ponga, la vaya a recordar perfectamente. Muchos de ustedes la escuchan a diario, porque es una canción que ha dejado huella, naturalmente, en la radiodifusión en España. Navajita Platea y estas Noches de Bohemia.

Navajita Plateada arrasaba en las listas allá por noviembre de 1998, sobre todo a finales del año 98, con esta canción Noches de Bohemia, que hizo historia, naturalmente también dentro de la música flamenca, al penetrar dentro de las listas y encabezar listas de éxitos y de popularidad en España. Fue una canción que la hemos puesto aquí porque traspasó, decíamos antes, los límites del flamenco para entrar ya dentro de lo que es la música pop española. Y seguimos ahora escuchando a un grupo llamado La Oreja de Van Gogh, que seguía triunfando con el álbum Dile al Sol y lanzaba otro tema que realmente también fue bastante famoso en aquella época y que se escuchó muchísimo y también que se encaramó en los primeros lugares de las listas de éxitos. Hablamos del tema Cuéntame al Oído. Es una canción lanzada como tercer single del primer álbum del grupo Dile al Sol. Fue declarada la canción romántica de 1999 en España y llegó al número uno de los 40 principales el 6 de febrero de ese mismo año. En la versión comercial del single aparecía una versión inédita como cara B llamada El Tiempo, la cual no saldría en ningún álbum, sino que se convirtió en maqueta inédita. Precisamente es una de las anécdotas, digamos, de este single lanzado por La Oreja de Van Gogh allá por el 10 de diciembre de 1998, que era precisamente el último de los temas famosos que fue publicado allá en ese año, en el 98. Terminábamos el año con este tema, La Oreja de Van Gogh, y este Cuéntame al Oído.

Cuéntamelo, cuéntamelo. Pues aquí, mira, te voy a contar que estamos en Cadena Joven 107.3. Un saludo, por supuesto, para todos los oyentes del campo de Gibraltar y también, por supuesto, para Onda 4 Jimena, que están conectando con nosotros en este programa de La Máquina del Tiempo Musical. Un saludo a todos, evidentemente, que están ahí detrás del receptor, escuchando la música de su vida, la música, desde luego, que ha hecho historia dentro del panorama pop rock en España. Y precisamente vamos a hablar de, porque ya entramos en 1999, una canción que a mí se me antoja como histórica. Y digo histórica porque fue la que abrió un poco el camino del pop latino en Estados Unidos y también en Europa. Yo creo que es, digamos, el escalón, el primer escalón en el que subió el pop latino para conquistar el mundo y en el que hoy, precisamente, pues están ahora mismo instalados, porque nadie podemos olvidar que ahora mismo la música latina polariza la atención de todo el mundo, y sobre todo cuando llega el verano, ¿para qué queremos contar, no? Es decir, que es una música realmente súper escuchada. Ese reggaetón y esa música nueva, la verdad que no se podría entender sin canciones que le han abierto el camino. Y una de ellas, precisamente, es esta, la que vamos a escuchar ahora. Se publicaba el 18 de enero de 1999. Su intérprete es Ricky Martin, dentro de un álbum llamado precisamente Ricky Martin, una canción que tuvo un éxito en inglés y en español. En inglés, Living la Vida Loca, y en español es Vive la Vida Loca. Es un single del cantante puertorriqueño incluido en su álbum debut en inglés llamado Ricky Martin. Fue escrita en español por Luis Gómez Escolar y compuesta por Desmond Child y Robbie Draco Rosa. El tema llegó a los primeros lugares del ranking en todo el mundo en 1999. Recibió varias nominaciones al premio Grammy y ayudó a Ricky Martin a lograr un gran éxito en Estados Unidos y en el mundo. La canción es definida como la canción que inició la explosión del pop latino en 1999 y abriendo el camino a otros artistas latinos, primero con Jennifer López, Chayanne o Enrique Iglesias, y luego con Shakira, Thalía o Diego Torres, que lo tuvieron más fácil para llegar al mercado de habla inglesa. Vamos a oír esta canción, precisamente una canción muy rítmica, una canción realmente con mucha alegría, y una canción que le ayudó, por supuesto, a penetrar en el mercado norteamericano, que se bailó muchísimo en 1999 en todo el mundo y que vamos a reproducir en este tema. Concretamente, Vive la Vida Loca de Ricky Martin.

Viviendo la Vida Loca con Ricky Martin. 18 de enero de 1999, con esa fuerza comenzaba Ricky Martin su año mágico de ese 1999, que daba fin al siglo XX y era la antesala del siglo XXI. El siglo XX acababa y las costumbres también del mundo igualmente habían cambiado. En este caso, pues la informática, decimos así, Internet, se había apoderado prácticamente de todos nosotros y también las canciones tenían que dirigirse en torno, digamos, a esa novedad mundial. Hablamos de, por supuesto, lo que es Internet y un grupo español llamado Tam Tango que lanzaba un álbum llamado Nubes y Claros. Y dentro de ese álbum llamado Nubes y Claros, una canción llamada Atrapados en la Red. Es la canción principal del álbum Nubes y Claros, lanzado en 1999 tras la separación de la banda en 1992. El tema logró un gran protagonismo en las emisoras de radio por la temática de su letra, que hablaba de amor a través de Internet, algo que estaba haciendo furor ya en aquella época en la juventud de todo el mundo. En las listas de éxitos logró estar en lo más alto y volvió a colocar a la banda en la cresta de la ola en cuanto a popularidad. 7 años más tarde, después de su alejamiento, por decirlo así, digamos de una manera parcial, pues volvían de nuevo a reunirse y lanzaban este tema Atrapados en la Red, que fue un gran éxito también a nivel popular durante el año 1999. Tam Tango y su tema Atrapados en la Red.

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Ahí queda Tan Tango con su tema Atrapados en la Red, abril de 1999. Y ya lo hemos nombrado también en otros programas. 1999 se publicó un álbum espectacular por parte de Carlos Santana. Ya pusimos un tema en inglés, que Smooth, que fue famosísimo en el mundo entero. Pero también, al igual que había temas en inglés en este álbum, también había temas en español que también armaron el taco durante ese año 1999. Y uno de ellos, precisamente, es el tema de Corazón Espinado. El álbum se llama Supernatural, para mí uno de los mejores, quizá el mejor álbum o uno de los mejores álbum de la década. Y este tema, Corazón Espinado, que es una canción de Fer Olvera, del grupo de rock latino Maná, con la coproducción de Alex González, fue lanzada en el exitoso álbum Supernatural, siendo uno de los pocos temas cantados en español. La canción fue un bombazo espectacular en todos los países de habla hispana. Además de liderar las listas de venta de todos ellos, ganó dos premios Grammy Latinos 2000, uno al disco del año y otro a la mejor interpretación rock por un dúo o grupo. En el año 2007, Mayre Martínez realizó una versión de este tema en su álbum debut, que tuvo un relativo éxito popular. Pero la versión de Carlos Santana realmente quedó en la memoria de todos nosotros, este pedazo de tema, este Corazón Espinado, que fue uno de los grandes temas de 1999.

Corazón Espinado, ahí está, junto con el grupo Maná, 15 de junio de 1999. Un auténtico genio, este Carlos Santana, que realmente triunfaba también el verano de 1999 con ese álbum Supernatural, uno de los grandes álbumes de la década. Y también quien triunfaba allá por julio del 1999, además también nos dio un verano también esta canción tremendo, es Café Quijano. Café Quijano lanzó un álbum llamado La extraordinaria paradoja del sonido quijano, y dentro de ese álbum una canción llamada La Lola. Es una canción lanzada como en 1999 de su segundo álbum, La extraordinaria paradoja del sonido quijano. El nombre y el estribillo de la canción está basado en un pub musical de la ciudad de León llamado La Lola. Este local, situado en el centro de la ciudad, era regentado por los músicos de la banda junto a su padre, también músico, y es el lugar donde Café Quijano comenzó a tener su primer contacto con el público tocando en directo. El tema copó los primeros lugares en las listas musicales del país y cimentó la popularidad del grupo en España y fuera de la nación. La canción, con el tiempo, se ha convertido en todo un clásico del rock español. Y es que La Lola es La Lola. Tiene, además, ese pub es bastante famoso, tiene un gran componente sentimental para el grupo y precisamente le quiso poner el nombre a esta canción. Café Quijano y su tema La Lola, julio de 1999.

Buena manera, sin duda alguna, de homenajear al PAF, donde comenzaron a tocar y donde empezaron también a tener ese éxito que les hizo realmente internacionales al Café Quijano. Y hablamos de internacionalidad, pues nos tenemos que referir también a uno de los grandes cantantes del panorama musical mundial. Hablamos de Luis Miguel, el mexicano, el cantante mexicano, que ya en plena madurez, pues publicaba un álbum llamado Amarte es un placer. Dentro de este álbum, el 30 de agosto de 1999, se publicaba un tema llamado O tú o ninguna. Es una canción escrita por el compositor español Juan Carlos Calderón. Fue lanzado como segundo single del decimotercer álbum Amarte es un placer de Luis Miguel. Fue número uno en Billboard Hot Latin Song y tuvo una nominación al premio Grammy Latino por Canción del Año. Juan Carlos Calderón recibió un premio latino ASCAP por la canción en el mismo año. Esta balada romántica mezclada con el bolero fue número uno en todas las listas de España. Con ella también, pues triunfó una vez más Luis Miguel en nuestro país. Esta canción llamada O tú o ninguna.

una balada celestial, esta de Luis Miguel, o tú o ninguna, 30 de agosto de 1999. Y nos vamos unos días más tarde, 14 de septiembre de 1999, donde Joaquín Sabina la volvió a liar. Otro tema genial, además, que hizo historia porque nos obligó a muchos españoles a cantar esta canción, este estribillo, durante mucho tiempo. Un álbum publicado llamado 19 días y 500 noches. Precisamente es el título de la canción que vamos a escuchar ahora. Es la canción que da título al álbum autobiográfico lanzado por Sabina en 1999. El tema obtuvo un rotundo éxito de ventas y popularidad. La canción obtuvo el premio Ondas 2000 a la mejor canción y 4 premios de la música de la Sociedad General de Autores de España. Durante el año 2000 fue una de las canciones más oídas del país y lideró el ranking de las principales listas musicales de España. Y es que no podía ser de otra manera, una canción que tatareábamos una y otra vez todos, porque es una canción que se quedó dentro de nosotros. Este 19 días y 500 noches.

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1: La que lió Joaquín Sabina aquel año 1999, el 14 de septiembre, con ese tema realmente impresionante, 19 días y 500 noches. Todo un temazo por parte de este cantautor español. Y prácticamente un mes más tarde, el 14 de octubre de 1999, el grupo M-Clan publicaba un álbum llamado Usar y Tirar, y dentro de este álbum una canción llamada Llamando a la Tierra. Es una versión del tema Serenade de Steve Miller Band, que fue lanzada como single del tercer álbum de la banda Usar y Tirar. El tema vendió más de 200.000 copias y se situó entre los mejores en las diferentes listas del país. Es uno de los temas más conocidos del grupo y en el que los puso en la cima de la popularidad a la entrada del nuevo milenio. M-Clan también fue otro de los grupos que se distinguieron al final de la década de los 90 y, sobre todo, con este tema, Llamando a la Tierra, tuvo un enorme éxito popular.

una canción inspirada dentro de las vivencias de una estación espacial, publicada por M-Clan el 14 de octubre de 1999. Otro de los grandes temas también que luego añadiremos al año 2000. Y precisamente vamos a ir con otro tema que se publicaba 5 días más tarde, el 19 de octubre de 1999. El músico colombiano Carlos Vives publicaba un álbum titulado El amor de mi tierra, y dentro de ese álbum una canción que se hizo muy famosa, que también traspasó los límites de su país y fue un exitazo a nivel mundial. El título de la canción, Fruta Fresca. Es una canción de este músico colombiano que se bailó muchísimo durante el verano del año 2000. El tema fue número uno en todas las listas de éxitos de España y lideró también la lista de Billboard en Estados Unidos, donde se mantuvo desde 1999 hasta el año 2000. Esta fue una de las canciones que propició el boom del sonido latino veraniego en el mundo. Fruta Fresca abrió el camino a otros éxitos latinos que serían protagonistas durante los veranos del nuevo siglo que estaba a punto de comenzar. Era la gran canción de Carlos Vives, una canción fresca, precisamente digna de un verano, el del año 2000, en el que iban a cambiar muchas cosas en el mundo. Y ahí quería colaborar Carlos Vives con esta canción, Fruta Fresca.

0: La música fresca de este hombre, de Carlos Vives, que triunfaba con este tema Fruta Fresca el 19 de octubre de 1999. Es el tema con el que terminamos este Top 100 dedicado a la música pop rock española dentro de la década de los 90. La última década del siglo XX en España estaba a punto de acabar. Con ella se iba una forma de vivir, de construir un nuevo país desde la democracia. Se iba nuestra amada peseta de toda la vida y había que prepararse para afrontar las consecuencias de una nueva moneda impuesta desde la Unión Europea y que seguro nos iba a afectar en nuestro ritmo de vida, nuestra economía familiar y el futuro de nuestro país. Llegábamos a una España moderna sumida en los adelantos tecnológicos de Internet y el teléfono móvil. Una nación cuyo desarrollo económico se basaba en buena parte en la cultura del ladrillo y el turismo. Llegaban al nuevo milenio con el gran dilema de descubrir qué sociedad nos íbamos a encontrar tras la expansión de las computadoras personales y a qué peligros nos íbamos a ver amenazados por el afán dominador de las superpotencias y el fanatismo religioso de grupos musulmanes que rechazaban la imposición de nuevas costumbres desde Occidente. En el panorama musical se había producido un vuelco en la forma de consumir productos musicales y eso amenazaba con descender de una manera alarmante la cantidad de grupos, artistas y todo el mercado del disco que había comenzado a descender en la segunda mitad de este último año o esta última década del siglo XX en todo el mundo. Las grandes figuras de la música pop, rock, se habían, y sobre todo de España, se habían de seguir teniendo un protagonismo total e iban a seguir lanzando al mundo producciones de calidad, pero una serie de nuevos estilos que ya estaban consumiendo esos jóvenes de final de milenio nos hacían entrever que la calidad y la creatividad iba a decrecer y con ello los estilos en los que tantos habíamos disfrutado desde la creación del pop allá por la década de los 60. Con esa incógnita emprendíamos un nuevo camino hacia un nuevo siglo en busca de canciones que conquistaban nuestros oídos, nuestros corazones y nuestros recuerdos. Los grandes años 90 quedaban atrás. El siglo XXI iba a ser otra historia que habrá que contar y construir en esta máquina tan especial que te traslada a la mejor música de tu vida. Y así con este desarrollo de lo que nos íbamos a encontrar en el siglo XXI, terminamos el programa de La Máquina del Tiempo por hoy. Terminamos la década de los 90 en el pop rock español y terminamos también la música del siglo XX, que comenzábamos allá por el 2 de julio de 1961, perdón, del año pasado, abordando lo que fue la primera canción que escuchábamos en 1961. Y la próxima semana ya abordaremos lo que ha dado de sí las canciones más reseñables de la década del, en este caso del siglo XXI ya, el siglo en el que estamos, y por lo tanto les ofreceremos también esas 100 canciones que han tenido un mayor protagonismo dentro de la música internacional en el siglo en el que estamos. Así pues, nos despedimos de ustedes recordándoles que todos los jueves de 8 a 10 de la noche nos encontramos con ustedes, tenemos una cita aquí en la Máquina del Tiempo Musical, saludando a los señores oyentes de Cadena Joven y de Onda 4 Jimena. Gracias, muy buenas noches y será hasta entonces.
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0: Saludos cordiales, muy buenas y bienvenidos un día más a Corazón Blanquinegro. En esta jornada del jueves vamos a tratar de dar voz a la afición. Ya se lo venimos diciendo, ¿no? Que esta temporada queremos conocer con asiduidad la voz de los aficionados. Una semana más complicada, otra es más sencilla, y hoy vamos a tener aficionados de lo más variopinto para hablar de la preocupación que yo creo que se ha apoderado de casi todos nosotros por el comienzo del equipo en la Liga, de la confección de la plantilla y de todo lo que quieran hablar, porque estos micros, saben ustedes, que están siempre abiertos para hablar de la palabra. Hoy tenemos a dos invitados que ya conocen ustedes de otras temporadas y a uno que debuta, pero viene con ganas. Este es debutante con experiencia, no con hambre, no, ya este ya lo ha visto todo en el mundo del fútbol. Voy a empezar con él, así no se me olvida el nombre. Joseba Simón, muy buena.
1: Muy buena.
0: ¿Desde cuándo viendo la balona? ¿Toda tu vida?
1: Sí, prácticamente llevaré viendo la balona desde el año 96, 97, desde que era un crío, vamos, desde que jugaba el fútbol en las categorías inferiores de aquí de la línea, el fútbol base, y ya me entró el gusanillo por empezar a acudir al campo. Recuerdo que estábamos en el grupo décimo de tercera y bueno, ahí empezó todo un poco.
0: ¿Cómo ha cambiado el fútbol desde entonces? ¿No? Ya la balona, el fútbol en general.
1: Demasiado, demasiado, demasiado.
0: Ha llegado la profesionalización y nos ha matado a todos.
1: Me quedo con el anterior, sin duda. Me quedo con el anterior, sin
0: duda. El de barro, el auténtico. Don Antonio Ortega, muy buena.
2: Muy buena.
0: Yo siempre te llamo cuando está la agua mareada, ¿eh?
2: Sí, sí, sí. Y los bomberos.
0: Porque tú no te escondes.
2: Yo no me escondo, la verdad es que no. No veo motivo para que nadie se esconda.
0: No, no, ni yo tampoco. Ni nadie, vamos. Yo tampoco, gracias a Dios estamos en un mundo libre en el que todos podemos hablar.
3: Hombre.
0: Otro Antonio, don Antonio Sabastro.
3: Buenas tardes, Francis.
0: Tú también es de los que te gusta dar la cara cuando...
3: Y bueno, había dicho que venía no porque había perdido, sino desde la semana pasada ya te había confirmado.
0: Sí, sí, tanto tú como Antonio.
3: La asistencia al programa de hoy, que ya da la casualidad que hemos perdido y vamos a quitar un poquillo las dudas e intentar por lo menos levantarnos un poco.
0: Pues empezamos por ti, Antonio. ¿Qué nos está pasando, chiquillo?
3: Las dudas, pues este año hemos comenzado como no deseábamos. Por lo menos el nuevo proyecto, arrancar con de tres partidos, dos derrotas, tiene muchas dudas y esto, a ver la solución otra vez de nuevo, a remar contracorriente, Francis.
0: Joseba, qué complicado se nos hace siempre todo, ¿eh? Por mucha ilusión que pongamos, al final la primera en la frente.
1: Y más a nosotros. Y más a nosotros, parece que tenemos la negra. Llevamos varios años con pésimos resultados deportivos y este año parecía que íbamos a ir hacia arriba y demás. Y bueno, aún es muy pronto, pero sí que es cierto que el equipo hasta el día de hoy genera muchas dudas.
0: Antonio, 600 personas, o más de 600 en Chiclana, unas 200 más o menos en Dos Hermanas, ¿por la afición no será?
2: No, por la afición no será nada. La afición parece que nunca escarmienta, porque si analizas en profundidad desde los inicios, este proyecto ha comenzado tarde y mal, y solo las palabras del entrenador han permitido que la afición se ilusionase, pero realmente no. Ahora es cuando estamos despertando.
0: Pregunta abierta para los tres, ¿qué le falta a este equipo?
3: Bueno, faltarle para mi opinión, y todo lo he visto de tres partidos y la pretemporada, que yo no lo catalogo la pretemporada. Fui a Chiclana y vi el partido en directo, vi el de casa, Dos Hermanas no lo vi, lo vi por la televisión. El equipo está fácil, para mi opinión, yo que no soy un experto del fútbol ni nada, pero me gusta y me encanta el fútbol, para mí falta mucho en la plantilla, Francis. De tres a cuatro futbolistas mínimo. No tenemos fondo de armario, un equipo para mí corto. Arriba no tenemos nada, Francis, salvo Diego Domínguez, pero que no es su posición, la de nueve, y estamos a tiempo,
0: Sí, no, yo esperaba que se tomara...
3: Antes de que...
0: Tenemos una ficha libre, además, aunque sea sub-23.
3: Sea sub-23, pero que el mercado en esta región pues está abierto hasta, no sé la fecha, pero cualquier jugador...
0: 31 de enero,
3: pues, podemos hacer cambios antes de que espera a que nos saquen más puntos los favoritos nuestros, que nos apresurábamos también para decir que íbamos a ascender, como decía el entrenador. Esto es muy difícil, Franci, aquí no puede tampoco llegar este hombre, que yo lo alabo también, ¿eh? En el sentido de la ilusión que pueda traer, de todo lo que quiera... que sea para sumar, para mí un balón no es lo que más le gusta de oírlo, pero también hay que hacerlo en el campo, Francis, y el equipo ahora mismo no está, para mí transmite el equipo porque juega al fútbol, es otra manera de jugar al fútbol, tiene ambición, pero 2-3, Francis, 2 derrotas en 3 partidos, y hay muchas dudas ya.
0: Joseba, ¿nos falta experiencia ahí?
1: Sin duda, yo creo que sí. Yo creo que nos hace falta por lo menos un par de jugadores veteranos, uno, por lo menos en el centro del campo, incluso en la parte de atrás, yo diría. Puede ser, estoy totalmente convencido que también nos va a hacer falta un 9, la verdad. Hablando de que queremos ser, somos un equipo que la balona, el objetivo de la balona es ascender. El objetivo de la balona en tercera red siempre será ascender. Entonces, partiendo de ahí, veo también un equipo un poco cortito en el sentido de que no le veo muchos recambios, no tiene fondo de armario. Lo que veo al final, sacar un buen 11 no quiere decir que tengas una buena plantilla o una plantilla que te dé para ascender, ¿no? Directamente. Si a eso le añadimos a que, por ejemplo, el portero a mí hasta el día de hoy me genera muchas dudas y demás, pues sí que es verdad, sí que es cierto. Yo que he indagado un poco más y he visto resúmenes del Surriana del año pasado, ¿vale? Del fútbol que practicaba el Surriana, de los partidos y demás. He visto, por ejemplo, el día del Dos Hermanas había algunas similitudes en lo que son los mecanismos y demás, lo que he visto del Surriana, un equipo que intenta sacar balón jugado desde atrás y demás. Que eso quiere decir para mí que el entrenador tiene un sello y que el entrenador quiere plasmar lo que ha hecho en Surriana, lo quiere plasmar aquí en la balona. Y oye, eso para mí es algo de aplaudir. No sé si le va a dar, no sé si con lo que tiene le va a dar. Pero si bien es cierto que a lo mejor en este grupo en el que estamos, con lo que tenemos que activar otros planes, otras opciones, y vamos a ver si se da. El primer partido es el domingo y ya aquí en la balona realmente para mí, Francis, todos son finales. Y de la manera que hemos empezado, aún más. Y hay una exigencia y una ciencia máxima. Nosotros deberíamos estar, a mi juicio, mínimo una categoría por encima, mínimo, realmente para mí dos. Pero bueno, ya que estamos aquí, vamos a ir a por todas y vamos a intentar salir lo antes posible de esta situación, porque no es plato de buen gusto para los balonos ir, por ejemplo, al campo del Chiclana, con todo mi respeto, de ir al campo del Dos Hermanas, porque al final muchas veces las aficiones rivales, pues ya sabes, que si nos humillan, que si esto, que si... Y nos vemos en una situación que a nosotros nos duele, ¿sabes? Nos duele, al balón no le duele. Entonces, vamos a ver si es posible este año, a ver si este año toca. Hasta ahora hablo de lo que veo y lo que veo es esto y la verdad que cuanto menos algo preocupado estoy.
0: Antonio, ¿también estás preocupado tú con la plantilla? ¿Le ves carencia?
2: Sí, sobre todo en el aspecto que le hace falta más empaque, más veteranía. Yo iría más allá, le hace falta, siempre he dicho, un veterano por línea, empezando del portero, un central, un centrocampista y un delantero. Porque cuando van a venir maldadas van a ser los veteranos los que van a sacar la castaña del fuego y los que con su experiencia van a ayudar a los más noveles a salir de esta situación. Yo veo un equipo que está literalmente temblando, empezando por el portero, que dicho sea de paso es quizás el jugador más veterano de esta plantilla, con 29 o 30 años, si no me equivoco. Y bueno, en fin, siempre se ha dicho, los equipos se empiezan a construir desde la portería. Este año hemos vuelto a errar en eso, hemos vuelto a contratar un portero con los buenos porteros que hemos tenido últimamente, pero llevamos 2 años con un portero muy deficiente para lo que es este equipo que está llamado a dominar y a llevar el peso del juego y que en las pocas veces que le tengan que llegar tiene que ser sobrio y resolver la papeleta, pero por ahora al revés, lo que está costando son puntos y más puntos, 6 ni más leo.
0: Es que además, Antonio, en 3 jornadas, esas dudas del portero ya es una cuestión generalizada entre la afición. Casi que no se habla de otra cosa, sí, de los marcadores y demás, pero todo el mundo con el que hablas tú del equipo te hace referencia, en primer lugar, al portero. Y conociendo cómo el entorno y lo que es la balona y demás, muchas buenas actuaciones tiene que hacer Jesús para devolver la confianza.
3: El portero, yo creo que no conoce todavía lo que es la afición de la balona, tanto para lo bueno como para lo malo. Nos incluimos todos y somos muy buenos las buenas, pero las malas también somos un poco que tenemos tele. portero está en una situación complicada, Francis. El portero tiene que hacer unas buenas actuaciones rápido para ganarse otra vez y olvidarse esto. Pero es que las actuaciones que ha tenido Francis, porque han quitado la ley esa del doble castigo, sino los dos partidos hubiéramos acabado con 10. Ha cometido dos penaltis, se ha tragado un gol, muchas indecisiones con los centrales. Eso que plasma ahora en el equipo, pues mucha inseguridad para sus centrales, para todo el equipo, es que en el club, yo ahora mismo, a día de hoy, en el club no confía nadie en ese portero ahora mismo.
0: Es que además es complicado, ¿no? Esa salir al campo en esa situación, ¿no?
1: El portero va a ser el único capacitado, bueno, el único capacitado, el portero es el único que va a ser capaz de, y el que tiene que revertir esta situación, sí, poder ganarse la confianza de sus compañeros, porque está claro que los compañeros en él mucho no confían. Eso está claro. Es más, yo el día de... A mí el día del Chiclana ya me dejó ciertas dudas, porque vi que, aparte de que los balones por arriba no me transmitía esa seguridad, ¿vale? Lo vi en alguna que otra salida, lo vi un poquito desacertado. Y a raíz de eso volvió a cometer otro error en la salida, ¿vale? Que lo vi ahí un poquito, no sé si infarto de, como de responsabilidad o de que no era consciente del fallo que había cometido anteriormente. ¿Qué pasa? Que ya el día del tomar, pues ya fui un poquito, como se dice, con la lupa, ¿no? A verlo. Y sí que es cierto que noté que entre él y el central Mardo no había... se veía que no había una complicidad. Se veía que no había una complicidad entre ellos, que las dudas estaban patentes. Y ya después nos vamos a dos hermanos y pasa esto. Entonces, esto al final es el portero el que lo va a tener que revertir con buenas actuaciones. Él es el único que va a ser capaz de volver a ganarse la confianza otra vez de sus compañeros, la que haya perdido, porque yo creo que la ha perdido.
0: Pero yo, desde el desconocimiento, no sé lo que opináis, porque no soy entrenador ni sé si puede ser eso una situación, pero a esta desconfianza del portero, a estos primeros partidos que ha tenido desafortunado, Antonio, ¿puede influir el hecho de que haya tenido tres defensas distintas y tres parejas de centrales distintas? ¿Necesitan continuidad esa sí. parte del equipo para que todos se conozcan bien a la perfección y las indecisiones sean las menores?
2: Totalmente, sobre todo el eje de la saga. Como Josefa, creo que es aquí el que me puede hablar, que ha jugado en el fútbol base como central muchos años, y el eje de la saga tiene que ser lo más inflexible posible. Si tú te fijas hasta en primera división, los equipos que juegan competición europea y no rotan tanto la defensa, porque Levy ha usado tres defensas distintas, pero cambiando todos los miembros prácticamente. No hay ningún partido en el que haya repetido al menos un par de miembros de la defensa. Uh-huh. Y luego que, además, Levy parece que le gusta tener la defensa adelantada. Y esta inseguridad que está causando el portero es totalmente lo opuesto que necesitan estos centrales. Los defensas ahora lo que van a hacer es el culo para atrás más todavía.
0: Me lo ha puesto votando Joseba, lo de los centrales o la defensa, para descargar un poco esa responsabilidad del portero. ¿Influye también?
1: El central tiene que tener una comunicación con el portero total.
2: Y con el otro central, vamos.
1: Y con el otro central, eso tiene que ser algo... Como bien ha dicho Antonio, algo inflexible. En el momento que el portero existen dudas entre la portería y el central, eso ya se queda reflejado. Yo pienso que todo el equipo tiembla. Al final, Francis, si te fías, los equipos que son punteros en los campeonatos son equipos muy sólidos desde atrás. Los equipos se arman muy fuertes desde atrás. El equipo, yo soy partidario de que empiece en una portería y de la defensa hacia adelante. Entonces, yo pienso de que el portero, el primero que tiene que transmitir es seguridad, el que ve el furbo más de cara es él, y ahí la defensa, ahí se tiene que recuperar otra vez, ahí tiene que haber una sintonía entre lo central y el portero para que todo fluya, para que todo vaya bien.
0: Antonio, en estas primeras jornadas, y dado que entiendo, por lo menos entiendo yo, que la defensa puede ser la zona en la que más competencia hay, porque es verdad que hay dos jugadores por cada puesto y todos se han fichado para ser titulares, ¿puede haber Levy jugado un poco con eso, darle oportunidad a todo el mundo en estas tres jornadas para ver quién es su defensa tipo a partir, esperemos, que desde la cuarta? ¿O
3: no? Sí, en Chiclana encajemos goles, pero contra Tomare no encajemos ningún gol. Y cambió, ¿cuántos cambios hizo en defensa el otro día? En dos hermanas, hizo dos cambios, creo, ¿no?
0: Dos cambios
3: en el once inicial en defensa. A lo mejor se adapta también más al rival o a las características del otro equipo. y ahí los delanteros del tipo que sea, tendrá, como tiene para elegir, tiene cuatro centrales, Ismael, que también puede catalogarse como central, pues irá cambiando ahí en el sentido ese, según la necesidad de rival.
1: Uh-huh. Está claro, perdona, está claro que él todavía no tiene su defensa tipo.
3: No,
1: claro. Él todavía no tiene su...
0: Ido probando, tocando... Uh-huh.
1: Y esto también nos merma un poco, que en el inicio...

0: parece que es más defensivo, tiene más
1: jugadores. Bueno, el partido el otro día en Dos Hermanas, en ninguno de los dos laterales, ni tanto el derecho ni como el izquierdo, pasaron de medio campo. La verdad hay que decirlo, no hubo ni ninguna incorporación de ningún lateral.
0: Nosotros la segunda parte no inquietamos al portero de Dos Hermanas.
2: Uso dominio, uso en posesión, pero la posesión
1: toca para el lado, toca para atrás, toca para el lado, toca para atrás.
0: El dominio estéril del que hablábamos antes, dominio estéril. Por fase del partido la tenemos y demás, pero no nos falta brío.
2: Oye, que ellos tampoco nos llegaron, vamos, hicieron los dos goles que le regalamos, el tercero que hicieron de lejos y ya está.
3: Estábamos muy cómodos en esa situación,
2: pero eso es la tercera.
3: Regaló la pelota.
1: Sin mordiente arriba, sin mala idea, después metieron al 9 al argentino. 0,0.
0: Pero Francia, a favor de Dos Hermanas, tengo que decir que Dos Hermanas venía de jugar un partido dos días anterior, que Dos Hermanas tenía algunas bajas, que quiere decir que físicamente nosotros en la segunda parte le deberíamos de haber pasado por lo alto.
2: Y Joseba, y sabía lo que jugaba. El Dos Hermanas planteó exactamente el partido que...
1: Vamos, que pueden haber comentado ustedes en la retransmisión, que hubo un central delantero centro con el Dos Hermanas, que no... Y para mi opinión, Dos Hermanas flojo. Flojo, endeble, que se le podía haber ganado. Yo creo que, para mi opinión, que si la balona no comete el fallo el portero, los fallos del portero, la balona podía haber ganado allí.
3: Es que esa acción del portero de los primeros 5 o 6 minutos es que ya te cambia el plan de partido totalmente, según el equipo. Es que no sé, con lo que venía hablando de los centrales, yo no sé por qué está haciendo ahora tantas probaturas, que ha tenido tiempo de hacer pretemporada, que ha jugado un número aceptable de partidos amistosos, ha estado una semana concentrado. No sé, no me lo explico. Y ya por un poco jugar hace entrenador, ¿por qué no confía en Diego Domínguez, que es el capitán inamovible de la defensa, y en Maldonado, que es su central, que ha traído él? ¿Y por qué no empieza a construir esa muralla a partir de ahí, y en vez de dejar de probar tanto?
2: La verdad es que esas probaturas no nos están sentando bien. Bueno, espero que a partir de ahora se vea un equipo
1: con más con el uruguayo y Matías Peña, eso ya a mí, con ese hombre no cuenta, la verdad. Y yo vi los partidos de pretemporada de...
3: Y es que más me generaba.
1: A mí un jugador que aquí para mí está sobrando.
2: ¿Coincidimos todos en que el equipo baja en la segunda parte con los cambios? O sea, los recambios hasta el momento, que a lo mejor la semana que viene hace los cambios y salen súper motivados y ganan el partido ellos. Pero hasta el momento, los cambios que son para mejorar el equipo no nos han funcionado. No,
1: es lo que hablaba antes también Joseba, que con 11 jugadores tú no ganas un ascenso, Francis. Aquí que tenés 22 futbolistas, si tú quieres campeonar o quieres hacer una época dorada, como ha dicho el señor entrenador, tú tienes que tener 22 jugadores a cuál elegir, Francis. Aparte, tú no puedes tener 11 y después traer jugadores de su empresa para relleno, porque aquí hablamos claro.
0: Si echamos un poco de memoria y vemos los equipos con los que la balona ha ascendido de tercera a segunda vez, solo hay que ver las plantillas. Los porteros por derecho, jugadores, plantillas que el que salía de segunda parte era igual de importante que el que estaba en el once inicial. Ahí no había 4 o 5 jugadores que no dijeras tú que no tenían el nivel para jugar la balona. Todo el mundo rayaba un nivel muy parecido. Es que al final yo pienso que para ascender hace falta 22 jugadores enchufados y con el nivel. Porque la temporada es muy larga, puede haber lesiones, puede haber sanciones. Pues mira tú la situación que nos encontramos ahora, por ejemplo, el portero, ¿no? El portero, si genera más dudas de la cuenta y el entrenador dice de esa mano al suplente, el suplente está lesionado.
1: Es que, pero vamos a... la cosa también...
3: Que era lo que tienen que haber, expulsarlo, ya tendría que haber jugado...
1: La cosa también hay... La cosa también hay que decirle a Francia, este equipo es más barato que el del año pasado, ¿eh? Aquí se ha recortado el presupuesto, ¿eh? Que
2: no,
1: aquí...
2: el presupuesto no, porque... el presidente o el dueño ha puesto el dinero. Otra cosa es cómo lo administre la empresa, que sí es verdad que está recortando al hilo de lo que dices tú. Me cuentan y me lo han contado por varias vías, ¿eh? De la vez dentro, que muchas veces quieren bunkerizar, pero las cosas se escapan.
1: Se filtran,
2: para el desplazamiento a Dos Hermanas, el desayuno, un café inmediato está para el jugador, y el que quisiera algo más se lo tenía que pagar aparte, y a la vuelta no había una pizza por cabeza, hubo también petición de menos pizza, algunos tomaron media, otros se tomaron
1: yo no, todavía no me había mojado sobre la gestión de este hombre, pero esto parece un patio de colegio, Francis, en el sentido, si gana te come un arroz con bogavante y si pierde te come un bollo de sope. ¿Me entiendes lo que te digo? Así va el plan este, Francis. Yo, sí, yo sí, sí, puede ser, bajo mi parecer, viendo la cosa. Oye, así...
2: que si funciona.

0: Por mí perfecto, ¿no? Por
1: está,
0: mí perfecto.
1: Si tú quieres comer arroz con bogavante, pues gana el partido.
0: Lo que queremos ganar todos aquí. O sea, si funciona estos métodos, yo encantado de la vida. Lo que pasa es que llevamos tres jornadas y llevamos tres puntos,
1: ¿no? Ese es el problema. Y no los tres puntos, porque quedan muchísimos partidos todavía, pero las sensaciones y la inseguridad y que no, el equipo... Mucha posesión, mucho detalle, pero cuando llega pues pasar los tres cuartos de campo, el equipo poco.
2: No tiene brillo, poco mordiente.
1: Francia
3: Ríos. Levante, baja y cualquiera.
1: Y tenemos buenos futbolistas. Yo, para mí, mi opinión, en el sentido del 11, para mí este 11 no es. Yo creo que puede ser mejor que el del año pasado, ¿eh? Tenemos unos extremos que Álvaro Vázquez, para mí, es muy buen futbolista. Carmelo no es de los buenecitos de la categoría también. Pero después cuando llegamos es que ni centramos, ni creamos ocasiones, ni tenemos un 10 en condiciones.
0: Antonio, llevamos un montón de años...
1: Siempre es lo mismo, ¿eh?
0: Cuando viene un rival aquí diciendo a los jugadores de calidad, el 10 me lo quedaba yo, el oso como la toca, qué bien. Para mí que este año va a ser al revés, ¿no? Esos jugadores sí los tenemos, pero vamos a fijarnos en los equipos que vengan, los jugadores con veteranía, que tengan problema. Mando en plaza y otro tipo de perfil que quizás no tenemos este año.
3: El problema es que cuando hay que echar mano del banquillo, de los 7 suplentes, 4 y medio son de corte defensivo. Esos jugadores no te van a cambiar partido.
1: Y más un equipo que nosotros que queremos subir, que queremos estar arriba, un equipo que vamos a crear ocasiones, que no nos resguardamos atrás, que es un equipo que va a salir al ataque, pues contra más variante arriba tenga tú mejor, ¿no?
2: Sí. Yo lo veo farto de recambio arriba.
3: Está muy descompensada la plantilla.
2: Sí, está descompensada.
1: Pero es que lo que hablamos, estamos a tiempo. Y más ellos que saben que salen más.
3: Que no cierra el mercado.
1: Que yo es su empresa y yo quiero ir.
2: Lo bueno que tiene la tercera red es que te brinda la posibilidad de firmar hasta diciembre. Tengo entendido.
0: Yo.
2: Por ahí.
0: Otros años, otras temporadas, no, pero bueno, conociendo lo poco que conozco, porque bueno, tampoco. Lleva aquí 2 meses el hombre, a Levi Cantero y su personalidad y el respaldo que tiene por parte de Germán Corenya, el de Blindar, a mí no me extrañaría que, hombre, si el equipo, ojalá que lo que queremos todo empiece a ganar partido, remonta al bueno, no, pero si no es así, a mí no me extrañaría que se tomasen medidas drásticas en breve.
1: Hombre,
0: no creo que vayan a esperar ni a noviembre ni a diciembre para tomar medidas.
1: Yo creo que no. Y más lo dijo el Levi el otro día en la rueda de prensa de Dos Hermanas.
0: Que se le ve que tiene carácter para eso.
1: Que le tiemble el pulso aquí, que va a hablar con él y si no está preparado o capacitado para jugar la balona, que coja sus cosas y se vaya otro equipo. Que vendrá que hay jugadores para venir aquí todo lo que quiera, Francis.
2: Yo considero que se ha puesto también el listón muy alto. Aquí ya de por sí hay una ciencia bastante grande. Hay ansiedad por subir de categoría, como yo digo, y que tú digas que viene una época dorada, esto es lo único que te puede jugar en tu contra, en el sentido de que las victorias no se valoran lo que se deben, pero y la derrota, la repercusión de la derrota es por 3.
0: Pero es que yo creo que él lo dice porque él está convencido de que él va a sacar adelante esta
1: situación. Ojalá, si es lo que queremos.
0: Además, te digo una cosa, si llega aquí y dice lo contrario, aquí tenemos un equipo de permanencia, no sé si nos vamos a meter, no lo comemos igual.
2: Si el discurso se agradece, pero claro, cuando escuchas ese discurso y ese convencimiento, esperas verlo plasmado en el campo rápido. Y no he encontrado una cosa de primeras que no es lo que esperaba.
1: El primer partido en Chiclana, que es entrenador en el descanso, se va para la afición. Y tuviste el segundo tiempo que hizo la balona, Francis, en Chiclana, que no tiró ni a puerta en todo el segundo tiempo. Es que
3: y vamos a tener plan A, plan B, plan C.
1: Tú alientas tu afición, dices, no voy a ir
3: para ahora en una de las cuatro cosas.
1: En el segundo tiempo ahora esta gente van a salir a comer. No lleguemos a puerta, Francis.
0: Es que de ahí también hablamos de la experiencia de los equipos. Ahí también tiro de experiencia del Chiclana. Lo esperaron allí los pesos pesados del equipo. Liaron la tangana. Un equipo
1: de Chiclana
0: que había encajado un gol en el 45 y que...
3: Pues, y que hemos dicho al principio del programa, ¿qué le falta al equipo? Pues eso. Pues esa veteranía.
2: Esa arenga nos jugó en contra. Aunque parezca mentira, nos jugó en contra.
0: Sí, lo hizo con la mejor intención. Pero es el chip del Chiclana de aprovechar eso para ellos salir.
1: Este que va a venir a mi casa aquí, a chulear aquí.
0: Es la tercera. Yo te aseguro a ti que si al revés no pasa lo mismo, porque nosotros no tenemos esa experiencia para sacar. Vamos, digo yo.
1: La Mardá, Franci, Mardá. Mardá se llama en el fútbol. Y la Mardá en el fútbol es primordial. Primordial.
0: Tú miras la temporada pasada y los tres equipos, el Lucena, el Central y el Dos Hermanas, tenían la mitad de los jugadores eran veteranos.
2: Por supuesto.
0: Y el Jaén cuando ascendió, lo que te dice es que en esta categoría la veteranía es importante, por mucho que haya jugadores con hambre y que quieran, pero hay momentos de los partidos en los que
1: hay la experiencia se, hay un, más que la calidad. Ahí donde se consiguen los ascensos, Francis, en esos partidos.
3: Se titula con 40 años y en segunda red sigue titular con 40 años.
2: Sin ir más lejos, lo más destacable no para mí del Lucena el año pasado era la pareja de central que tenía. Que venían todos de primera red, los dos que tenían, y eran veteranos y demás, y se notaba. Lo que hemos citado antes, la solidez que se notaba desde atrás. Al final, un equipo que está arriba tiene que ser sólido desde atrás.
1: Hemos encajado 5 goles.
0: Un equipo que no encaja goles en un punto como mínimo.
1: Hemos encajado 5 goles en 3 partidos.
2: Nosotros estamos dando unas sensaciones que distan mucho de lo que se requiere hasta el día de hoy.
0: Nos va a servir, pregunta también para los tres, ¿nos va a servir estos dos partidos, estos fallos que hemos cometido para que el equipo haga piña, para que el entrenador ponga claras las cosas y dé algún ultimátum ahí y veamos otro tipo de equipo que es lo que esperamos este domingo con el Conil? Bueno, venga el Conil o venga el que sea.
1: Hombre, se espera que el equipo dé un golpe en la mesa el domingo ya y diga que esto ha sido un accidente. Y que nos vengamos arriba y cojamos una rachita buena. Hace falta, Francis, ¿eh?, de coger, enlazar 3 o 4 partidos, sobre todo, ojalá, para la moral, para el equipo y para todo, y para mostrar tranquilidad, que todo influye, Francis. Ganar 3 o 4 partidos ahora mismo es vital en el club.
2: La afición lo merece también, la gente lo merece. La gente lo merece. Después de tantos años, la afición lo merece. La afición, al final, la afición de la balona es muy fiel, siempre está ahí. Seamos más, seamos menos, pero es una afición muy fiel que siempre está con el equipo. Nada más que tiene que ver el desplazamiento a Chiclana, las 600 personas y cuando salió el equipo, todo el mundo cantando el himno. La verdad que para mí es estremecedor, a mí me emociona muchísimo después de todo lo que llevamos pasado. Y yo creo que la afición se merece alegría. La afición hay que darle a la afición de la balona, hay que darle un poquito. Lleva años sin recibir para mí nada. Nada.
1: Poco,
2: ya
1: nada.
2: Ya toca.
0: Lo decía Antonio antes de empezar, Antonio Sabasto, antes de empezar el programa, Antonio, que aquí ganamos el domingo bien al Conil y ganamos en Pozo Blanco y se ha olvidado todo. Aquí vamos todos para arriba y nos volvemos a ilusionar, sí, rápidamente.
1: Claro.
0: Porque también hemos visto cosas, ¿no? Porque claro, es que no, hombre, es que todo sea negativo, claro, es que hemos visto cosas positivas en el equipo. Lo que pasa es que lo negativo lo tapa porque es muy, muy descarado, muy flagrante, ¿no? Lo que nos ha pasado.
3: Por eso, después del partido de Chiclana, el cose de vuelta fue de absoluto silencio y digo, mira, no quiero opinar del partido porque prefiero, una vez ya la cabeza esté fría, analizarlo. Y pensé, digo, es que han hecho 45 minutos muy buenos, como no hemos visto en toda la temporada pasada. Pero después ahora te das cuenta, en este partido en el de las hermanas, repite los mismos errores que contra el Chiclana, y entonces pues ya empieza a pensar si es fruto de la casualidad o no, o es que son malos hábitos de vamos, es que en este caso eso es el portero, es que otra vez volvemos a
1: lo mismo,
3: a vueltas con el portero.
1: Hemos perdido todos los puntos que no hemos sumado ha sido por culpa del portero.
3: Además, y para mí el portero está tocado y hundido.
0: Hicimos lo más difícil, porque nos marcaron los dos goles y el equipo se rehizo, se vino arriba, dominó, creó ocasiones, marcamos el gol. Una cosa como un
3: chiclana, ¿no? Que marcamos el gol partido, y después de la segunda parte.
1: A lo mejor este portero en otro equipo, por lo mejor triunfa, pero aquí ya, para mí, ese portero ya para mí va para abajo y sin freno.
2: Tirando por lo bajo, yo pienso que es muy merecedor, que te digo, en vez de 3 puntos de 9, 5 puntos de 9. El portero, a lo mejor, si en el caso de que el portero no fuera estado tan desacertado, pues hemos tenido 5 puntos de 9. Con 5 puntos. Son 2 puntos nomás, pero las cosas se ven de otra manera.
0: Claro. 2 puntos del año pasado lo echamos fuerte.
2: Claro, porque son
3: ganas en casa, son dos empates, fuera,
1: y no tan derrotados, y todavía no tan derrotados.
2: Y ya lo ves de otra manera. Ya ves más el vaso medio lleno que medio vacío, ¿no? Como se dice, ¿no?
1: 2 salidas y 2 derrotas, un equipo que viene aquí a campeonar.
0: Es que a mí no me gustaría estar igual que el año pasado, que estuvimos toda la temporada acordándonos de los 3 primeros partidos de liga. Toda la temporada.
1: Sí, correcto. Tanto como eso, como el del parón que hubo, que tuvimos los 3 partidos aquí en casa. Que no tuvimos cojones de ganarlo. De ahí ya fue el hundimiento ya del barco.
0: Bueno, entramos ya en la recta final. Cosas que se nos hayan quedado en el tintero, que queréis añadir sobre cualquier cosa. Que veáis bien, que veáis mal en el club.
1: No, yo ahora mismo, yo voy a dejar de seguir. Voy a ver estos partidos, a ver si en 2 o 3 partidos, como siempre.
0: Paciencia,
1: ¿qué vamos a hacer? Otra no queda, Francis.
2: Yo, en la línea de mi compañero Antonio, pienso lo mismo, que hay que tener paciencia, todavía es muy pronto. Veo el equipo que tiene margen de mejora, el equipo es muy joven. Bien, es cierto que todavía podemos hacer algunos fichajes, podemos dar algunas bajas, estamos a tiempo, que sería perfeccionar un poco más el equipo. Yo creo que nos hace falta, nos hace falta una serie de cambios para poder optar a unas plazas mayores. de lo que estoy viendo yo ahora, que lo que veo es un equipo que hasta ahora, sinceramente, no lo veo un equipo ni que otro player, la verdad, realmente hasta ahora.
0: Antonio.
3: Pues sí, además de lo que han comentado tanto Antonio como Joseba, yo quería hacer hincapié en el entrenador, que el entrenador tiene que hacer, tener un cambio de sí totalmente, vamos, radical. Ruedas de prensa como la del domingo no se pueden volver a repetir porque, aparte de por las formas, que para mí faltó mucho respeto al periodista de Dos Hermanas, para mí eso era para que el jefe de prensa lo hubiera echado de allí, lo digo sin paños calientes.
0: No estaba,
3: mira tú por dónde. Por un comentario, me imagino que tendrían varios dite y direte, ¿no? Entre con un aficionado en particular, que lo digo porque es amigo mío, y que tenga que mencionar eso en rueda de prensa. Digo, creo que Levi todavía no, de verdad, no sabe dónde está.
1: No.
0: Estaba muy caliente.
3: Estamos hablando de un aficionado que se ha sacado su abono, de sus hijas, que se ha gastado un dinero ni a Chiclana, ni a Dos Hermanas. La afición no la puedes tocar. Es que está empezando a acabar su tumba aquí. Como no cambie el chip, se va a echar al resto de la afición en contra muy pronto. Y es una pena porque creo que es un entrenador muy válido, con un mensaje muy bonito, pero tiene que guardar la forma.
2: Tiene que estar más comedido.
3: Y ese optimismo, de verdad, que lo muestre de puertas para adentro, porque creo que está haciendo mucho daño al jugador también. Él lo está exponiendo muchísimo.
0: Tú, la verdad es que la rueda de prensa, yo entiendo que la hizo caliente y con el corazón, pero es que después de un partido porque caliente y corazón,
3: que no vaya, que no
0: es muy difícil
3: hablar. Como han hecho muchos entrenadores en la historia,
0: claro,
3: que no haga la rueda de
0: tienen
3: prensa.
0: Tienen que bajar un poquito los ánimos
3: que
0: para la rueda de prensa.
3: Que te
0: porque además no, él no gana nada. Con la rueda de prensa que hizo, no gana nada.
1: Bueno, al decir, revés.
0: Ganas algo.
1: Al revés.
0: O sea, motivas a la afición, motivas al vestuario.
1: Esa tierra lo arde.
3: Y creo que la esfera le haya gustado.
2: Pero, perdóname, yo no me voy a olvidar de quién soy, ¿no? De la historia de la Barcelona.
3: Eso otra.
0: Yo creo que él lo dijo de una forma, pero él, yo creo que lo que quería decir es que con el escudo no se gana en ningún lado. Y es verdad que nos tenemos que hacer toda la idea que por mucho escudo que tengamos, mucha historia y demás, no nos van a regalar los puntos en ningún lado. Pero hay forma de decirlo.
3: Porque para mí el escudo no va a ganar partido, pero sí es una parte muy importante.
2: Y al final es contradictorio, ¿no? Porque si él viene aquí es por la historia que nosotros tenemos, ¿no? Porque nosotros somos la balona, ¿no?
1: No,
2: se va
1: a ver,
2: pienso yo, vamos.
1: No, el entrenador tiene que aguardarse un poco y callarse un poco la boca y hablar en el campo, Francis, que aquí el fútbol habla en el campo, tú no puedes hablar y yo prometerte, yo te prometo que la identidad del equipo, yo te prometo esto, yo te prometo lo otro, y cuando viene a jugar partido...
2: Yo creo que el tema
0: es una semana para aprender todos.
1: También me gustó lo que dijo de que como está bregando los 6 días de la semana con el futbolista para que no cometa errores para
0: eso. Tiene que ser.
1: Y llega el día del partido y te comete el error.
3: Pero de Antonio.
1: Lleva razón.
2: Tampoco creo, Francis, que nosotros tengamos que llorar de presupuesto, ¿no? Nosotros
0: ahí estoy totalmente de acuerdo contigo, porque
3: nosotros
0: tenemos 1 millón y el Dos Hermanas tiene 1.100.000, que bueno, ahí va a estar los jugadores que tú elías, lo que le vaya a pagar, lo que te ahorra de seguridad social porque lo metas por otro lado, pero que son presupuestos
1: equiparados, efectivamente, para pelear.
0: Es igual que si en Madrid y en Barcelona se pelean por el presupuesto, pues uno tendrá un año 200.000 euros más y otro.
1: Pero que yo no sé este hombre también, si viene del Surriana que ganaban 200 euros al mes, ¿cómo puedes hablar tú de presupuesto si tú has jugado una liguilla de ascenso con jugadores amateur?
0: ¿Qué diría el Coni y el Tomare para enfrentarse a nosotros? ¿Y qué diferencia?
2: Y que nosotros, Francis, perdona, nosotros ya para cerrar, los tres que somos del año 87, nosotros nunca hemos visto a Dos Hermanas por encima nuestra. Una categoría por encima. Jamás. Entonces, si yo voy con el libro de las estadísticas en la mano, de los últimos 40 años, ¿no? Yo tengo que ganar sobrado en Dos Hermanas.
1: Claro.
2: Te lo digo de verdad. Es que Dos Hermanas nunca ha estado por encima nuestra. Nunca, jamás. Después en el fútbol puede pasar de todo. Pero si tú te vas a agarrar el presupuesto... Yo me voy a agarrar la historia de la balona y nosotros Dos Hermanas tenemos que ir a ganar. Es más, Dos Hermanas nosotros nos recibe como lo que somos, como los Real Balompié Calinense. Para ellos un día especial. Para mí.
1: Claro, que sí, lleva razón.
0: En todos los campos.
1: Lleva razón.
3: Un refundado que hace 5 años estaba en tercera porque
0: y,
3: Sevilla.
0: Y vienen vamos, aquí hombre. Todos los equipos también motivados.
1: Que ganar jugar en la balona no es un club cualquiera.
3: Y la motivación siempre de jugar de la Real Balompié Calinense, eso no pesa más que jugar.
1: Siempre lo decimos.
0: Es que cuando se firma aquí es una de las cosas, ¿no? Que se dice, ¿no? La entidad, el club.
3: A los jugadores parece que le da igual a eso. Vamos. Podría, no vamos a cargar otros jugadores porque la verdad no.
1: Es pronto.
3: No me cabe duda de que hacen.
1: Yo veo equipos, lo que hemos hablado. Yo veo 11 jugadores, 12, 13.
0: Además, como hay tan poca relación entre afición y equipo, muchas veces las murallas que se levantan hay que saber también echarlas un poquito abajo cuando empieza la temporada y dejar que fluya la empatía entre lo que pasa siempre, ¿no? En todos los equipos, ¿no? Entre
3: jugadores, afición y demás.
0: Sí, si no hay empatía es más fácil criticar.
3: A la más mínima.
0: Siempre.
3: Siempre. Te van a ir al cuello.
0: Siempre, que eso es así. Es más fácil criticar a alguien con el que no tienes empatía ninguna, a alguien que, bueno, que conoce.
2: Que no quiero faltarle respeto al dos hermanas con lo que dices.
0: No, ni mucho menos.
2: Yo nunca me voy a ver por debajo del dos hermanas.
0: Mucho menos. Es que además lo que dice Antonio, un equipo que tiene 6 años, que se ha creado hace nada, no es el antiguo dos hermanas, que sí estuvo con nosotros en segunda vez un año, y en tercera, que no
3: jugamos
0: el ascenso, primero y segundo. Tuvimos
3: los cuatro,
0: con el San Fernando.
2: Era un equipo en el grupo 10, siempre un equipo de partida, dos hermanas, Coria.
1: Fuimos allí, ganamos 0-8, hombre.
0: Sí, eso fue en tercera, con Rafa
3: Cabal.
0: 2-8, ¿no? 0-8, 2-8. 0-8. En Cartaya 0-5.
1: Eso era pasearse por la categoría.
0: No, eso era campeona.
1: Eso es campeona.
3: Es otro tipo de paseo.
1: Tú vas a ganar, este equipo va a ganarle 0-8 a alguien, hombre. Venga.
0: De momento.
3: Mira, no. San Bernardo.
0: Bueno, os emplazo a los tres dentro de 3 o 4 jornadas. ¿Qué has dicho tú que le va a dar de plazo al equipo?
1: 3 jornadas.
0: 3 o 4 jornadas.
1: Yo voy a ir a Pozo Blanco, no voy a ir. Al partido del Cádiz voy a ir. Cuando vengamos de Cádiz.
0: Cuando vengamos de Cádiz venimos otra vez los cuatro y analizamos a ver si ha cambiado.
1: Analizamos algo contra el Cádiz.
0: Y si no ha cambiado algo, pues ya.
1: Ya habrá que sacar la escopeta. Ya.
0: Habrá que actuar de otra manera.
2: Hay que darle tiempo, pero al
1: sí. Dos. Hay que ganar. Menos a la Levi y más ganar. Aquí no. Déjate de charla y de palabritas, de época dorada, de ascenso, de presupuesto, de afición. Y saca 11 tíos el domingo y ganamos 3-0. Y aquí todo el mundo está callado y todo el mundo está contento.
0: Ya no hemos hablado, además, de verdad. Al final, si la pelotita entra, todos estamos contentos.
1: Aquí no hay más.
0: No hay más.
2: Y nos vamos con él a tomar una cervecita herbada, seguro.
0: No, cerveza no, agua. Cerveza no, agua.
2: El agua.
1: Lo que él quiera.
0: Agua, ya sabes, no hay problema. Los dos, Antonio y Joseba, que muchísimas gracias, que ya nos vemos más adelante. Nosotros, publicidad y volvemos.
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6: La Real Federación Andaluza de Fútbol ha designado para el partido de la Tercera Federación, Grupo Décimo, en su jornada 4 de la Liga Regular, que se jugará el próximo domingo, día 27 de septiembre, a las 5 de la tarde, en el Estadio Municipal de La Línea, entre La Balona y el Conil Club de Fútbol, al colegiado Javier Romero Vázquez, del Colegio Sevillano de Árbitros. Es su primera temporada en la categoría, nunca ha dirigido a La Balona y no es un árbitro excesivamente tarjetero. Estará auxiliado en las bandas por Francisco Javier Gálvez Agüera y Génesis Suárez Medina, ambos del Colegio Sevillano de Árbitros. Como siempre, suerte a nuestra Balona y buenas tardes.
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0: Pues continuamos con más información de la Real Balompédica Linense y bueno, vamos a vivir el ambiente de la afición, de las redes sociales y de los creadores de contenido que últimamente están tomando pues un protagonismo especial en todos los equipos de fútbol, y la Balona no iba a ser menos, ¿no? Ya hace un tiempo, unos meses, que nuestros protagonistas, bueno, pues han cogido un sitio, sobre todo en la red social X, que es donde más se expresan y desarrollan, y a mí, como me gusta, conocer todas las inquietudes de los aficionados balonos y de todo lo que se mueve alrededor de la Real Balompédica Linense, pues llevo ya tiempo detrás de ello para que vinieran un programa, y hoy por fin ha sido el día. Les estamos hablando obviamente de Fado Barono, porque desgraciadamente tampoco es que tengamos muchísimos creadores de contenido alrededor del club. Esto es como los medios de comunicación, lo hablábamos la pasada semana. Antes había 20 que cubrían la información de la Balona, y hubo una época en la que había un montón de variedad de creadores de contenido en distintas redes sociales y demás, pero bueno, poco a poco la verdad es que se han ido perdiendo algunos, otros han surgido nuevos. En fin, que vamos a hablar de Fado Barono, de su contenido, de sus objetivos y de la Balona, que es lo que nos gusta a todos. Compay, muy buena.
9: Muy buena.
0: ¿Cómo estás?
9: Muy bien, estoy muy bien. No sabía que iba a estar en este sitio en estos momentos, después de 4 meses de intenso trabajo. Y estamos muy contentos, Francis, por la invitación, sobre todo porque nosotros somos balonos y llevamos escuchando Corazón Blanco y Negro un montón de tiempo.
0: Yo que te lo agradezco. Además, quiero que me presentes a tu compañero.
9: Hola.
0: Como lo haces normalmente, ¿eh?
9: Hola, buenas tardes, Ardina. ¿Dónde se encuentra usted ubicado ahora mismo?
10: ¿Qué tal? Pues, contra todo pronóstico, de algo que empezó un día en ese 11 de junio mirando México-Sudáfrica, estamos en los estudios de Japón con nuestro admirado Francis. Al fin y al cabo es como el gran creador de contenido que todo el mundo sigue. Y la verdad que es un placer enorme estar aquí.
0: Bueno, ¿por qué surge Fado Balono? Cuéntame.
10: Pues surge realmente como un poco esa necesidad, ¿no?, de mantener el balonismo vivo durante esos meses de incertidumbre, principalmente, que realmente también lo recalcamos, que fue cuando te vi por primera vez en la rueda de prensa con el presidente. De ya ante tanto silencio dijimos, oye, vamos a darle un poquito de color a esto, tío, vamos a intentar removerlo para que la gente pues se vaya caldeando, y al fin y al cabo nosotros mismos también queríamos estar enterados de lo que pasaba, veíamos como que no costaba nada, o al menos nosotros, con esa psicopatía que tenemos ahí dentro de compartirlo con los demás. Y mira por dónde, lo que empezó con un café y una libreta en la plaza y en la línea, pues ahora mismo pues estamos aquí a tu lado y sinceramente muy agradecido y muy contento de estar aquí contigo.
3: Y además con muchos seguidores en la red. Es que hay mucha gente que quiere saber de Badalona. Por eso yo muchas veces me enfado cuando se ponen tantas trabas para que podamos entrevistar, hablar, eso, vivir el día a día de Badalona. Es muy complicado esto.
9: Muy complicado, Francis. Es que nosotros con la libreta dijimos para que nos sintiéramos un poquito más de la Real Balompédica Linense, para que la gente siga viviendo este club centenario y para que no nos engañen más, que haya profesionalismo, se mire sobre todo el tema de nuestra historia, que venimos de muchos años malos, que es comprensible, pero que sobre todo no sentirme engañado y que sepan que hay gente que quiere a este club y tiene un sentimiento arraigado desde sus abuelos, sus antepasados, digámoslo así.
3: Y desde esa directrice que está contando con País, la aceptación ha sido magnífica.
10: Hombre, la verdad que a nosotros nos ha pillado también un poco como sorpresa, porque no imaginábamos que esto iba a llegar en espacio de corto, tan corto, de verdad, poco tiempo, que la gente se volcara tanto con nosotros, de incluso la típica frase que Compay soltó un día en su oratoria de señor Levy, por favor, sáquenos de este pozo.
3: Yo lo digo de vez en cuando, ¿eh? Además con derecho de autor, yo siempre digo Fado Galono, porque me encanta esa frase, porque yo creo que resume un poco el sentir de cualquier aficionado a Badalona, porque es verdad que estamos en un pozo del que queremos todos salir lo antes posible,
10: ¿eh? Pero Francis, es un poco eso, la misión de Fado Badalona era un poco esa, el darle otra visión, otro color, otra forma de verlo, y al fin y al cabo el nombre de Fado también vino por la situación en la que vivimos. El Fado es una música, un arte que lo que aboca es la melancolía, la tristeza, el romanticismo. Y al fin y al cabo un poco todo lo que engloba ahora mismo la Badalona, porque si no fueran unos románticos de este club, no habría 2.000 personas en la grada ahora mismo en la quinta categoría del fútbol, es que sería impensable. Entonces fue como que se juntó el hambre con las ganas de comer.
9: Es que la frase que se diga Fado Badalona no lo puede decir todo tipo de aficionado, porque lo hemos hecho para eso, de aficionado para aficionado. Es que es una página, un podcast para que los aficionados que no le lleguen las redes sociales de Instagram, le llega a Corazón Blanco y Negro, lógicamente, pero en brindarle ese espacio de pretemporada, de crear un poquito balonismo, de que la situación vaya creciendo en buena sintonía, todo va fluyendo, Francis.
3: No, es que a mí me parece magnífico que se hable de la Badalona, ¿no? Dice el dicho, ¿no? Que se hable de mí, sea bien o mal, pero que hablen de mí, que es señal de que estoy ahí en el camino. Y bueno, la prueba evidente de ello es el seguimiento, ¿no? Es que hay un montón de gente que está deseando, ¿no? Vosotros lo habéis dicho, ¿no? Con el verano que hemos pasado, ¿no? Mi móvil echaba humo, ¿no? Llamadas y WhatsApp y lo otro, y qué va a pasar y qué no va a pasar, un interés ahí que hay que alimentar de alguna manera, ¿no? A través de los pocos medios de comunicación que quedamos y a través de la iniciativa privada de aficionados. Que al final lo que hacéis es gastar horas de vuestro tiempo en que se hable de la Badalona.
10: Y de sueño también, la verdad, porque incluso alguno que le podemos mandar a otro creador que tenemos bastante compañero, que es el Pollete Reventado, que también hace la labor.
3: Ha vuelto, ya creo escuela en su tiempo, fue uno de los primeros creadores que hubo ahí, muy constante en las redes y demás.
10: Por culpa de nuestro compay, que al fin y al cabo es el impulsor también un poco de esto, fue el que me empujó a la psicopatía esta, y yo por un lado también, y ya el Pollete pues dijo, oye, si es famoso, ahí yo tengo que volver, y la verdad que nosotros encantados, porque es que es el que hace que la semana pues se haga más corta entre lo que podemos escuchar de ti y lo que vemos de Pollete, pues quieras que no, pues mantiene ese sentimiento vivo, ya sea de tristeza o de alegría, pero vas pasando los días pues hasta que llega el domingo a las 5 o a las 7 de la tarde.
3: ¿Qué pasa? A Pollete se lo decimos, que aquí tiene también su casa, que el que quiera venir a hablar solamente tiene que contactar y que se venga aquí, si al final lo que hacemos es lo que nos gusta, hablar de nuestra Badalona e intentar ser un poco
1: constructivo, aunque a veces complicado lo de ser constructivo.
9: Complicado. Nosotros este espacio va de eso también, de hablar desde el respeto y de saber la camiseta que llevan y que se tomen las cosas con profesionalidad, Francis. Y el que no esté por la labor, que se dedica a apicultor, como decimos allí en nuestra página, apicultor, que es una labor muy buena, ¿no? Digamos, en el tema laboral, pero para esta camiseta hay que sentirse jugador, Francis. Si no te sientes jugador, dedícate a otra cosa.
1: Hay que sentirse jugador y hay que estar bien amueblado, porque sí. Es verdad que por mucho que tú digas, sí, yo voy a ser jugador y seas bueno y tengas cualidades y te fichen por eso y demás, después llegar aquí es otra cosa, ¿no? Tú hablas con la gente, el mismo Levi, ¿no? Con los pocos jugadores con los que hemos podido hablar, y vienen todos muy convencidos de que no le va a afectar la presión, de que yo creo que la teoría se la tienen muy bien aprendida, pero después la práctica es otra cosa, porque la Balona es un equipo muy exigente. Oye, no aquí, ¿no? Que hay otros equipos que son también muy exigentes como la Balona, pero no son iguales que la Balona. Cada uno tendrá sus exigencias y las de aquí son muy complicadas. Hemos visto aquí jugadores que han venido con un currículum excelente, cobrando un pastizal y demás, y después han llegado aquí y han pasado sin pena ni gloria.
9: Exactamente.
10: Ese es un tema que hablamos a veces semanalmente, de que por qué aquí no funcionan y luego la temporada siguiente se van a otro lado. O mínimamente lo hacen bien o se salen. Y entonces eso es lo que nos tiene a veces.
9: El nivel de ciencia claro. Está claro aquí, para tanto un extremo para otro. Y lo tienen que saber, tienen que convivir con ellos. Y es lo que intentamos reflejar nosotros en Enfado Balono, el que aquí con el nivel de ciencia, la directriz que forma el aficionado, que cada uno tiene distintas opiniones, nosotros que cada uno opine lo que quiera. Nosotros empatizamos con todo tipo de personas y es lo que queremos, que cada uno suerte su opinión y sea válida como otra cualquiera, Francis.
1: Además se crea una empatía, lo hablábamos antes fuera del micrófono, se crea una empatía con los aficionados que si no fuera por estos espacios y por estas cosas no estaría, ¿no? Porque con el búnker que tenemos ahí este año es difícil que un aficionado pueda crear empatía con jugadores, con técnicos, con todo. No sé, oye, que sus razones tendrán y ojalá que todo salga bien, que aquí todo lo que queremos es que la Balona esté lo más alto claro. Posible, pero que para nosotros, con lo que hemos vivido otros años, muchas veces se nos hace difícil de entender, ¿no?
10: Incluso a veces, yo creo que una gran mayoría de aficionados todavía ni se conocerán la mitad de los nombres de los jugadores porque no les ponen cara. Vamos, que en el primer partido era como el secreto a voces de, no, yo he visto el número tal que me parece bien, pero no sé quién es.
1: Número 20 es muy bueno.
10: Claro, el número 20
1: número 14, bueno. ¿Qué pierna tiene?
10: Claro, ¿cómo le pega? ¿Cómo desborda el 7? Pero es que a veces yo creo que, como tú dices, estos espacios sirven como para acercar esa persona también, porque luego fuera del campo, cuando no están vestidos, son una persona y a veces es contenido también interesante. Yo qué sé, o algo como decimos una tontería, enfado, ¿comerá ya en pantumaca por la mañana o no comerá pantumaca? Es que son tonterías, pero es que luego en estos espacios lo que se busca a veces también es un poco como ese cachondeo para quitar esa exigencia cuando la tienen es en el verde.
9: Y conocer a la persona también, claro. Conocer a la persona, de dónde vino. Él tuvo una entrevista con Jai y le preguntaste sus equipos anteriores, Francis. Y eso es lo que queremos saber un poquito también. Y desde Fado también hemos querido hacer entrevistas, lógicamente, pero ahora mismo las directrices del club son las que toman. Nosotros llevamos poco tiempo y nosotros vamos a crear contenido hasta de la hierba del municipal, Francis.
1: Es la filosofía que hay que tener, la que tengo yo. No me dejan entrevistar a jugadores o mandan gente a los programas porque se ha perdido, porque no es el momento. Ellos entienden que no es el momento. Bueno, pues
9: por la tertulia del pueblo.
1: Hay muchas formas de hablar de la Balona, efectivamente. Y es que la línea es un sitio donde en cualquier esquina hay 30 entrenadores y 30 personas que saben de fútbol porque han visto muchísimo fútbol en su vida. Y además que de esa gente también se aprende, ¿eh?
9: Sí, aquí hay mucho sentimiento, Francis, y mucho sentimiento que hay aquí del club. Es que hay muchos sentimientos, es que estamos hablando que la ilusión volvió otra vez a Chiclana, digamos, 650, 700 personas que hubo allí cantando el himno a capela. Es impresionante en este bendito club después de los palos que nos hemos llevado. Es que la afición, esta bendita afición, está con el chaleco antibala puesto, con arcos, con lo que necesite para ir a ver a su equipo de forma futbolística, Francis. Y es lo que queremos desplegar desde el sentimiento que tenemos hacia nuestro club, de nuestra tierra, de la línea de la Concepción, porque el linense es muy linense, pero aparte es muy balompédico. Y la psicopatía balompédica sigue existiendo, a pesar de los palos que nos dé. Y es lo que me vengo a referir, que el domingo, otra vez, pensaremos en levantarnos y ir al estadio como otro domingo más a ver nuestra balona, sea para bien o sea para mal.
11: Igual que fuimos el domingo a Dos Hermanas, a los 200 locos ahí al zoo, que no vean la insolución, yo tengo yo aquí la marca del zoo en la camiseta.
9: Yo llevo todo el invierno, desde enero a más o menos hasta mayo, ¿no? Digamos el invierno tapándome hasta aquí, saliendo del estadio y tapándome hasta aquí. Y es lo que yo quiero soltarme un poquito, comer bistec, comer cositas, y es lo que la alegría te lleva a eso, Francis. Ya, yo estoy un poquito consternado en el tema de que cada vez que voy a un desplazamiento, Francis, me pinte en la cara cualquier equipo, Francis.
11: Sí,
9: y no quiero...
11: El
9: sentir del aficionado
11: de la pregunta cualquiera de los 200 y a los miles que lo escucharon por la radio, lo siguieron por internet o...
9: Exactamente.
11: El domingo fue un día malo para todos nosotros,
9: para,
11: ¿no?
9: Para todos los balonos, pero es que le damos... revivimos a un muerto viviente. Nosotros viene al estadio, a cualquier estadio vamos a visitarlo y revivimos un zombi. Y es la realidad. Y yo quiero ya competir, ganar y competir y ganar. Es lo único que quiero, que se gane en el verde. Por eso te digo que a mí, lo del club tome las directrices que tome, yo lo que quiero es empezar a ganar en el verde.
11: Efectivamente. Sí, igual que yo no te digo que no.
9: No,
11: que
9: no
11: yo lo he visto
9: no,
11: desde el principio. Pero igual llevan razón. Es más, yo en el fondo pienso que igual, después de los últimos años que hemos vivido, hacía falta de verdad llegar de esta forma y comenzar la temporada, bueno, pues aislando un poquito a los futbolistas, haciendo un bloque y una piña, y yo espero, que es lo que espero, que cuando vayan pasando los partidos, bueno, pues se vayan quitando esa coraza, sí. y podamos disfrutar todo de
9: claro,
11: de
9: la pero temporada. Claro, yo no me refería a eso, yo lo que me refería es que nosotros llevamos 4 mesecitos creando contenido, no es lo mismo que tú, Francis, que llevamos...
11: Pronto. 4 meses.
9: Pero tú llevas años mucho.
11: Sí, bueno, pero por mucho años que lleves, mira, a mí me cuesta el programa de mañana lo tengo todavía desmontado. Es que cuesta mucho hacer un programa y vosotros lo sabéis cada vez que abrís un espacio,
9: pero,
11: un directo, lo que sea.
9: Pero es que
11: cuesta
9: nosotros,
11: mucho trabajo.
9: Pero es que nosotros hablamos de la balona, pero también hablamos de pincelada de fútbol retro. No sé si me explico. Hablamos de la pelea de Juan Sebastián Verón con el Cholo Simeone, que se llevaban mal fuera en el vestuario, digamos, en el vestuario se llevaban mal, pero cuando entraba en el campo era un hermano más, el Cholo Simeone y Juan Sebastián Verón. Y es lo que te digo yo a ti, nosotros también intentamos dar nuestra forma de ver fútbol de una manera global, digamos, aparte de la balona, el contenido más bueno y más bonito que nosotros hacemos, pero luego hacemos pincelada de cosita.
11: Sí, no, nosotros hablamos siempre de la balona, ¿no? Pero cuando no tenemos mucha actualidad, pues nada, tiramos de José Manuel Fernández, de Ocele, o de Antonio López, que esa gente son enciclopedias, claro. Empiezan a hablar de temporada para atrás, y a la gente también le encanta. Bien. Tú no sabes la de felicitación y la de llamada que hemos recibido con Ocele y Antonio López el otro día, que es verdad que yo estaba ahí, estaba embobado con los dos, hablando de otras temporadas de vivencia. No, en cualquier cosita de la balona nos encanta.
10: Eso es lo que me pasa a mí también, pero al fin y al cabo mi enciclopedia en este caso es el compay. Uy, y yo
11: fútbol ya.
10: A veces nos podemos tirar horas, que íbamos a grabar 20 minutos, media hora, y cuando miramos dice, oye tío, son las 2:30 de la mañana, llevamos casi 2 horas grabadas, tío, vamos a parar. Y al día siguiente a trabajar, que ahí está. Pero esa es como la esencia de esto, tío. Tú, esto, como se dice, sarna con gusto no pica. Entonces, tú cuando lo haces, tú no estás pensando que poco voy a dormir, estás diciendo, bueno, todavía me quedan 5 horas para dormir. Te vas a dormir tan feliz. Imagínate ya cuando pasen los buenos días, de que ya podamos disfrutar, que podamos grabar a gusto, que es algo que todavía no hemos podido tener esa sensación de cuando llega la competición. Pretemporada sí, hemos tenido ya días fabulosos, fantásticos, de que tuvimos un desplazamiento a Torre del Mar, que la primera persona que nos encontramos en la cola, mira a compadre, me mira a mí, porque nos escuchó la voz y dice, ¿vosotros sois los de Fado? Y compadre dijo, bueno, para ti sí. Y que el compañero le diga, bueno, ¿le puedes enviar un audio a mi primo que está en Japón y os escucha? Eso ya, compadre, esa noche pues se fue a dormir contento y feliz. Pero ¿qué es lo que intentamos buscar? Como darle un poco de felicidad y alegría esto, mientras la espera pues viene y para que se haga más corta.
9: El otro día hablamos del Vaticano, que claro, va a venir un exorcista a mirar el estadio.
11: Sí, no, incluso
9: un demonio.
11: Falta hacer, ahí esto obsesionado con el tema de la bendición. Y de,
10: sí, no, pero va a tener que venir algún curandero.
9: Ese curandero, no sé, es que a bendecir el escudo, no sé, es que...
10: O el autobús, yo creo que el autobús también habría que echarle alguna agüita.
9: Es que es lo que te digo, Francis, es un poquito de toque de balonos, de psicopatía balompédica, digamos, pero también los toques de gracia que soltamos tanto uno como otro. Es una cosa que llevamos tan poco tiempo y ha subido tanto que todavía tenemos la sensación de seguir aprendiendo, de seguir trabajando, de todo, Francis. Queremos seguir avanzando,
11: no,
9: pero...
11: No os aburráis. Van a venir momentos malos, momentos peores, momentos muy buenos también, que al final son los menos, lo que dices tú, los momentos buenos al final son los menos, porque tú te cabreas esto, pero no os aburráis, porque lo que te dices tú es que hay mucha gente, nosotros no nos ponemos en su piel, pero hay mucha gente que está deseando escuchar contenido, la gran gente que está fuera, que no puede estar en la línea, que no puede venir a un partido de fútbol, o que está enferma en su casa y el único contacto que tiene con el equipo de su vida es escuchar cosas y demás. Y bueno, ahí también tenemos que poner todo nuestro granito de arena, porque
9: por eso,
11: es verdad que la balona le da la vida a mucha gente, ¿eh?
9: Por eso tanto Corazón Blanquinegro como Fado Balono, lo que es toda la grada en global. Claro. Y eso es lo que intentamos también nosotros.
10: Pero es que yo creo que eso es lo que simboliza también a veces un poco el club de tu ciudad y lo que es apoyar el deporte también, ya sea el deporte que sea. No deja de ser una forma de socializar. Tú vas y te encuentras a tu amigo, a tu primo, si vas con tu familiar, compartir esos momentos, comentar esa ganas de saber si adivinas el 11 o no, luego si el jugador que tú crees que va a destacar, destaca o no. Es que hay tanto que puedes hablar, tanto en la previa como en el post, que después se convierte como en una forma de vida. Y que te voy a contar a ti que llevas aquí toda la vida, que esta tarde viniendo para acá estaba viendo un vídeo de estos antiguos, del ascenso que estuve comentando con él aquí en el municipal, en el 98 creo, y vi tu nombre ahí en la narración, en la introducción, y digo, madre mía, el embrollo que me he metido yo ahora mismo aquí, tío.
9: Ha llovido, Francis, ha llovido.
11: Los balones somos así, ¿no? Que no digo yo, me otro lado también, pero bueno, desde chico tratamos de estar ahí siempre, ahorita lo voy a decir, yo te he visto en desplazamiento que tú dices, vamos a estar allí ahora solo nosotros transmitiendo, y aparece tú, aparece el otro, que tú,
9: sí,
11: en un veneno, por muy cabreado que estés durante toda la semana, ¿eh?
9: Pero es que yo llevaba años, yo me acuerdo, Francis, que llevaba años sin visitar Chiclana. Y yo jugaba en el... lo estuvimos hablando el otro día en el campo y empatamos 0-0 en Chiclana y te digo que hace años, no me acuerdo realmente si fue en el 98 o fue en el 99. Me acuerdo que de Pacheco, me acuerdo... Y yo pasaba la mayoría...
11: Un partidazo, cuando ganamos allí 2-3, ¿no? De Fuente,
9: dices
11: tú.
9: No, yo te digo 0-0.
11: Ah, 0-0.
9: 0-0. Hubo otro partido 0-0. 2-3 no recuerdo. Yo recuerdo el 0-3 de Aportuense. Uh-huh. Ese lo recuerdo yo perfectamente. Y es lo que te digo, yo siempre me ponía con mi padre en preferencia, digamos, donde estaba la barra de preferencia, justamente arriba, me ponía en el pollete ese, y allí...
11: ¿Pollete reventado?
9: Es más bien tirando...
11: Está un poquito más para allá.
9: Ya empezamos allí, que yo estaba en el estadio con 400 personas, 500 personas, Francis, te lo debo decir, es que sí. Hemos estado con 500 personas cuando la situación era no de resultado, peor que la que estamos viviendo, mejor de la que estamos viviendo ahora, Francis, y había 400 o 500 personas. Y es lo que te digo, esto es nuestro club y...
10: Es que yo creo que eso quizás es un poco lo que da coraje, ¿no? Que se ha vivido épocas de vacas flacas aquí y el equipo tiraba y venían a jugar y venían entrenadores y al menos se sacaban las papas, se sacaban del fuego y salías para adelante. Y ahora con recursos... que tienes todo asentado, que no le debes nada a nadie, que no salgan las cosas a la primera o a la segunda ni a la tercera.
9: Veo que es un poquito la modernura que hay hoy por hoy. Hoy se sabe información de todo, mediante vídeo, mediante jugadas, tácticas. El otro día saca Emilio Fajardo de delantero a un central.
11: Un central que fue el mejor contra nosotros el año pasado en ese partido y marcó también un gol.
9: Exactamente, es lo que me vengo a referir. Te tienen estudiado y tú ibas con una venda, en los años 99 iba con una venda que no conocía ni al 10 del Maracena, sin merecer a nadie.
11: Claro.
9: Es que no conocías a nadie. ¿Qué pasa? Pues era... tú vas a pelear a Fajardo.
0: El de Maracena era Fajardo cuando jugamos la liguilla con ellos. Precisamente.
9: Claro, por eso no tiene tantas enquinas.
0: después estuvo aquí en la línea.
9: Fue el único equipo que nos ganó. Fue el único equipo que nos ganó allí, 1-0.
0: Si no nos ganan, nos matan allí. Y no van a quedar liado después del partido.
9: Y es lo que te digo, y un poquito es la información. Antes era en el 99 o en el 98. Yo voy al campo 11 contra 11 y yo me voy a pelear contigo por un resultado positivo. Pues es lo que te digo, un poquito. Y Ardina está en la sintonía balompédica ya por la psicopatía balompédica, porque ya le ha entrado en las venas, en la sangre blanquinegra, pero de sopetón. Pero
0: me gusta eso, la psicopatía balompédica, ¿eh?
9: Es que la ha entrado.
0: Este aquí lo voy a coger también, ¿eh?
9: Es tuyo.
0: Nos define
9: la psicopatía balompédica. Y él le ha entrado las venas intravenosas ahí del tirón y la ha metido blanco y negro de sopetón.
0: ¿Cómo te entra a ti esa?
10: Pues mira, Francis, yo te voy a ser realista. Fue prepandemia, que yo estaba estudiando en Granada, hace, bueno, ya la pandemia son 6 o 7 años ya por lo menos, ¿no? Yo siempre he sido muy friki de fútbol y he jugado a los simuladores estos famosos que hay como el Football Manager. Y un día pues me dio por coger la balompédica y digo, hostia, me hago un equipo local, tío, porque luego sé de historias que están arraigadas a ese sentimiento, o a lo mejor de un aficionado que se ha hecho aficionado de un equipo en Japón y ha jugado muchos años con él y luego ha ido allí. Y en cierta parte me pasó un poco lo mismo, tío. Disfruté mucho con esa plantilla en la que estaba Manu Molina, estaba Coroma, estaba toda esa peña ahí jugando en el juego. Y de hecho, añado que yo era de San Roque, porque yo siempre he vivido en San Roque, y le comenté a los compañeros, oye, ¿alguien se quiere abonar conmigo, tío, a la balona? Y, tío, vamos a llevar los partidos, al fin y al cabo hacemos algo distinto. Y nunca surgió. Y ya, pues, hace unos años mi novia vive aquí, me mudé aquí, y por conocimiento otro compañero que tengo, pues me dijo, no, yo mañana, porque le propuse un plan, no, yo mañana tengo partido de la balona y no puedo ir. Y le dije, ¿sí? ¿Te importa que yo vaya contigo? Que fue tal cual, ¿te importa que yo vaya contigo? Y dice, no, que va, pero si allí somos 6 o 7 locos más, 20. Y pues ya está, y ahí empezó. Vamos, el año pasado pues me saqué el abono directamente desde el primer momento. Sufrimos el primer partido de Según Chiclana y con el mismo compañero a la segunda jornada, vamos, me acuerdo, era un sábado, estábamos de barbacoa, eran como las 3 de la mañana, miramos el reloj y dijimos, mañana que jugamos Córdoba. Y dije, sí, vámonos para allá. Y pues, ya nos fuimos casi sin dormir, llegamos allí, pues éramos 20 o 30 personas las que estábamos allí, al sol ligero allí a 40 grados.
0: ¿Y muchas éramos? Porque no veas.
10: Sí, vaya que ahí. Me acuerdo que jugamos un campo con una pedazo de grada para lo que era y no se podía hacer de la grada, tío. Y entonces fue,
0: que bueno. Que años cerrada. Sí. La última vez que falla la balona hace 15 años ya estaba cerrada.
10: Sí, sí. Vamos, de hecho yo he visto el Córdoba B jugando este año en los anexos que tienen al lado de ese partido inicial. Y contra el Dos Hermanos. Ahora van a jugar en el Estado Grande.
9: Que contaste tú una anécdota aquí que el vigilante de seguridad se dirigió a la afición diciéndole no metáis con el linier, ¿no? Esa anécdota es tuya. Es que me acuerdo perfectamente que le alunaron un gol a Diego Domínguez. Es que ocurra eso hoy por hoy, que es tercera red en su pleno poema, ¿eh? Tercera red en su pleno.
0: Bueno, es que es un pozo, tenemos que salir del pozo.
10: Pero puedo añadir que a nosotros hoy en Córdoba nos pasó, no exactamente igual, porque era un segurata, pero si era el padre de un jugador, si no recuerdo mal, era el capitán del Córdoba, un chico así rubio con el pelo liso, y algún aficionado nuestro pues obviamente se estaba metiendo con él, no a malas, no le estaba insultando, pero Diez, por favor, pierde ya la pelota, déjalo ya, y salta el padre de la grada de los otros. Hombre, por favor, que es mi hijo, tío, no le digas nada, con total respeto, pero que los que estábamos allí nos quedamos en plan, tío, qué gracioso esto.
9: Es que la balona en su pleno poema.
0: La de anécdota que nos deja este equipo y esta pasión que tenemos.
9: Este equipo es brutal. Es que yo soy muy sentimental, Francis, para todo, ¿eh? Pero para todo, en la vida con mi familia, en la vida con la balona, soy muy sentimental. Y si he llorado mucho por la balona, Francis, soy sincero, he llorado mucho por la balona. Sí que es verdad, el descenso de primera red no lo lloré porque peleamos hasta el último momento a pesar de las circunstancias, de que hubo muchas circunstancias.
0: Un gol nos faltó,
9: pero el de segunda red me dolió muchísimo porque no vi pelear a los jugadores como, como es la Recia histórica, perdimos esa, esa identidad, la llevamos perdiendo hace tiempo.
11: Ese para mí ha sido el mayor fracaso de los últimos años, porque era un equipo para ascender, se dijo que era un equipo para ascender y se confeccionó una plantilla para ascender y al final acabamos bajando, que es muy, muy grave.
9: Pero con el lateral, con el lateral izquierdo que volvió, el lateral izquierdo parecía un ídolo, parecía Roberto Carlos, pero... No hablemos de
10: cosas de, no, las cosas que hablábamos antes del fútbol moderno, que a veces cuando tienes los recursos y parece que todo va bien de puertas para adentro y no te falta nada, pues luego no llegan los éxitos deportivos y eso. Que después es lo que hace que este deporte enganche tanto, es que cualquiera puede, cualquiera con mínima sinergia y que hagan un buen equipo y compitan entre ellos, pueden sacarlo para adelante. Es que el otro día mismo el Tomare, que lo dijo el entrenador, que es que el 85% de mi plantilla son obreros, son encofradores, y el otro 15% estudia.
11: Entonces, el Conil que viene el domingo, tres cuartos de,
10: claro,
11: de lo mismo, está hablando hoy con el director deportivo y tres cuartos de lo mismo, vamos, gente amateur completamente jugando

0: ojalá llegar a la edad de este hombre y seguir con la vitalidad para darme, para venir a ver a la Real
1: Baloncesto. Si llegamos a la edad de ese hombre, no vamos a poder decir. De momento no vamos a poder decir lo demás, cosas buenas que malas, ¿eh? Porque últimamente es la raza que llevamos. No,
0: pero yo creo que nuestro míster, dando un mensaje positivo, nuestro míster va a sacar esto adelante.
1: Yo espero que sí.
0: Yo sinceramente, a mí me ha vuelto este positivismo y este tema ilusionante, digámoslo así, por el señor Levy. Por el señor Levy Cantero.
1: Por trabajo no va a ser. Eso está,
0: por trabajo,
1: eso
0: por
1: está,
0: trabajo.
1: Es que... Y yo creo que tampoco le va a temblar el pulso en las decisiones, que es lo que suele acabar con los entrenadores, ¿no? Cuando empieza a dudar y no toma decisiones. Yo creo que con Levy no va a pasar, creo.
0: No, claro.
1: Pero no equivocarme.
0: Yo espero una temporada ilusionante y que vayamos todos los domingos a una sola dirección y luego ocurra lo que ocurra, que cada uno exponga lo que él vea de su, sí, de su opinión. Uh-huh. Es lo que veo yo. Pero sí, desde el minuto uno tenemos que intentar animar, sacar esto adelante, porque si este proyecto no sale, Francis, no sé dónde vamos a llegar la temporada que viene.
1: Vamos a tocar madera, pero tiene que salir. Esto tiene que salir como sea, porque si no, pero, es otro año en tercera, ¿no?
0: Dios mío. No, pero que es la realidad, pongamos el otro día San Fernando...
1: Ahora mismo estamos fuera.
0: San Fernando tiene una afición que sigue visitándola donde vaya. En segunda andaluza visitó Jimena el otro día, ganó 1-7, pero están ahí ellos. Y debería estar en la misma categoría que nosotros, que valoremos lo que tenemos, de ir cada domingo a ver a nuestra Real Balompié de Calinense y de animar, y cuando las papas se quemen, pues expongamos todos los temas que sean concluyentes, digamos.
1: Así debe
0: ser. En mi opinión, Francis.
1: Así debe ser, no, totalmente respetable. Yo creo que coincidimos mucho con lo que están diciendo. Bueno, vamos a ir acabando ya en el día de hoy, que tenemos ya ahí a José Le, que va a entrar a hacer su programa. ¿Cómo se puede sumar la gente a esto de Fado Balón? ¿Cuándo soléis hacer los directos? ¿Cuándo pueden estar pendientes ahí en X para conectar y participar un poquito?
2: Pues mira, muy sencillo. Cualquier novedad que hagamos siempre la estamos publicando. También estamos siempre como en contacto y queremos interactuar con los demás balonos, que al fin y al cabo para esto ha nacido este proyecto. De hecho, un poco como consecuencia otra vez de la dinámica del otro día del domingo, el postpartido que hemos empezado a hacer ahora, como que le llamamos la tertulia del pueblo, en el que previamente en el campo pues hablamos con uno o dos aficionados que se quieran sumar y hacemos como un pequeño debate, analizando con respeto lo primero, con objetividad.
1: Siempre.
2: Hablando siempre al futbolista, no a la persona, porque si hablamos personalmente de alguien es por su rendimiento con la camiseta en los 90 minutos del partido en el que estamos hablando. Y nada, los podcasts pues van, a veces salen esporádicos y a veces no, a veces incluso hemos llegado a subir dos capítulos en un día y a veces pues estamos en una semana porque a lo mejor es más seca y esperamos al directo por partido pues para
0: eso creando. Queremos ver los partidos in situ, queremos estar en los partidos para que no nos cuente nadie y dar nuestra visión desde mi perspectiva, desde la perspectiva de él, lógicamente. Y el otro día tuvimos un directo a las 9:52, a las 21:52, porque a Ardina no le gusta empezar a menos 10 ni a las 10, yo siempre se lo digo, no sé. Y tuvimos una tertulia con dos componentes, uno Escapi y otro Ale, que dieron una visión totalmente distinta a lo que podamos pensar uno u otro. Y nada, estamos muy contentos, Francis, de que nos hayas invitado aquí, da un poquito de visibilidad a Fado Balono, que nos encanta. Que
1: aquí tenéis vuestra casa, lo sabéis, ¿eh? Aquí tenemos.
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15: Diez y diez minutos de la mañana, ¿qué tal? Muy buenos días y como siempre puntuales aquí en Despierta Campo de Gibraltar. Hoy jueves 24 de septiembre del año 2026, ya estamos a puertas del primer fin de semana del otoño 26, ¿eh? A ver cómo se presenta este otoño. Esperamos que tengamos el tiempo que toca en esta época, que las temperaturas vayan bajando y que también tengamos que sacar los abrigos, los jerseys y los paraguas, ¿eh? Que hace falta un poquito de agua para refrescar el ambiente, que como dicen los mayores, la lluvia relaja los nervios. Y es verdad, ¿eh? Que estamos últimamente con los nervios que no vea, ¿eh? Y sobre todo con las maldades. ¿Pero qué se la va a hacer? Así nos va. Pues desde ahora mismo y hasta las 12 del mediodía voy a estar con todos ustedes. Como siempre hacemos en esta primera parte del programa, vamos a repasar toda la información de servicio público. Y después pueden llamar al 956-642430 o bien nos pueden mandar un WhatsApp, sea de texto o de audio, al 644-163990. Repetimos las dos vías de contacto que tienen para participar aquí en Despierta Campo de Gibraltar. El teléfono fijo es el 956-642430 y el número de WhatsApp es el 644-163990. Pues sin más, vamos a comenzar con la información de servicio público y lo hacemos como siempre, ¿con qué? ¡Vamos!

0: Le damos paso al tiempo. Nuestra compañera Isabel Escribano de la EMET nos va a decir con detalles cómo se presenta el tiempo para esta jornada en la provincia de Cádiz. Muy buenos días, Isabel.
1: Buenos días. En Cádiz hoy las temperaturas máximas variarán poco. Alcanzarán 26 grados en Algeciras, 31 en Cádiz y 36 en Arcos de la Frontera y Jerez de la Frontera. Durante los próximos días seguirán siendo altas para la época y comenzarán a bajar a partir del domingo. Seguirán haciéndolo la próxima semana ya con ambiente más inestable. Los cielos estarán poco nubosos o despejados con intervalos de nubes bajas en el estrecho que podrían dejar lloviznas ocasionales. El viento soplará moderado de componente este. Es una información de AEMET.
0: Muchas gracias, Isabel. Y a ver qué es lo que ocurre a partir de la próxima semana. Pues como siempre digo, con café en mano vamos a repasar los dos diarios de la comarca del Campo de Gibraltar que se editan en papel, que como siempre digo, todo es un mérito en los tiempos que estamos viviendo en la época digital. Pero que siempre nos gusta, sobre todo, ya no con los periódicos, también es con los libros, que está el formato digital. Lo bueno es tocar las cosas, igual como con la música. Pero tenemos aquí los dos diarios, el diario Europa Sur y el diario Viva Campo de Gibraltar. Y comenzamos con el diario Europa Sur. Y en su portada para hoy jueves 24 de septiembre podemos leer los siguientes titulares. Zapatero declara ahora ante el juez que las joyas son un regalo del rey Arabia. El mundo de la cultura arropa a Manuel Alejandro en el segundo premio andaluz de las Bellas Artes. Foto de portada del diario Europa Sur, vemos a una patrullera marroquí con los regulares en primer plano, que fue tomada ayer. El titular de la fotografía, una frontera blindada. La crisis en la ciudad autónoma consolida la ventaja del Partido Popular y Vox según el sondeo de IM. El aumento de la vigilancia de las fuerzas de seguridad de España y Marruecos neutraliza la llamada a un nuevo asalto en Ceuta. La policía local desmantela varios puestos ambulantes de la playa del Trampolín y la Guardia Civil frustra la salida de dos pateras con 24 migrantes a bordo. Más titulares. Es que esto de lo de Ceuta, después voy a dar yo mi opinión porque vaya tela, ¿eh? Más titulares que podemos ver en la portada del diario Europa Sur. 100% deja atrás el fiasco de las andaluzas y mira a las municipales de 2027. En el apartado de sucesos, condena a 17 años a Sito Miñaco por liderar una red desde Algeciras. Estos son los titulares que podemos leer en el diario Europa Sur y ahora nos vamos con el diario Viva Campo de Gibraltar. En su portada podemos leer los siguientes titulares. Regalo. ZP alega que el juego de las joyas fue un obsequio de la Casa Real Saudí. Gibraltar registra por error a ciudadanos en el sistema EES. Gibraltar pide a los individuos afectados que comuniquen los casos mientras negocia con las autoridades europeas. Reconoce que algunos de los controles fronterizos Schengen no están interpretando correctamente las nuevas reglas y admite que no puede revivir directamente esta situación. Espera que se establezca lo más pronto posible un procedimiento para corregir los registros. Foto de portada del diario Viva Campo de Gibraltar, el titular de la fotografía, la guía de empleo y formación comarcal. La Junta de Andalucía ha presentado en Algeciras Reconecta, una guía interactiva para buscar empleo, formación o realizar determinados trámites. En la fotografía pues vemos ahí a responsables de la Junta de Andalucía y también ciudadanos que están ahí en busca de un empleo. Más titulares en Algeciras, Landaluce, ante tres caminos para un quinto mandato. A 8 meses de las elecciones, el Partido Popular sigue sin despejar quién encabezará la candidatura popular en la alcaldía de Algeciras, manteniéndose como una de las principales de la ciudad. Tarifa reclama al gobierno la reapertura de la Isla de las Palomas. Continúa sin recibir respuesta de las administraciones. A nivel provincial, el Partido Popular de Cádiz elegirá a Bruno García como su presidente. El Partido Popular Andaluz ha reactivado este mes el proceso para la celebración de los congresos provinciales, en la que se elegirá a los presidentes o presidentas del partido en las 8 provincias andaluzas. 17 años de prisión para Sito Miñaco por introducir casi 4 toneladas de estupefacientes en Europa. A nivel autonómico, el SAS revisa un leve aumento de COVID. Ceuta, reagrupados 54 menores en la provincia. A nivel nacional, la amarga despedida de Mari Carmen. Y para finalizar en deportes, fútbol, San Roque sigue mejorando sus campos. Pues estos son los titulares que podemos leer en los 2 diarios de la comarca del Campo de Gibraltar. Y el último titular, lo de esta señora de 87 años, Mari Carmen, pues la verdad que no hay palabras. No hay palabras para definir lo que ha vivido esta mujer. Porque desgraciadamente en este país lleno de buitres, pues personas que pueden ser familiares suyos, puede ser su madre o su abuela, pues mira lo que está viviendo esta mujer. A ver qué es lo que nos informan en el transcurso de esta jornada, pero manda, Y con el tema de Ceuta, pues esto ya, yo lo voy a decir, esto ya es un cachondeo, Aquí ya vienen aquí, nos invaden, Y aquí montan puestos ambulantes, montan tiendas de campaña, por decir algo, pero después nosotros, en verano, que no podemos montar nada, a ellos sí le dan todas las ventajas. Es ver para creer lo que está ocurriendo en Ceuta, porque la verdad es que esto es como el de la Bernarda lo que está pasando. Y ya van más de 50 días y quien lo está viviendo son los ciudadanos de Ceuta, que ya se está viendo en plataformas digitales de personas de Ceuta que están vendiendo su vivienda. Pero bueno, así nos va, Y las elecciones municipales, que lo tenemos ahí a la vuelta de la esquina, pues el grupo político 100%, que tuvo un fiasco en las elecciones andaluzas, pues van a mirar a las municipales. A ver qué es lo que ocurre, Que el mes de mayo está a la vuelta de la esquina, Porque los días van pasando. Y yo simplemente digo a los ciudadanos de la comarca del Campo de Gibraltar que miren cómo está la línea de la Concepción. Simplemente digo esto, Y más titulares. El Servicio Andaluz de Salud, el SAS, pues está revisando que hay un aumento de COVID. A ver qué es lo que va a pasar, porque cada día esto es para echarse las manos a la cabeza con lo que está pasando. Pues hasta aquí el repaso a las portadas de los diarios de la comarca del Campo de Gibraltar. Y aquí los titulares, pues te dan dolores de cabeza y igual, pues, si nos estás escuchando de madrugada dices, necesito una pastilla para quitarme el dolor de cabeza y no sabes cuál es la farmacia de guardia, pues nosotros te lo vamos a decir ahora mismo. 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Y nos vamos con una alegría, vamos ahí con esos números de la suerte.
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0: ¿Y por qué no te voy a llamarte iluso? Si es que de ilusiones vivimos, Pues nos vamos con los números del abono loto de ayer, que fueron para el 11, 23, 28, 34, 32, 46. Complementario el 30, reintegro el 3. Repetimos, 11, 23, 28, 34, 32, 46, complementario el 30, el 30 y el reintegro el 3. Ya estamos ya con la lengua ahí. Que se me relía. Y nos vamos ahora con el número del cupón de la 11. Fue para el 60.332 de la serie 2. Repetimos, 60332 y la serie 002.

pues nos vamos con los horóscopos, a ver qué nos dicen los astros para esta jornada del jueves 24 de septiembre. Y como siempre, comenzamos con Aries. Aries, hoy tendrás bastantes ganas y sobre todo energía de hacer cosas. Intenta no actuar demasiado rápido, especialmente si tienes que tomar una decisión importante. En el amor, una conversación sincera puede mejorar el ambiente. Tauro, es un buen día para poner orden en tus asuntos y terminar cosas pendientes. Puede que necesitas un poco de paciencia con alguien cercano. En lo personal, intenta reservar un rato para hacer algo que disfrutes. Géminis, tu capacidad para comunicarte estará especialmente activa. Podrías recibir una noticia interesante o mantener una conversación que te haga cambiar de perspectiva. Aprovecha el día para aprender y compartir ideas. Cáncer, hoy podrás estar más sensible de lo habitual. No dejes que una pequeña preocupación ocupe toda tu atención. En tus relaciones, mostrar lo que sientes puede ayudarte a sentirte más comprendido. Leo, es un día para confiar más en ti y aprovechar las oportunidades que aparezcan. Tu seguridad puede llamar la atención de los demás. Eso sí, intenta escuchar también las opiniones de quienes te rodean. Virgo, tienes un buen día para organizarte y avanzar poco a poco hacia tus objetivos. No necesitas que todo salga perfecto a la primera. Una actitud flexible te ayudará a disfrutar más de lo que hagas. Libra, el equilibrio será importante hoy. Puede surgir alguna pequeña tensión, pero podrás resolverla hablando con tranquilidad. En el amor y la amistad, un gesto sencillo puede tener más importancia de lo que imaginas, Libra. Escorpio, algo que llevabas tiempo pensando puede empezar a verse con más claridad. Confía en tu capacidad para analizar las situaciones, pero evita darle demasiadas vueltas. Buen momento para dejar atrás una preocupación. Sagitario, hoy tendrás ganas de cambiar de rutina y probar algo diferente. Una experiencia nueva puede resultar más interesante de lo esperado. Mantén la mente abierta y aprovecha para disfrutar del día. Capricornio, la paciencia y la constancia serán tus mejores aliadas, aunque los resultados no sean inmediatos. Estás avanzando. No te exijas demasiado y recuerda, valorar también los pequeños logros es uno de tus objetivos. Acuario, tu creatividad estará bastante presente. Pueden surgir una idea diferente que te ilusione o quieras compartir con alguien. En tus relaciones, intenta expresar claramente lo que piensas para evitar malentendidos. Y para finalizar, Piscis, hoy te vendrá bien bajar un poco el ritmo y prestar atención como te sientas. Rodéate de personas con las que puedes estar tranquilo. Una pequeña noticia o detalle podría alegrarte bastante esta jornada. Pues hasta aquí el repaso a los astros y, como siempre digo, pase lo que tenga que pasar, pero lo más importante, que disfrutes del día porque la vida son dos días. Segundo faltan para que lleguen las señales horarias, que serán las 10:30 de la mañana. Y nos vamos ahora con las efemérides. Vamos a ver qué es lo que ocurrió un 24 de septiembre, pero hace ya muchos años. En el año 1810 se constituye las Cortes de Cádiz en la ciudad andaluza, que promulgarían dos años más tarde la Constitución Liberal conocida como la Pepa. En el año 1869 se usó por primera vez el término Black Friday, cuando las especulaciones en el mercado del oro en la Bolsa de Valores de Nueva York
causaron el pánico en Wall Street. En el año 1957, en Barcelona, se inauguró el Camp Nou. En el año 1977, en el mundo de la música, se publicó el álbum debut homónimo de la banda británica Motorhead. En el año 2015, una estampida en la Meca causó más de 700 fallecidos y más de 800 heridos en la peor tragedia en la peregrinación desde 1990. En el año 2019, el Tribunal Supremo avaló por unanimidad el plan de gobierno para exhumar los restos de Francisco Franco del Valle de los Caídos. Y para finalizar, en el año 2003, la NASA logró traer a la Tierra una muestra de un asteroide por primera vez en su historia. Y nos vamos ahora con los famosos que nacieron tal día como hoy. En el año 1941 nació Linda McCartney, fotógrafa estadounidense y primera esposa del cantante Paul McCartney. En el año 1943 nació el escritor italiano Antonio Tabucci. En el año 1949 nació el cineasta español Pedro Almodóvar. Y en el año 1969 nació la actriz y modelo Goya Toledo. Ahora nos vamos con los famosos que, por desgracia, nos dejaron tal día como hoy. En el año 2000.

0: esa maldita enfermedad que se lleva, por desgracia, a muchísimas personas. Qué poco me gusta decir esta palabra, pero lo tengo que decir. Hoy es el Día Internacional de Investigación contra el Cáncer. Pues hasta aquí las efemérides y ahora vamos a repasar los programas que pueden escuchar hoy aquí en Cadena Joven y también en Onda 4 Jimena. Pues desde las 8:30 de la mañana estamos en directo con todos ustedes. A las 8:30 pudieron escuchar la primera edición de los servicios informativos de la Onda Local de Andalucía, de este a oeste. A las 10:10 y hasta las 12:10 aproximadamente, Despierta Campo de Gibraltar. De 12:10 hasta la 1, pues le dejaremos con música variada y continuada. A la 1 de la tarde llega la segunda edición de los servicios informativos de la Onda Local de Andalucía. A las 2 de la tarde, Andrés Onrubia os va a animar la hora de la comida con el programa H-Sound. A las 3 de la tarde, Francis Heredia os va a traer toda la información de última hora de la Real Balompédica Linense en el programa Corazón Blanco y Negro. Tras la finalización del programa Corazón Blanco y Negro y hasta las 6 de la tarde, pueden escuchar el programa Mix and Mix, donde le ofrecemos esos megamixes de los años 80 y 90. De 6 a 7 le dejamos con programación de la Onda Local de Andalucía. A las 7 de la tarde, la tercera edición de los servicios informativos de la Onda Local de Andalucía. 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Y a partir de las 10 de la noche, pues pueden escuchar la redifusión de todos los programas que le hemos ofrecido hoy aquí en Cadena Joven. Bueno, vamos con nuestros patrocinadores y enseguida volvemos con la hora de los oyentes, que pueden llamar al 956-642430 o bien mandándonos un WhatsApp al 644-163990. 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
10: Las 10 y 41 minutos de la mañana, muy buenos días por si se acaban de incorporar a la sintonía de Cadena Joven o de Onda 4 Jimena. Y llega la hora de los oyentes, ya tenemos ya la primera llamada, el número de teléfono es el 956-642430 y el WhatsApp el 644-163990. Bueno, vamos al teléfono que tenemos a nuestra amiga Pepi Verdejo. Muy buenos días, Pepi.
11: Buenos días, Anthony.
10: ¿Qué
11: buenos
10: tal?
11: Días, mi papá.
10: ¿Cómo estamos?
11: Bien,
10: que hace ya tiempo
11: bien, bien.
10: Que ni hablamos, ni te veo, ni nada, tú ya desaparecías. Ya no quiero saber nada de los pobres, porque
11: no,
10: a mí
11: no. No,
10: a mí me han dicho que a ti te ha tocado el cupón.
11: ¿Qué va? Que te lo ha dicho a ti la tocaba,
10: Yo no sé, yo no sé. Yo te digo una cosa, voy a intentar de que esté aquí en el estudio Darío, Juan, y vamos en busca tuya y de Manrique. Y se aclara todo aquí en directo, a ver qué es lo que ocurre. Yo se lo voy a plantear a Manrique, a ver qué es lo que él dice y ya pues que se quedan las cosas claras, porque es que esto no es normal, esto es peor que una canción de Pimpinela. No. Te lo digo así.
11: Que le ha tocado a Francisco, a mí no, a él.
10: No,
11: a él
10: Francisco le tocó en verano y ya estamos en otoño. Y a ti te ha tocado muy poquito tiempo. A mí me lo dieron el otro las tardes.
11: Ojalá, ojalá.
10: Ya ves.
11: Ojalá fuera así.
10: Ya ves. Broma aparte.
11: Ojalá, Anthony.
10: Si te llega a tocar, iba a estar tú aquí llamando a la radio. Estaría tú ahí. Oh. Pero bueno, como digo yo siempre, de ilusiones vivimos, Pepi.
11: Pues sí, la verdad que sí.
10: Ya.
11: Pero mira que a mí, ya me puede tocar el oro, los oros del mundo. Que yo seguiré siendo la misma y ¿por qué
10: Exacto.
11: no le he llamado a las radios? Pues no. Claro que sí.
10: Sí, el dinero va y viene.
11: El dinero va y viene, tú lo has dicho.
10: Y lo que no se va son las amistades. Bueno, hay algunos que también son como el dinero, van y vienen. Pero bueno, pero mira que te iba a salir amigos y amigas, ¿eh? Todo, ay, Pepi, ¿tú te acuerdas de mí? Esto, lo otro y todo. Y esto...
11: Claro, digo, te sale amigo y amiga por todos lados, vamos.
10: Mira, hasta debajo de las piedras. ¿Las piedras que están ahí en la playa de Poniente? Pues,
11: Digo,
10: pues de ahí salen, Pepi.
11: Sí, es verdad, mira, Antonio, yo, si me pasara eso, ojalá me tocara. Uh-huh. Porque tengo una ilusión muy grande y si quiero que me tocara fuera por eso. Uh-huh. Pero si yo viera a algunos amigos que hace tiempo que, o a veces te hace como el que no te ve,
10: pues,
11: pero
10: la
11: por
10: cabeza.
11: Educación, sí, por educación, digo, quiero un cafelito, por muchos millones me toque. Un cafelito y a volar.
10: Yeah.
11: Hombre, la gente, que es verdad que hay personas así, Anthony.
10: Bueno.
11: Que ve y hace así, gira la cabeza para otro lado como si no te viera igual.
10: Aquí tú ya sabes dónde están los estudios de la radio. Y
11: claro.
10: Sobre todo por esta calle anda, bueno, por aquí pasa todo el mundo, ¿me entiendes?
11: Todo el mundo pasa por ahí, ¿verdad?
10: Y yo veo mucha gente y digo, mira, y desde lejos lo estoy viendo. Un ejemplo, cuando tengo que ir al ayuntamiento de la línea para grabar algo, tiro como para donde está el piojo de la suerte, donde está el cruce
11: ¿sí?
10: ese.
11: Sí,
10: y desde lejos.
11: Sí.
10: O por ahí también, lo estoy viendo desde lejos y digo, mira. Y digo, mira,
11: ¿sigo?
10: Ya está agachando lo que
11: ya
10: hay en la cabeza.
11: Uh-huh. Anda que no, es verdad que
10: y pasa de largo y ya dependiendo de la persona le digo, ¿y yo qué pasa? Ah, no, es que voy despistado. Y ya te coge el teléfono mirando y dice, tú, vamos a ver, si no te están llamando.
11: Esto hace el paripé.
10: Ya, es para hacer papel, para que lo vea la gente.
11: Claro.
10: Y después que... la pila de esto de los carpetitas, como yo digo. Que pasa en la carpeta y digo, bueno... Hay
11: verdad.
10: Gente para todo, Pepi, en esta vida.
11: Sí, mi arma, sí, verdad que sí. Bueno, tú estás bien, ¿no?
10: Sí, dentro que cabe bien, para que nos vamos quedando.
11: Pero está bien, ¿no? Pero está bien, y la
10: sí,
11: familia.
10: Todo bien.
11: Pues ya está, pues, eso es lo principal, Anthony.
10: Con la lucha de todos
11: buenos,
10: los días.
11: Eso, con la lucha de todos los días y tira para adelante, que otra no nos queda.
10: Yeah.
11: Y disfrutar de lo que se pueda, Anthony, que la vida es un soplío. No son dos días, es un soplío.
10: Ya ves.
11: Porque de pronto estoy hablando contigo y después te entera, hola, Pepi Verdeo está muerto.
10: Anda ya.
11: Fíjate tú.
10: Coño. No lo digas ni en broma.
11: Escúchame, que no, hablando forma, Antonio, que de verdad, que te entera tú de cada día que fallece una persona que y tú lo has visto bien. Uh-huh. Digo, ¿cómo puede ser?
10: Yeah.
11: Pues nada, eso está escrito y nada, que Dios nos dé aquí muchísimos años.
10: Uh-huh.
11: Con mucha salud, que es lo principal y... Y el dinero es como tú dices, va y viene. Y es verdad que...
10: Bueno, ya. Pues bueno. Hoy es un día especial para una persona especial del mundo de la radio. No solo Cadena
11: pues,
10: Joven
11: sí.
10: Y Onda 4 Jimena. Llama a toda la radio, ¿eh?
11: Él sí, él llama... Esta es su vida y a él le encanta la radio.
10: Uh-huh.
11: Y es un niño muy especial, Anthony.
10: Exacto.
11: A yo, ver. La verdad, lo conozco hace muchísimos años y la verdad es un niño maravilloso, educado, vamos, guapo por fuera y guapo por dentro. Es un niño maravilloso. Yo los quiero mucho, la verdad, yo los quiero mucho porque es un niño que da querer. ¿Sabes, hijo?
10: Yo estoy a ver si una mañana a ver si lo podemos traer aquí a la radio, que él esté aquí conmigo o con Juan. Y que esté aquí, pero lo que pasa es que tú ya sabes que aquí yo entro, salgo, hoy es tardía
11: claro.
10: Tranquilo y como Juan tiene que hacer cosillas, pues digo, mira,
11: sí.
10: Pues me voy a poner yo a hablar hoy con mis grandes oyentes.
11: Oyente, muy bien, yo por lo menos yo te lo agradezco que esté ahí. Y más un día en que no habría sido el cumpleaños del niño, pero hoy más especial porque hoy es su cumpleaños.
10: Exacto.
11: Y,
10: así que...
11: y eso de agradecerte, lo oigo.
10: Uh-huh.
11: La verdad que sí.
10: Pues
11: nada, Antonio.
10: ¿Tú te atreves a cantarle cumpleaños feliz? Ya te voy a poner
11: claro,
10: yo un compromiso.
11: Mira, yo la grabé ahora, hace un ratito, con el karaoke, pero no sé si ponerlo o cantar listo.
10: Se te está entrecortando la llamada,
11: ¿sí?
10: Pepi.
11: Espérate, hija, espérate a ver si yo le he dado. ¿Y ahora se escucha bien?
10: Sí, ahora te escucho bien.
11: Es que me lo pego tanto en la oreja, hijo. A veces hasta se me corta, más las puñas me dejo.
10: ¡Oh!
11: ¡Oh, chiquillo! Yo soy un... Vamos, mira. A mi amigo me ha llamado, Francisco.
10: Ah, ya te ha llamado él.
11: Sí. Y nada, que está bien y que quiere ir a la feria. Feria no hay, chiquillo. ¿Tú sabes de algún sitio que haya feria?
10: Bueno, o sea, allí en los pueblos estos que están ahí al lado de... fuera de Andalucía... Lo que pasa es que, claro, allí no bailan sevillanas ni nada de eso.
11: No, pero es quiere por meter en los patitos. ¿Está ilusionado con los patitos, chiquillo?
10: Pues a ver si cuando va llegando las Navidades, a ver aquí si montarán algunos puestos, la Plaza Fariña o la Plaza de la Constitución.
11: A ver si puede ser, tú habla con alguno que traiga un puesto de los patitos, que está ilusionado con los patitos.
10: Vale.
11: ¿Tú te crees, chiquillo?
10: Voy a informar,
11: los patitos.
10: Y aunque lo monten ahí en la Plaza de la Iglesia, y que él venga, sí, para acá.
11: Claro, porque coge una rabieta y todo que no vea. Oh. Estábamos nerviosos, perdido. Que quiero patito. Digo, espérate.
10: Tranquilidad, a ver si hay Manrique. Una feria
11: por ahí.
10: Tranquilidad, que todo va llegando. Que nuestro Manrique que...
11: Es muy nervioso y quiere patito. Está ilusionado con esto. Y ahora todo el dinero que le ha tocado, pues se lo va a gastar los patitos.
10: Buah.
11: ¿Tú te crees?
10: No puede ser, Manrique.
11: Claro que no. Pues nada, hay que buscarle patito por donde sea.
10: A ver si yo me entero de algo y te lo digo por el WhatsApp.
11: Entérate que te vas a hacer un regalito como tú le busques los patitos.
10: Oh, las cosas de nuestro
11: Pepe
10: Manrique.
11: Pepe la Rosa. Ay, Pepe la Rosa, digo. Manrique, el pobre es así.
10: Ya. Yeah.
11: Se le mete algo en la cabeza, como tú sabes que no anda bueno de la pedra, está cogido. Uh-huh. O se le ha metido los patitos.
10: Que ahora llega la época de las lluvias, del frío, pero claro. Mira, igual en Navidades va a tener que esperar hasta que lleguen las Navidades, que monta ahí los cacharritos. Yo no sé dónde lo van a montar, porque como van a reformar la Plaza de la Constitución, lo pondrán ahí en el Fariña.
11: Claro, pero él no quiere los patitos para montarse, para tirar, para coger
10: prendas. No, ahí montan de todo, cacharritos,
11: ¿sí, no?
10: Y...
11: mira.
10: Y lo de los patitos, y también para lanzar las pelotitas, y también. Las camas estas para saltar.
11: Ay, claro. Pues nada, a ver si buscamos algo, porque estamos nerviosos y no vea.
10: A ver
11: pues
10: si...
11: Pues nada.
10: Si en Jimena, a ver si montan algo... Y que vaya él para allá, para Jimena.
11: Ya está.
10: A ver.
11: Pues claro.
10: Nos vamos a investigar por ahí, Pepi.
11: Mira, Antonio, ¿entonces qué hago? ¿Te mando el audio cantando y tú lo pones?
10: Vale, mándamelo por el WhatsApp.
11: Sí, y tú lo pones, ¿no?
10: Y yo lo pongo desde aquí, ¿vale?
11: Ya está, esta canción, pues yo te la mando y tú pones esta para no... Uh-huh. Tú sabes. Para no pedirte otra.
10: ¿Vale?
11: Pues nada, mira, mi alma. Se lo voy a dedicar a mis hijos, a mis nietos, a José de Francia, a mi tía Feli, a toda la familia, a Pedro y familia, a Domingo, a su hijo, su nuera, para Isabel Navarro y familia, para Anita Vallecillo y familia, para Rafael Blanco, Remedio, sus hijas, sus nietos y sus nietas. Para Antoñito Jesús, mucha felicidad, Antoñito Jesús, te quiero. Para Yolanda, muchos besitos, Yolanda. También para Ana de... del campo, para quién más, espérate, para Maruja Moreno, sus hijos, para Mari Carmen García, Miguel, sus hijos y sus nietos, para Emilia García y familia, para mi amigo Francisco Manrique, para sus hijos, sus nietos y su mujer, para María, ¿cómo es? Marvá, ¿no? María,
10: sí,
11: Marvá.
10: Sí, María Marvá.
11: Para ella y toda la familia, para Dori de Algeciras, muchos besitos, Dori. Para ti y para toda la familia, y para Dori de campamento, lo mismo, muchos besitos, Dori, besitos para toda la familia también, para Soledad y toda su familia, para Ana Cavilleri, Cristóbal, sus hijos y su nieta. También para Darío, muchos besitos para él, para su niña Arma, para su mujer y para sus padres. Y también para Juan Rivas, uh-huh, y para toda la familia. Y para Paqui Sánchez y familia, para Susi y familia. Para Paqui Morente y toda su familia, para Ana López y familia. Aquí viene, que me costó lo mío, pero vamos, ya me parece que me sale medio bien. Para Juana la Mantilla.
10: ¡Ole! Pues saludito a ella.
11: Un saludito muy grande para ella y para toda la familia. Para Jonathan Zapatero. Uh-huh. Para él, para sus dos hijos, para su mujer y el llama. Para Ernesto Peluquero y... Uh-huh. Y para toda la familia, especialmente para ti, Anthony, agradecerte de que estés ahí.
10: Muchas gracias.
11: En Cadena Joven, y para ti, y para tu mujer, y para toda la familia. Pero hoy especial va ahí para Antoñito Jesús también.
10: Exacto,
11: para
10: hoy.
11: Mí y para él también.
10: Todas las canciones hoy van a estar dedicadas al monstruo de la radio, como yo
11: sí,
10: digo.
11: Sí, anda que no. Pues sí, la verdad que sí. Esta es tu vida, tu radio. A mí me pasa igual. Yo me gusta más una radio que la tele, ¿dónde va a parar? A mí me entretiene mucho. Me pongo los auriculares. Uh-huh. Y a veces me pongo, Anthony, me pongo a hacer porta, que me toca los viernes. Uh-huh. Me pongo los auriculares y un bolso así incrustado para meter móvil. Y me pongo y no me di cuenta, me pongo a cantar. ¿Tú te crees? Dice la vecina, ole, ole.
10: Ya ves, ya tiene tú ahí tu fan. Y el día que no cante ya están ya diciendo algo, ocurre.
11: Digo, hola, sí, en mi casa me pongo con el karaoke por las tardes a cantar y las vecinas me escuchan. Dice, el día que no te escucho, la Pepi está mal, algo le pasa. Pues nada, Anthony.
10: Pues nada, Pepi.
11: Pues, y para todo Jimena, que te llame y te escucha. Uh-huh. Y para todos los que te llaman y escucha Cadena Joven. Especialmente para ti, Antoñito Jesús. Te voy a mandar la canción, ¿vale, corazón?
10: Vale, tú me lo mandas por WhatsApp y yo lo pongo, ¿de acuerdo?
11: Venga, vale, muchas gracias.
10: Venga, Antonio. Pues muchas gracias,
11: adiós.
10: Pepi.
11: Adiós, corazón.
10: Hasta luego. Pues nuestra amiga Pepi Verdejo, fiel oyente a esta bendita casa, que ahora nos va a mandar un audio para nuestro amigo Antonio Jesús Perdigones y nos vamos al teléfono. Muy buenos días.
12: Buenos días.
10: Buenos días, Antonio. Yolanda la Argentina. ¿Qué tal? ¿Cómo estamos?
12: Bien, ¿y vos cómo estás?
10: Bien. Aquí esperando de que vais llamando, que tengo ganas hoy de hablar con todos ustedes.
12: Es que hace días que no estás, ¿eh? Uh-huh.
10: Aunque yo no estoy, entro, salgo de aquí del estudio, pero escucho a los compañeros que están hablando con ustedes y digo, mira, pues hoy he llamado esta persona, también otra, y me alegro mucho de que estéis ahí.
12: A ver si te escucho, que vienes.
10: Uh-huh. De vez en cuando hago yo así, hago una aparición, yo soy como el fantasma de la radio.
12: Sí.
10: Pues nada, Yolanda, pues la mañanita viene, ¿no?
12: Sí, todo bien, recién vengo de comprar.
10: Ha hecho ahí la compra y ya voy a hacer las cositas y escuchando la radio, que no, es lo más importante.
12: Tengo una chica que está conmigo aquí.
10: Ah, sí.
12: La mañana.
10: Uh-huh. Bueno, mira, pues te hace compañía también.
12: Sí, es de Samsung.
10: Sí, sí.
12: Se llama Alba.
10: Sí, me lo comentaste la otra vez. Pues saluditos sí. Para Alba y también para todas sus compañeras. Qué bonita labor que hacen hacia nuestros mayores, que es lo más sí. Importante.
12: Es una excelente persona. Yo la quiero mucho.
10: Ya la considero ya como una madre de la familia.
12: Bueno.
10: Pues Yolanda, mira. ¿Qué disquito me vas a pedir para ir buscándotelo y ya lo dedicas?
12: Vida mía por ay, ahora no me acuerdo. Vida mía por ay, no me acuerdo. Anthony.
10: Vida mía se llama la canción.
12: Por la tengo en la punta de la lengua. Vida mía por no me acuerdo, Anthony.
10: A ver, la canción se titula Vida mía, ¿no?
12: Sí.
10: A ver si poniendo el título, a ver si sale y ya te digo yo a ti, el artista. ¿Por el Duquende puede ser?
12: ¿Por quién?
10: Duquende.
12: No, pero igual.
10: Vale.
12: Ponela por quien sea.
10: Vale. Pues... mientras que yo voy por aquí buscando, ¿a quién se lo quiere dedicar la canción?
12: Bueno, antes de todo se lo voy a dedicar a Guillermo, a Alfonso y a ¿cómo se llama este chico? Que está en la tarde. Antonio Legal.
10: Sí, los compañeros de Onda Levante.
12: Sí, son todos de Onda Levante. Yo la verdad que los quiero mucho y les mando un beso muy grande y esta canción se la dedico a los tres. ¿De acuerdo? Bueno, se la dedico a Isabel Navarro, a María del Carmen García, para Miguel, sus hijos y sus nietos, para Domingo López, para Pepi Bermejo, para Francisco Manrique, para María del Carmen Orrubia, que no llama hace mucho, ¿eh?
10: No sé yo.
12: ¿Qué le pasará? No sé, estará enferma, no sé. Bueno, para Antoñito Jesús.
10: Sí,
12: Antoñito,
10: que hoy es su cumpleaños.
12: Te deseo. ¿Perdón?
10: Que hoy es su cumpleaños.
12: Sí, ya lo sé. Antoñito, te deseo un feliz cumpleaños y que cumpla muchos años más en compañía de tu madre y tus hermanas. Un besito grande, Antoñito. Bueno, para Isabel la panadera, para Loli de Argentina, para Dori de Campamento, para Jonathan, un beso Jonathan, para Dora, para Juana, para Lucy de Jimena, para Anita de Campo, para Juana, para Carmen, para María, para Salvador, para todos ellos, un beso grande, para toda Jimena, para toda la línea y para todo el campo de Gibraltar. Un beso muy grande y bueno, será hasta mañana si Dios quiere. Para vos,
10: muchas gracias.
12: Para Tere, toda su familia. Para Juan Rivas, también un beso grande. Para este otro chico, ¿cómo se llama? Estoy perdiendo la memoria. Para
10: Darío.
12: Darío. Darío. Un beso grande para Darío, para su niña y su señora y toda su familia. Para todos ustedes, que son unas grandes personas, una excelente persona para mí, lo han sido siempre, desde que lo conozco. Así que ahora estoy con ustedes, como verás. Yo soy como ese pajarito que pica en un lado y va al otro. No, yo la verdad que me siento bien con ustedes. No es que yo me haya sentido mal con Guillermo, ¿no?
10: No.
12: Tú sabes que uno puede ir a cualquier radio que quiera.
10: Ahí está. Somos todos lo mismo, somos compañeros y lo más importante de compañeros, somos amigos y que nos conocemos de hace ya muchos años, ¿me entiendes? Cuando llegan los carnavales, hacemos la retransmisión de los carnavales en conjunto.
12: Sí, que, yo lo sé.
10: Que nosotros no tenemos competencia con nuestros compañeros de Onda Levante.
12: No, yo lo sé. Yo sé si es todo eso.
10: Es más, estamos planteando de un día de unir las dos radios para hacer algo en conjunto.
12: Sí.
10: Buscar un sitio, una cafetería o algo para que podáis ir allí al sitio pues para vernos en persona. Lo estamos ahí planteando.
12: Bueno, yo te conozco.
10: Ya,
12: aunque lo conozco ya.
10: De hace ya muchos años.
12: Sí. Bueno.
10: Pues nada.
12: Un beso grande y
10: igualmente.
12: Hasta mañana. No, hasta mañana. ¿Sí, mañana van a estar?
10: Sí, mañana va a estar Juan Rivas.
12: Vale, de acuerdo. Ha sido un gusto hablar contigo.
10: Igualmente, Yolanda. Pues un besito y gracias por estar ahí.
12: Gracias, un beso grande. Adiós.
10: Venga, buen día.
12: Adiós.
10: Hasta luego.
12: Adiós.
10: Pues nuestra amiga Yolanda, la argentina, fiel oyente a esta bendita casa, y nos vamos con el audio de WhatsApp que nos ha mandado nuestra amiga Pepi Verdejo y lo escuchamos ahora mismo.

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0: estaba Tarquinio Antonito Jesús por el día de tu cumpleaños. Muchas felicidades, que cumpla muchísimos más ahí al lado de mamá, de tu hermana, de toda tu sobrina y de parte de mí también, para poderte felicitar. Muchas felicidades, Antonito Jesús, te quiero, guapo mío.
1: Pues ole, ole, ese arte que tiene nuestra amiga Pepi Verdejo, que nos decía de que nos iba a mandar este audio para dedicárselo a nuestro amigo Antonio Jesús Perdigones. Pues nos vamos con la canción que nos ha solicitado nuestra amiga Yolanda la Argentina. La canción se titula Vida Mía, de El Duquende. Pues esperemos que sea esta canción, y para Yolanda, aquí llevas esta canción. Y también va muy especialmente para nuestro amigo Antonio Jesús Perdigones, en el día de su cumpleaños.
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0: Vida Mía, Duquende. Esta canción que nos la ha solicitado nuestra amiga Yolanda, la argentina, a través del 956-6424-30. Y nos vamos con más llamadas. Tenemos a nuestro amigo Manrique. Muy buenos días.
1: Buenos días, Anthony.
0: Buenos días, ¿cómo llevamos la mañana?
1: ¿Qué tal le damos esto? Oye, escuchando a la tonta, que dice, ¿sabes? Mi familia, todos los Benítez, que tienen de todas las cosas que choca, tómbola, tiene todo. Ya digo, es de patitos, yo. Me cago en la leche que te hago, los patitos.
0: Las cosas de nuestra Pepi, ¿me entiendes?
1: Estaba hablando contigo y estaba cantando en la otra emisora. Está disparatada. Te hacen de caso.
0: Ya, ¿tú crees de que puede haber dos Pepi Verdejo?
1: Pues puede ser que haya dos, porque mira, estaba cantando. Yo tengo las dos emisoras. Estaba cantando la de otra emisora, Antoñito, y estaba hablando contigo.
0: Yo creo de que hay un clon. Con esto hoy en día, de que con la inteligencia artificial...
1: ¿Igual que la oveja?
0: Ya lo que nos faltaba ya. Dos Pepi
1: Verdejo. Igual que la oveja hicieron con la oveja, pues la ha hecho con la Pepi.
0: Ya.
1: Bueno, ha puesto unas cuantas, ¿no? Porque con dos no tiene bastante. Y tú le das salda, cada vez que llama.
0: Yo que yo lo deté.
1: Se pone como chapo todos los días, ¿eh? Hoy no me ha dicho nada.
0: Hoy no me ha dicho nada.
1: Meto los patitos, ¿sabes? Los feriantes que pone allí son toda familia mía, los Benítez.
0: Ah, son familiares tuyos.
1: Bueno, claro. Mi yerno, mi la hermana, la madre, todo, son feriantes, la vida es diferente. Y las tómbolas que ha puesto en la feria, y tenía antes los ponis, pero los ponis ya no lo permite.
0: Sí, lo tuvieron que quitar.
1: Y los animales no han puesto en la feria. Y tómbolas y coches que soca, y los coches que socaba que va por el agua, todo son de ellos.
0: Muy duro la vida de los feriantes, ¿eh? Tiene que estar ya, de un lado para otro.
1: Entra más de jubilar, ahora más que va a una de las tías, porque es que tiene las cosas, no es que quiere ir, es que tiene las cosas y no va a tirarlas, ni va a guardar tirarlas. Tiene la sombra, tiene los casarritos, tiene muchas cosas.
0: Y es una pena más venderlos, porque no, desgraciadamente...
1: No, porque yo, mira, eso a veces es una feria o dos, y ya tiene, gana bastante, porque ahí te gana las cosas como son. Porque aquí paga mucho. Aquí paga mucho, pero hay sitios que no paga, Catiné. Voy a ponerlo ahí, paga, pero un dinero que paga, ¿eh? Un dinero que paga. Y van a otras ferias, por ejemplo, el Tarrón que no paga, el puente no paga. Estos sitios no pagan nada.
0: Eso ya dependiendo ya de los sitios, Manrique.
1: Esos son los ayuntamientos.
0: Ya son los ayuntamientos... Y que son cosas de hace ya muchos años, que
1: sí,
0: no es ahora
1: mismo. San Roque, aparte de San Roque, no pagan ningún sitio. Ahora, claro, a vez de ponerlo a 3 euros como pone aquí, o 4 o 5, allí lo pone a 1 o 2.
0: Ya. Pero Manrique, tú ya sabes que desgraciadamente este ayuntamiento de la línea es uno de los ayuntamientos...
1: más pobre, que debe más dinero.
0: Y sin embargo, tú ya sabes, San Roque es más amplio, tiene refinería, tiene Soto Grande, ahí es donde está...
1: Tiene refinería, tiene muchos sitios. Eso todo es dinero que entra en San Roque, aquí no hay nada, ni fábrica, aquí no hay nada.
0: A ver si ahora con los cambios que va a haber, pues a ver si mejora la cosa, a ver si...
1: No, de refinería no da dinero en San Roque.
0: Ya ves.
1: Pues venga, vamos a...
0: Venga.
1: Tú vas a buscar la canción que te pidió, ¿no?
0: Sí, Jairo Cuevas, Natalia.
1: Para que llame maestro, te llama Antoñito.
0: A ver.
1: Pues Antoñito, parece que ha terminado en Onda Levante. Así llama, y lo escuchamos. Venga, se lo digo a Pepi Verdejo, a la hija Aranza y a Alma, a la nieta. Antonio Soledad y Fabelita. A Maricarmen García, Emilia García. A Isabel Navarro. Anita del Campo, a Ana Vallecillo, a Yolanda, a Ana Zapata, a Antonio Jesús, que es tu cumpleaños, que te da un patón muy bonito hoy, a Domingo, a Antonio Durán, a Salvador, a quién más, no sé, y a todas las personas de Jimena, a todos ustedes, y si me deja alguno para que estén en el bote.
0: Ahí está, para todo el mundo y así nadie nos enfada, Manrique.
1: Me he olvidado alguno hablando y yo no sé. Pero vaya, a todo el mundo.
0: Ahí está, para todo el mundo que está escuchando la radio y ya está.
1: ¿Se ha olvidado? Mañana no me enteré.
0: ¿El qué, Manrique?
1: Si me ha olvidado, mañana lo miento.
0: Ahí está.
1: Lo va bueno, todo... Mira, Balona, ¿qué te pasa con la Balona? Seguí yo.
0: Y esto de la Balona, es que esto es una locura. Yo no sé qué es lo que va a pasar. A ver si este domingo, a ver si gana. Contra Arconi.
1: Es que estamos ya por 4 o 5 años o más. Es que no es este año, es que son 5 o 6 años dándole palos. Yo no sé la gente cómo tiene ganas de fútbol,
0: Ya.
1: Es que mira, un año malo, o 2 años. Pero es que llevamos 6 o 5 años y pum, y para abajo, y para abajo. Que estamos en regional, que ya después de regional no hay nada.
0: Es que parece de que el campo está maldito.
1: Campo de maldito no, que está maldito son los futbolistas.
0: Ya.
1: Porque mira, viene aquí no hace nada, pero se va a otro equipo y mete goles. No es, yo qué sé, que no, yo no me entiendo, viene más 3 años, 7 años pegándole a los aficionados, pegándole porque, ¿sabes? Y va la gente afuera, va acá, para allá, y que ya cansé también.
0: Ya.
1: Hasta tarde que se aburre la gente.
0: Que hay muchas personas que yo los veo allí, como tú bien sabes, de que retransmitimos los partidos de la Balona y pues nosotros estamos en la parte de arriba y yo veo mucha gente y después no lo vuelvo a ver. Y a lo mejor hasta que no pase unos cuantos meses ya no vuelven. Ahí allí al campo fútbol, digo, un mérito, ¿eh?
1: Es que son muchos palos, que le está dando muchos años.
0: Yeah.
1: Que no es este año malo ni el año pasado, es que son muchos años dando palos a la afición. Y se gastan dinerales futbolistas, y los futbolistas son profesionales, porque cobran.
0: Ya ves. Y más aquí las instalaciones, Manrique, que tenemos un campo nuevo, y a mí me gustaría que tú lo vieses, es que tiene unas pedazos de instalaciones que no veas, ¿eh?
1: Y, al menos para jugar en segunda división.
0: Y sin embargo hay otros campos, mira el Chiclana, que da pena de verlo.
1: Sí, me tiene igual, los campos de piedra y sin ambigú y sin nada. Sí, me tiene igual los campos por ahí. Y en Estepona antes, en Estepona que yo qué sé, que no había nada más que una grada.
0: Y mira cómo está hoy en día.
1: Que tiene una posibilidad, Anthony. A ti no, a ti, porque yo me quito de medio. Venga, te voy a dar lo que le han dicho a otra persona. Te va a chulear a mí y a ti.
0: Ya ves. Venga, y no estamos para soportar esas cosas. Pues nada, Manrique, un abrazo y gracias por estar ahí. Hasta luego. Nuestro amigo Manrique, fiel oyente de esta bendita casa y también Balono, y que le da coraje de las cosas que está pasando en el equipo linense. Pues nos vamos con la canción que nos ha solicitado Manrique. La canción se titula Natalia y el artista Jairo Cuevas.

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1: Once y 21 minutos de la mañana y seguimos en Despierta Campo de Gibraltar con la hora de los oyentes. El teléfono es 956-642430 y también el número de WhatsApp que es el 644-16-3990. Pues nos vamos con un mensaje de audio, vamos a escucharlo. Nos escriben y nos dicen: hola, este WhatsApp es de Cadena Joven, soy Efren desde Jimena. Todos los días escuchamos el programa de las 10. Pues vamos a escuchar el mensaje a través de nuestro WhatsApp, que es el 644-16-3990.
2: Desde la antigua fábrica de los tomates, mis compañeros y yo, Diego, Juan Carlos, Orlando y mi persona, Efraín, queremos enviarle un saludo muy especial a Antonio Jesús, hoy día de su cumpleaños. Que Dios lo guarde y lo bendiga grandemente.
1: Pues muchas gracias, Efraín, por este audio, y nuestro amigo Antonio Jesús pues te lo va a agradecer mucho, ¿eh? Pues este audio que hemos escuchado nos lo enviaban desde Jimena de la Frontera, y el número de teléfono, pues el teléfono está libre, el 956-642430, lo podéis marcar, y también el WhatsApp 644-16-3990, podéis hacer lo mismo que ha hecho nuestro amigo Efren desde Jimena de la Frontera.

0: Pues nos vamos al teléfono. Muy buenos días.
1: Buenos días. Espérate
0: que se me ha quitado. Ay, buenos días. A ver, ya estamos ahí. ¿Con quién hablamos?
1: No me conoce, ¿no?
0: No, ahora mismo...
1: Soy Lucy.
0: Ah, ¿qué pasa, Lucy? Hace ya tiempo que no escucho. ¿Qué tal? ¿Cómo llevamos la mañana aquí en Jimena? ¿Hace mucha calor hoy o...?
1: He escuchado que han puesto un guaso de radio... Uy, de radio, de la fábrica de los tomates.
0: Sí.
1: Y digo, voy a llamarse, lo voy a dedicar yo a ellos, que ahí está mi hijo también.
0: Ah, ¿cómo se llama tu hijo?
1: Diego,
0: pues un saludito a Diego, a Efren, que ha sido el que nos ha mandado el mensaje.
1: Pues eso que lo está escuchando. Digo, pues ahora voy a llamar yo para que lo escuchen ellos. Me pone una canción bonita.
0: ¿Qué canción quieres tú?
1: Antonia, y tú también, que cumpla muchos más.
0: Sí, en breve nos va a llamar. Lo que pasa es que lo tenemos ahí en Onda Levante, que es emisora hermana. Y, sí. Y después pues nos llamará a nosotros. Pues, Lucy, ¿qué canción quieres escuchar tú?
1: Yo qué sé, ponle una que le gusta a ellos, yo que no sé, una de esta juventud, yo que sé lo que le gusta.
0: Una de estas de juventud. Me gusta todas. Una de estas de juventud. Qué arte.
1: Que a mí me gustan todas. ¿Para qué voy a decir? Yo todas me gustan.
0: La música da... Yo lo que yo siempre digo es que la música no tiene edad, ¿eh?
1: No, pero... Yo no sé, los gustos de mi hijo no los sé yo, hijo.
0: Bueno, vamos a ponerle una canción de esta de los modernos, esto, para que lo bailen allí, allí en la fábrica. Vamos a poner algo así movedito.
1: Que no pase mucha calor en la fábrica. Que las criaturas están allí también.
0: Ya.
1: Qué pesado de calor ya cuando sigue ahí.
0: A ver, ya para la semana que viene dice que van a bajar las temperaturas y... Y con suerte, Lucy, puede caer algunas gotitas.
1: Por el norte, ¿no? Por contar que le vaya por el norte, que no le vaya por otro lado.
0: Ya, pero si llueve aquí, que llueve con moderación, no como ha pasado este año, de que sobre todo allí...
1: El año pasado fue fatal, vamos.
0: Sobre todo allí en la zona de Jimena, ha sido un destrozo lo que ha habido, ¿eh?
1: A mí nunca había mojado esto y el año pasado parecía yo que estaba en la calle en vez de en el piso.
0: En la parte del tesorillo... Eso es así horroroso, sí, lo que había.
1: Pero el tesorillo es casi todos los años, ¿eh? El tesorillo se niega casi todos los años porque el río está al lado y se niega, se llena y vamos, coge toda la carretera.
0: Y a ver si esa carretera que va desde la estación de San Roque hasta la estación de Jimena, a ver si lo arreglan.
1: También está el río cerca.
0: Pero, Lucy, a ver si arreglan esa carretera, que tengáis una autovía en perfectas condiciones, porque es que vaya tela,
1: así,
0: ¿eh?
1: Así todo lo que viene, hacen un parseo. Ya está.
0: Eso no sirve para nada.
1: Se mata uno, viene, lo parsean. Hasta que no se mate otro, no pasa nada. Ya está.
0: Y mira que habéis manifestado tanto los vecinos de Jimena y de Castellá.
1: Y eso para que va uno en el coche en las catatumbas.
0: Ya.
1: Qué mala está la carretera, por Dios.
0: Y hoy en día, una autovía te encaja en nada.
1: No corre, que las carreteras no están para correr.
0: Ya. Como dice Perlita de Huerva, no corra mucho.
1: No corra. A mí no le gusta correr.
0: Ya.
1: Y no le gusta apretar.
0: Sí, pero tú ya sabes que a lo mejor muchas veces va con el tiempo justo. Tú ya sabes,
1: sí,
0: que te puede pillar.
1: Hay que salir un poquito antes y no salir con el tiempo, como dice el otro. Más vale llegar un minuto tarde que perder la vida en un minuto.
0: Ya. Si tiene que salir temprano, pues te levantas temprano y ya está. Pero, ¿qué es lo que pasa, Lucy? Que nos gusta la almohada y ya está. ¿Y es lo que pasa?
1: Claro.
0: Ya.
1: Pues,
0: Lucy, ¿qué tenemos hoy para comer?
1: Hoy para comer, pues, ¿qué parece a mí que viene estofado?
0: Ah, un estofado.
1: Un estofadito que hace de papa con pollo.
0: Bueno, mira.
1: Sí. ¿Alguien te quiere venir a comer?
0: Te lo agradezco, tú pones ahí el plato y ya está, como yo estoy
1: siempre
0: ahí.
1: A mí siempre me sobra.
0: Pero te digo una cosa, que la comida, los estofados y los pucheros y todas estas cosas, al día siguiente están más buenos, ¿eh? Es lo que siempre...
1: Hombre, ya, pero esta gente no quiere nada más que al día. Esta gente de una comida para otra. La que tengo más de eso es mi Ana María. Esa es puchero, esa no quiere otra cosa, nada más que puchero.
0: Sí, más de cuchareo, el puchero, los tofados, los potajes.
1: No le de otra cosa, que ella no quiere ni guiso, nada, ni lenteja, nada. Ella no. Qué calor, chiquillo. Yo estoy sudando en mi casa.
0: ¿Qué tiene ahí? ¿La peque allí
1: aquí
0: contigo?
1: Tengo la peque, sí. La madre la ha traído de la estación que ha venido Tanda y aquí la tenía.
0: Pues mira, pues para tu hijo y para los compañeros y también para la peque, vamos a poner la canción de Aitana.
1: Ay, y también para mi hermano. Mi Manuel lo escucha todos los días. Y para ti, para mí y para todo el que esté escuchando Radio Jimena.
0: Ahí está.
1: Vamos, en especial para el cumpleañero.
0: Para Antonio Jesús.
1: Ay.
0: Pues le vamos a ponerle...
1: Él es muy de eso, ¿eh? Es muy cumplido.
0: Sí, a él le encanta la radio. Pues para la peque, en especial para la peque, pues lo vamos a poner Aitana, que yo sé de que a las peques le gusta...
1: Ponle lo que te parezca.
0: Esta canción, ¿de acuerdo?
1: Venga.
0: Pues nada, Lucy, gracias, me alegro escucharte. Un besito.
1: Igualmente.
0: Hasta luego.
1: Adiós.

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3: Pues seguimos aquí en Despierta Campo de Gibraltar cuando son las 11 y 33 minutos de la mañana. Muy buenos días, por si se acaban de incorporar a la sintonía de Cadena Joven 88.6 y en Onda 4 Jimena 107.3. Hemos escuchado la canción Aitana. Eso lo hemos puesto a nuestra amiga Lucy y su dedicatoria ha quedado ahí en antena y nos vamos al 956-642430. Muy buenos días.
4: Buenos días, Tocayo.
3: Buenos días, don Antonio Durán. ¿Qué tal?

0: a las personas que estén mal hechas que se pongan buenas, hombre.
1: Y ahí está.
0: Y ya por último, la palabra, a ver si nos da una alegría este domingo, hombre.
1: A ver, el domingo. Ya es que tenemos que reírnos, Antonio, porque es que ya no queda otra. El domingo.
0: Y un saludo también a toda la emisora hermana, hombre.
1: A Onda Levante.
0: Radio Levante.
1: A Onda Levante, Onda 4 y Jimena, Cadena Joven, que mira, no hay competencia.
0: Hombre, eso no me falla a mí.
1: ¿Qué va?
0: Mira, yo sigo a ustedes hasta en el programa de carnaval que lo hace Juan Rivas y el Paco Urbicho, ¿eh?
1: Sí, sí.
0: Que lo felicitaron el año pasado por la emisora que más habla del carnaval durante todo el año. Que pronto dice que ya pronto empezó ese programa, ¿no?
1: Sí, a ver ahora, porque tú ya sabes que todavía están ahí preparando las agrupaciones. Pues ya sabes, que todavía estamos con las calores que nos ven, Antonio. Si a este ritmo... Sí, a este ritmo va a llegar las Navidades y me estoy viendo de que vamos a comernos las uvas en la playa, ¿eh? Porque es que no veas, ¿eh? Que no es normal. Dicen de que para la semana que viene van a bajar las temperaturas y que pueda haber lluvia. A ver.
0: Vamos a ver, aquí es que se equivoca mucho, ¿sabes?
1: Sí, con esto del estrecho es que no veas.
0: Ahora, yo lo que os digo del carnaval que va a ser usted de récord, ¿eh? Que os llamaron de todos lados, vamos, felicitando a la emisora.
1: Eso
0: me alegra a mí mucho, porque es una emisora de mi pueblo.
1: Exacto, pues, y ya me alegro mucho.
0: Y al amigo Guillermo lo escucho en diferido a partir de las 2 de la tarde. Yo soy fanático de mis emisoras, bueno, ya otra para descanse.
1: Ya.
0: ¿Vale?
1: Pues nada, Antonio, pues a ver si este domingo a las 5 de la tarde contra el Conil. A ver.
0: Bueno, entonces ya hasta mañana, si Dios quiere.
1: Sí, hijo. Mañana va a estar aquí Juan Rivas.
0: Ay.
1: Pues nada más, tocayo. Pues ya tenemos aquí a la Rocío Jurado con la canción Como las alas al viento.
0: Me alegro de hablar contigo, hijo.
1: Igualmente, un abrazo.
0: Hasta luego, hijo.
1: Buen día, hasta luego.
0: Adiós.

0: Preciosa canción de Rocío Jurado, Como las alas al viento, canción con alas solicitada a nuestro amigo Antonio Durán a través del 956-642430. Y también esta canción pues va muy especialmente para nuestro amigo Jonathan el Zapatero, que está ahí siempre con su cadena joven. Y esta canción pues para él y para sus clientes. Pues nos vamos al teléfono que tenemos ahí a nuestro amigo Domingo. Muy buenos días.
1: Buenos días, hombre, para todos. Buenos días. Venga, va una cosa pronto ahí. Mira, se lo voy a dedicar para todos ustedes, para ellos, para la hija, para la señora, para el padre y la madre, para mi hijo, para la señora, para la suegra, para la hermana Mari Carmen y para mí. Mira, se lo voy a dedicar primero para... Ya te he dicho la canción,
0: me la ha dicho fuera antena, estupendo, El Cristo de los Faroles, Antonio Molina, que ya lo tenemos aquí ya preparado.
1: Para Mari Carmen García, Miguel, tus nietos, sus hijos y su familia, una gran familia. Y también se lo digo para Yolanda Gómez, tus hijos, sus nietos y su familia. Para Antonio Jesús, su madre, su nieta, su hermana. Y es cumpleaños de él, y se lo digo porque cumpla mucho más y que llega a 100 años. Antoñito Jesús.
0: Un momentito, Domingo, mira, vamos a poner esta canción, mira, para nuestro amigo Antonio Jesús.
2: Cumpleaños.
1: Sí, sí, pónmela.
0: Mira, prefiero tú esta canción, ¿o no?
1: Me la pone, estupendo, lo quiero, vale. Mejor, estupendo, sí. Ya está, vamos a ver.
0: Pues para qué
1: más. Para Javier Navarro y su familia, una buena familia. Para Enrique y su familia. Para Pepe y su familia, una señora que canta muy bien también. Para Anita del Campo y su familia. Para Mari Carmen Rubia y su familia. Para Antonio Blanco, Soledad y su familia. Para Néstor Barbero, el mejor peluquero que hay en todo el Campo de Libertad. Para Jonathan Zapatero, el mejor zapatero que hay en el Campo de Libertad.
0: ¿Para quién va, Domingo?
1: Para, vamos a ver. Para Antonio Valdecillo y su familia. Para Ana Zapata y su familia. Para Antonio Durán y su familia. Para Salvador, su nieto y sus hijos y su familia. Y para la gente de Jimena, para todas, un abrazo muy grande. Muy gente muy buena también, ¿sabes? Y para ti, un abrazo muy grande, hijo.
0: Pues, un abrazo fuertísimo.
1: Y esta tarde voy a hablar con el jefe. Que se va a ampliar aquello, hombre, que allí vamos a estar tranquilitos.
0: Ahí
1: sin
0: está.
1: Correr.
0: Vamos a tener que hacer como la canción de la Rocío Jurado, Lucha, Lucha. A ver si llega ese día, porque es que no vaya, ¿eh? En fin, algún día llegará.
1: Mi hijo me lo dice, cuando vamos de chiquillo. Y ya yo hablé con él, porque yo paro mucho allí. Amigo me dice, tú tienes aquí la mejor mesa que quiera coger.
0: Ahí está, en pleno centro.
1: Yo soy cliente de esto, puedes ir preguntar por los micrófonos de carrera, pero que te van a decir.
0: Ya ves. Y bueno, que diga lo contrario, amigo.
1: ¿Eh?
0: Y que diga lo contrario de ti.
1: Hombre, ojo. Voy a la Peña Balona y no vea cómo está toda la gente conmigo, a ver.
0: El sábado hay un acto en la Peña Balona. Este sábado a la 1:00 p.m. hay un acto en la Peña Balona. Un homenaje que lo van a hacer al compañero Pepe Iria, que retransmitió los partidos de fútbol junto al compañero Juan Miguel Novo. Ahí a la 1:00 pues habrá muchas personas para ver ese homenaje que la van a hacer a Pepe Iria.
1: Que muchas cosas aportar también muy bien con la Balona, ¿sabes?
0: Bueno, lo del gol. Eso fue cosa de Pepe Iria y de Juan Miguel Novo, ¿eh? Eso se ha quedado ahí grabada la historia de nuestra Real Balompié de Calinense.
1: Exactamente.
0: Y a ver si este domingo, a ver si tenemos una alegría, Domingo.
1: Vamos a ver. Ya son 3 puntos que se ha perdido, hijo.
0: Ya.
1: Nada más que llevamos 3, bueno.
0: Bueno, como dice...
1: Un abrazo muy grande también para ti, ¿eh?
0: Como decía Manolo Escobar en ese programa de televisión, goles son amores. Pues a ver si tenemos una alegría este domingo.
1: Bueno,
0: a las 5 de la tarde.
1: Un abrazo muy grande para ti, ¿eh?
0: Venga, un abrazo, amigo.
1: Venga, hasta mañana,
0: luego.
1: Y si Dios quiere. Adiós, Rey.
0: Adiós. Bueno, nuestro amigo Domingo López, fiel oyente a esta bendita casa. Y tenemos aquí un WhatsApp de nuestra amiga Mari Carmen García. El WhatsApp es el 644-16-3990. Vamos a escucharlo y ahora ponemos la canción que nos ha solicitado nuestro amigo Domingo López.
3: Buenos días, Anthony. Un saludito.
0: Buenos días.
3: Me gustaría que me pusiera una canción de Eco de Rocío, el cumpleaños. para dedicárselo a Antoñito Jesús. Un besito muy fuerte, que pase un día maravilloso, que cumplas muchos más y que te lo pases muy bien con tu madre, tu hermana y toda tu familia. Y se lo dedico también para ti y toda tu familia, Anthony, para mí y toda mi familia, y para todos en general. Un abrazo muy fuerte, los que llaman, los que escuchan y los que están malitos. Que paséis una buena tarde.
0: Pues igualmente, Mari Carmen, saludito ahí a Miguel. Y como nuestro amigo Domingo pedía también algo de cumpleaños feliz para nuestro amigo Antonio Jesús Perdigones, pues vamos a poner esta canción de Eco del Rocío y le damos aquí al play, que ya lo tenemos ya preparado, pues para Mari Carmen García y para Domingo López. Le ponemos esta canción que va muy especialmente pues para nuestro gran amigo Antonio Jesús Perdigones.

0: Haya quedado esta preciosa canción de Ecos del Rocío, canción que nos la ha solicitado nuestra amiga Mari Carmen García a través del 644-163990, que es el WhatsApp, y también nuestro amigo Domingo López, que pedía una canción que se lo quería dedicar a nuestro amigo Antonio Jesús Perdigones en el día de su cumpleaños. Bueno, vamos al teléfono. Muy buenos días.
1: Buenos días, ¿qué tal? ¿Cómo estamos?
0: ¿Qué tal, Carmen Rodríguez?
1: Estamos de menos.
0: Desde Jimeno de la Frontera. ¿Qué tal? ¿Cómo llevamos la mañana?
1: Bien, ahí he venido de andar, digo, ay, que me va a hacer tarde, a ver quién es en la radio y está con Marilu y eso, digo, voy a ver. Digo, está Anthony.
0: Sí, hoy Juan es que tenía que hacer cosas y hoy como está el día tranquilito, pues digo, mira, pues vamos a ir hablando con nuestra gran familia.
1: Muy bien, nos alegramos también que nos esté aquí y nos deje, vamos, te echamos de menos.
0: Tú ya sabes, Carmen, hay muchas cosas que ya hay que hacer y no me da mi tiempo de hacer las cosas.
1: No, que antes están los trabajos y las cosas y se comprende todo.
0: Ya. Pues Carmen, la mañanita, ¿qué tal allí en Jimena? ¿Cómo lo llevamos?
1: Muy bien. La mañana estaba fresquita, ya está todo un poquito más fuerte, pero hemos dado la vuelta ahí por la vaqueriza que está todo en... Uh-huh. Arreglando los carriles y todo muy bien. Y un paseíto muy bueno. Nuestra amiga Marilu.
0: Ah, la has visto,
1: ¿no?
0: Y dos
1: o tres mujeres más y ahora vemos fuerte. Digo, pues ahora ya, hace comida lo que sea hoy.
0: ¿Qué tenemos hoy de menú?
1: Hoy voy a poner un arroz con de ese que vende ahora con verdurita y eso, a ver. Hoy va a caer ese que es más ligero. Ya le hace refrito y eso está bueno. Trae gambita y trae de todo, está muy bien.
0: Mira, buen menú,
1: No, es verdad, pero es que viene, si lo echa como tal viene la bolsita, como que no. Se le hace un refrito bueno y es que está encantado.
0: No tiene que estar gloria bendita. Y más con ese arte que tú tienes, Lucy. Carmen.
1: Gracias, hijo, gracias. Tú también la tienes.
0: Pues, ¿qué disquito nos vas a pedir para ir buscándotelo, Carmen?
1: La de Pablo Alborán, te echamos de menos.
0: Pablo
1: Alborán. Te echo de menos.
0: ¿Y a quién se lo quiere dedicar?
1: Pues especialmente para ti.
0: Muchas gracias.
1: Y para todo donde llegue la onda, para la línea, para mi hija, para todo. Y para Mariluz.
0: Mariluz.
1: ¿Hasta qué hora está? ¿Hasta las 12?
0: Vamos a estar un poquito más, porque estamos ahí.
1: Mariluz, digo, Mariluz, que está Anthony en la radio.
0: Pues a ver si llama, a ver si se anima.
1: Porque dice que ayer, no sé si era ayer, que no podía coger, no sé si era tema de la radio o lo que fuera, que no podía cogerlo, es que había gente llamando, no sé.
0: Es que esto, no veas, vamos a tener que poner 20 números de teléfono y aquí no veas. No, nos volveríamos locos. Y yo sé de que hoy es un día muy especial para nuestro amigo Antonio Jesús Perdigones, en el día de su cumpleaños, que a ver si coge línea, porque es que estará ahí el pobre ahí llamando.
1: Es que lo que pasa, no hay manera, ¿eh? O feliz cumpleaños para él también.
0: Para nuestro niño de la radio.
1: Pues sí, que llama todos los días, llama a Casares, digo, está como Dios en todas partes.
0: Llama a Onda Levante, emisora hermana de aquí de la línea, Radio Casares, Onda 4.
1: Él empieza a hablar, ya lo conoce todo, digo, qué bien. Está bien.
0: Una bellísima persona.
1: La vida hay que distraerse de la mente, que no hay que complicarse mucho la vida. Ya.
0: Es que como yo siempre digo, Carmen, que la vida es muy traicionera, La vida...
1: Y tanto. Pero yo pienso que últimamente nos metemos todo y que se salve el que pueda, pero está la cosa reverde.
0: Que llega ya un momento ya...
1: Vas con compañeros, o crees tú que son compañeros, y escucha todo, digo, qué malos pensamientos tiene la mitad de la cuadrilla, digo.
0: Es que hoy en día...
1: Y yo digo, hombre, no tomarte la vida así, que la vida es de otra manera, vamos.
0: Pero lo que yo digo, que la cabeza y las paranoias mentales que no ve como son,
1: Ya.
0: Hablando malamente.
1: Yo hasta el horóscopo me dice que yo lleve mi vida y no me caliente mucho por lo demás. Digo, pero es que a veces cuando te dicen las cosas, la sangre te hierve.
0: Hay una sevillana, que no me acuerdo el nombre del artista, a ver si lo encuentro y para la despedida lo voy a poner.
1: Pues vale. Yo empezaré a hacer arroz sobre ya porque son las 12 ya mismo.
0: Mira, María de la Colina, la canción y habla de eso.
1: Escucha, pues ponla y no ponga Pablo Alborán.
0: A ver.
1: Yo creo que esa es la que esa pongo yo muchas veces, que es muy bonita.
0: María de
1: Pues
0: la
1: nada.
0: Colina, pues a ver si...
1: Esa que dice yo voy a mi aire a lo mejor.
0: ¡Ay, esa! Esa es.
1: Esa es la excusa y es que es una maravilla, ¿eh?
0: Pues eso es lo que tenemos que hacer, Carmen.
1: Ya. Pero nosotros queremos una cosa y los demás piensan, no todo el mundo, ¿no? Porque si no el mundo se cae, pero si pensáramos todo el mundo de otra manera, todo estaría mejor. Yo quiero pensar eso, pero no hay manera. Si tú dices blanco como la nocilla, tú dices negro, y es que no hay manera, pero bueno. A ver.
0: Las cosas de
1: ¿Qué
0: esta
1: vamos a hacer?
0: vida.
1: Llegaremos donde podemos y ya está, pero que así no se llega a ningún sitio, pero bueno. Es lo que hay.
0: Pues nada más, Carmen. Pues ya lo
1: Oh,
0: tengo ya
1: vale.
0: aquí, ya preparado. Y gracias por estar ahí, escuchándonos.
1: Hasta otro día y no os deje tanto, chiquillo. Yo sé que tenéis que trabajar, pero también de vez en cuando.
0: Aunque sepa
1: Pues
0: decir,
1: vale.
0: hola. Y me voy.
1: Hombre, algo. Pues vale.
0: Pues nada,
1: Que pase
0: Carmen.
1: buen día.
0: Fue un besito para ti y para toda tu familia.
1: Igualmente.
0: Hasta luego.
1: Adiós.
0: Pues nuestra amiga Carmen Rodríguez, desde Jimena de la Frontera, pues vamos a ponerle esta canción de María de la Colina que se titula Por eso voy a mi aire. Pues eso es lo que tenemos que hacer.
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0: Anda, Antonio Jesús.
1: ¿Qué?
0: ¿Has escuchado, no, Parsi?
1: Sí, estoy escuchando. Anda, por favor, grábame.
0: Ya, esto ya se está grabando, Antonio Jesús, que después por la noche lo puede escuchar.
1: Muchas gracias, Antonio.
0: Pues nada, chulo.
1: Yo... Tú aportas muy bien conmigo todos los años. Me ha recogido, me ha llevado todo. Yo nunca te olvido, nunca, jamás. Yo, tú eres mi amigo para siempre. Yo soy tu amigo para siempre. Yo te acongojo. Yo te conocí el colegio Padre Mahón, usted, el dieto, Navidad, David Lorenzo, toda la gente estaba muchos años, la historia ya pasó, ustedes a montón a radio, muy bien, disfruta, cadena joven, todo va a salir para adelante, toda la. La cosa se cumple, lo deseo, va a salir muy bien todo, muy bien para adelante. Felicidades, ole y ole, cadena joven, está libre para ustedes muchos años.
0: Pues no hay palabra. me he quedado aquí bloqueado, no sé qué decirte porque es que... siempre te lo decimos. Cuando has venido aquí a la radio, pues tú eres uno más de aquí, de esta bendita casa. Y hoy, pues antes de terminar el programa, yo decía, digo, qué raro que no llamaba Antonio Jesús. Y es que tú llevas ya desde las 11 de la mañana intentando de llamar aquí.
1: Ahí va, tengo dedo quemado, me aburro. Anda ya, cadena joven. A mí me gusta cadena joven, escucha el programa. ¿Qué va, Antonio? ¿Qué va?
0: Es que hay mucha gente llamando, la gente mandándote saludos. En fin, mira, aunque lo hemos puesto, lo vamos a repetir otra vez porque este mensaje, la verdad que te va a gustar, es un mensaje que nos envían los trabajadores de la fábrica de tomate de Jimena de la Frontera, Antonio Jesús. Mira, escúchalo.
2: Desde la antigua fábrica de los tomates, mis compañeros y yo, Diego, Juan Carlos, Orlando y mi persona, Efraín, queremos enviarle un saludo muy especial a Antonio Jesús, hoy día de su cumpleaños. Que Dios lo guarde y lo bendiga grandemente.
0: ¿La has escuchado, no, Antonio Jesús?
1: Sí.
0: Efraín, desde la antigua fábrica de tomate de Jimena de la Frontera.
1: Sí.
0: Pues te ha mandado
1: yo
0: este mensaje.
1: Yo quiero decir un mensaje. Fábrica tomate, gracias y gracias. Ahora mismo tengo pelo en punta. ¿Cómo aplica ahora mismo? No conozco. Un saludo. Onda 4 Jimena. A todos los locutores de Jimena. Me ha abierto la puerta abierta. Alcalde Ayuntamiento de Jimena a presentar a Antonio Lugar, alcalde, yo no la conocí, vaya, qué idea más grande, señor alcalde, gracias, me ha abierto la puerta abierta, Onda 4 Jimena, de la frontera, gracias, estoy muy feliz, muy contento, maravilloso. Este programa, Antonio Lugar, despierta Campo de Gibraltar toda la mañana. El día de junio no había nadie, locutor estaba, la radio funcionando otra vez. Despierto al Campo de Gibraltar cuando empezaba a las 10 de la mañana. Darío, Juan, Riva, Antonio Lugar, estoy muy feliz, contento. Escucha otra vez, despierto al Campo de Gibraltar.
0: Pues muchas gracias. Mira, tenemos aquí otro mensaje de Dori de Algeciras.
3: Buenos días, soy Dori de Algeciras, para felicitar a Antonio Jesús. Muchas felicidades en tu cumpleaños, guapo. Venga, hasta otro día.
0: Anda.
1: Igualmente, doy palma al jefe. No conozco a la persona, vaya, qué maravillosa está. Doy al jefe, gracias y muchas gracias.
0: Tú sabes de que todo el mundo te quiere y eres hombre de radio. Decí Antonio Jesús, decí radio.
1: La radio es mi vida.
0: Pues Antonio Jesús, que pase un feliz día con toda tu gente y sobre todo con los oyentes de la radio. Pepi Verdejo te ha cantado una canción.
1: Y también quiero decir cuatro va a terminar última llamada por hoy. Quiero decir, escucha atentamente. Esta palabra voy a decir toda la mañana, cuando entra Darío y Juan Rivas y Anthony Lugar, pongo la radio Cadena Joven, no quiero cuando termine a las 12, cierro el kiosco 88.6 107.3 Jimena de la Fronte y Cadena Joven, no camine nunca, que vaya,